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2: FM. 8:03.
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1: 8:12.
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3: 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Ve con calma. La serenidad no significa ausencia de problemas, sino la certeza absoluta de que no estás atravesando las tormentas a solas. Entrega tus cargas al inicio del día a Dios Padre y respira profundo y permite que la paciencia sea tu escudo. Lo que Dios ha preparado para ti no se lo llevará nadie y llegará en el momento exacto, ni un segundo antes ni un segundo después. Confía en sus tiempos, descansa en sus promesas y camina firme.
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0: 8:30.
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1: 8:51.

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2: Hoy, regálate el permiso de ir despacio. 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Entrega tus cargas al inicio del día a Dios Padre y respira profundo y permite que la paciencia sea tu escudo. Lo que Dios ha preparado para ti no se lo llevará nadie y llegará en el momento exacto, ni un segundo antes ni un segundo después. Confía en sus tiempos, descansa en sus promesas y camina firme.
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1: 9 y 14 minutos.
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1: 9:23.

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1: 9:41.

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0: 9:53.
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2: Hoy, regálate el permiso de ir despacio. 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Entrega tus cargas al inicio del día, a Dios Padre, y respira profundo y permite que la paciencia sea tu escudo. 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
5: Bienvenidos a Puerto de Libros, librería radiofónica. Les habla Luis Peroso Cervantes, quien de lunes a viernes de 9 a 10 de la noche trae para ustedes este programa a través de la Red Nacional de Emisoras Radio Fe y Alegría. 23 emisoras conectadas para llegar a sus hogares con buenos libros, con buena literatura, con propuestas maravillosas para el entendimiento y con temas interesantes para que podamos cultivar las semillas del criterio tan necesitado en estos días, tan necesario para poder construir familias saludables, para poder tener comunidades prósperas y, por supuesto, para encontrar soluciones a los problemas reales de nuestra sociedad. La noche de hoy estaremos conversando sobre la leyenda negra española. La leyenda negra española. No sé si ustedes saben a qué se refiere este término, pero es una especie de teoría o idea histórica en la cual se defiende la existencia de una especie de propaganda anti-española y anticatólica. Entonces hay bases historiográficas para entender que nuestra idea de España es el resultado de una campaña de primero los holandeses, los ingleses, los franceses en contra de España y posteriormente los norteamericanos. Una especie de 300 años de contrahistoria que se anteponen, por supuesto, al sentido patriótico español, al cual nosotros de alguna manera pertenecimos durante al menos 300 largos años. Entonces, la conquista española en América es víctima de ese proceso de desfiguración del suceso histórico. Y la noche de hoy, bueno, estaremos conversando, escuchando las declaraciones de un interesantísimo escritor argentino llamado Marcelo Gullo, quien ha publicado un libro también interesante en el año 2022, editado por la editorial Espasa, llamado Nada por lo que pedir perdón.

0: donde, bueno, se refiere a estas estructuras recientes de la izquierda latinoamericana que le han pedido a España que pida perdón por hacer las maldades que hizo, por esta leyenda negra que tanto nos afecta. También escucharemos algunas declaraciones de otro interesante intelectual, que es el doctor Alberto Ibáñez, autor del libro Leyenda Negra, Historia de Odio a España. Eso va a ser un poco el menú de esta noche. Me gustaría saber sus opiniones al 0424-672-3597, 0424-672-3597, o a nuestras redes sociales @ Puerto de Libros, Librería Radio en Twitter y en Instagram. Vamos de una vez entonces a escuchar parte de lo que es la presentación del libro del escritor argentino Marcelo Gullo, esta presentación del libro Nada por lo que pedir perdón. Este es un libro editado en el año 2020. Esta actividad se desarrolló en la Fundación Rafael Pino el pasado 10 de octubre del año 2022, y por supuesto es una participación verdaderamente brillante que resume en buena parte este tema que vamos a estar conversando esta noche y de cual espero sus opiniones.
1: Ustedes saben, o algunos si no lo saben se enterarán ahora, yo no tengo sangre española. Mis cuatro abuelos son italianos, dos del norte y dos del sur, dos de la Lombardía, dos del antiguo reino de las dos Sicilias. Y en casa, era una casa negro legendaria, es decir, donde se hablaba mal de la conquista española de América, y donde mi padre decía, ¿por qué no habrán venido los ingleses a la Argentina a conquistarnos? ¿Por qué Colón no le habrá pedido ayuda a los ingleses en vez de a España para llegar a América? Bueno, no era una cuestión de mi padre. Cuando fui profesor universitario y comencé a recorrer el mundo y a conocer grandes intelectuales de derecha y de izquierda, proatlantistas y antiatlantistas, desde Gilles Lipovetsky, ¿no es cierto?, en Francia, a Alexander Dugin en Rusia, cada vez que uno me presentaba como argentino, al rato venía, bueno, qué mala suerte ustedes, estos españoles que le mataron a todas las personas, que le robaron el oro, y uno tenía que decirle a Gilles Lipovetsky, mira Gilles, no es así, mira Alexander, no es así. Pero eso pasaba también con los que eran japoneses, que uno conocía, es decir, la leyenda negra es, ¿no es cierto?, absolutamente hegemónica en todas las universidades del mundo, con excepciones, por supuesto, notables, y algunas notables provenientes también del mundo anglosajón. Pero es, en general, ¿no es cierto?, hegemónica. ¿Qué es la leyenda negra? No es otra cosa que la falsa historia de España contada por los enemigos de España. Primero por Holanda, después por Inglaterra, que la hace política de Estado, después por los Estados Unidos, incluso después por la Unión Soviética. Claro, esa leyenda negra, que lo que le dice a uno un profesor ruso, un profesor francés, un profesor chino, violaciones, muertes, asesinato, y el oro que se robaron de América. Y yo comienzo a estudiar, lo pongo en el libro, y uno se pregunta, si a España solo le interesaba el oro, ¿por qué decide fundar un rosario de universidades en América? ¿Por qué? ¿Por qué una potencia que solo le interesa el oro, que solo le interesa a América para ir robar y expoliar, y que es una potencia asesina, ¿no está?, que masacra, que viola? ¿Por qué decide fundar universidades? Es una cosa rara, ¿no? Alguien va a robar un lugar, quiere robar esa tierra, y entonces resulta que se dedica a fundar 30 y pico de universidades. 80 y pico de años antes que se fundase la Universidad de Harvard, se funda la Universidad de San Marcos en Lima. ¿No? Pero era semigratuita, no era gratuita, ¿eh?

0: Mierda, pero había becas para todos, para los más pobres. ¿Iban ahí los blancos? No, iban los mestizos, los indios, fundamentalmente indios y mestizos, porque los españoles llegan ahí y comienzan a mestizarse. ¿Y por qué alguien que solo va a robar, matar y asesinar comienza a mestizarse? Cuando yo voy a un lugar, una potencia va a un lugar a robar, matar y asesinar, lo que funda son puertos. Puertos porque sabe que tiene que huir lo antes posible antes que haya una reacción popular y los echen. Entonces hay que estar cerca del puerto para huir. España siembra un rosario de ciudades en 40 años. Desde Santa Fe de Bogotá, en el medio, se entiende, de Colombia, pasando por Cuenca, en Ecuador, Quito, Huancavelica, Ayacucho, Cajamarca, la hoy Cochabamba, Sucre, La Paz, las ciudades de San Salvador, de Jujuy, de Salta, de Tucumán, de Córdoba, todas en el interior, lejos de los puertos. No para escaparse, ¿no? Sino es para escaparse, ¿para qué la funda? Se entiende, en el interior, pero ustedes comprenderán que América no es España. Cuando digo el interior, quiere decir que una ciudad como la de Córdoba está lo más cercana del mar a 1.200 kilómetros y que la separa del mar una montaña gigantesca que tiene casi 6.000 metros de altura. Si una vez que uno funda una ciudad ahí, no es para escaparse, ¿eh? Es para quedarse ahí. ¿Y por qué? Si España viene a robar, matar, asesinar, violar, se le ocurre hacer esto. ¿Por qué? Si España viene a matar, robar, asesinar, robarse el oro, claro. Se le ocurre fundar, también digo y siempre repito la palabra rosario, un rosario de hospitales. ¿Por qué? ¿Con qué interés? Alguien que está ahí, que va para robarse lo que esté, tiene que fundar, ¿con qué necesidad tiene que fundar los hospitales? ¿Por qué? ¿Y por qué funda hospitales gratuitos? ¿Por qué la asistencia sanitaria en Lima era absolutamente gratuita? Si blancos, indios, mulatos, negros, pobres, ricos, bastaba que se llegue al hospital para ser atendido. Claro, me decían algunos, no, pero esos hospitales deberían ser horribles. Bueno, no tanto, porque los ricos de Europa, cuando podían, viajaban a México y a Lima para curarse, porque la quinina, no se olviden ustedes, se descubre en Perú y Ecuador. Y cuando no se podía curar la malaria en ninguna parte del mundo, hacía ya tiempo que se curaba en Perú y Ecuador, en los hospitales peruanos y ecuatorianos. Ahora, fíjense ustedes, funda hospitales, funda universidades, funda colegios. El Colegio San Pablo en Lima tiene 4.000 libros en su biblioteca, mientras que Harvard, si se la puede considerar una universidad, porque en realidad era un college. La diferencia es notable, ¿no? Una universidad es cuando hay varias carreras que se estudian, la otra se estudia una sola. Tiene 4.000 libros y Harvard 400. ¿Por qué? Porque una potencia que va a robar, matar, asesinar, se le ocurre llevar una imprenta, después varias imprentas. Y 100 años que existe una imprenta en la América del Norte anglosajona, ya se están imprimiendo libros en México. ¿Por qué? ¿Para qué? ¿Qué sentido tiene? ¿Por qué esa potencia que va a robar, asesinar y matar, se le ocurre tomar la lengua quechua, tomar la lengua nahual de los aztecas y decirles, yo voy a enseñarle a ustedes a escribir en su propia lengua y darle su propia gramática? 15 años antes que existiese la gramática inglesa, ya España con su sacerdote, con sus anegados sacerdotes, había creado la gramática azteca, nahual. 15 años antes. ¿Por qué? A todo el mundo debería llamarle la atención si no fuese prejuicioso.
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5: 10.
3: y 13 minutos. 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
8: Seguimos en Puerto de Libros, librería radiofónica, esta noche escuchando, bueno, algunas intervenciones sobre la leyenda negra española. Estábamos escuchando el segmento anterior y vamos a terminar, por cierto, de escucharlo a Marcelo Gullo en la presentación de su libro Nada por qué pedir perdón, organizada el 10 de octubre del año 2022. Viene haciéndose unas preguntas interesantísimas el doctor Marcelo Gullo. Y ustedes también podrían hacerse esas preguntas. ¿Por qué España trató de civilizar de esa manera o no? Formar parte de su imperio a estas provincias en vez de hacer como ya estamos acostumbrados, como nos ha demostrado el siglo XX, lo que debería ser un imperio que quiera expulgar, expropiar, robar y sacar todo el provecho posible. Fueron casi 400 años de colonia española y sus resultados, bueno, son medibles. Vamos a seguir escuchando entonces la intervención, las palabras de Marcelo Gullo sobre su libro Nada por qué pedir perdón.
0: No, si no fuese prejuicioso. ¿Por qué se hace esto? ¿Por qué España manda a sus mejores profesores? Pocos saben que el mismo Cervantes anotó para ir a América. No pudo ir, pero se anotó para ir a América. ¿Por qué manda a sus mejores profesores? Pero hay algo más relevante todavía, ¿no? Que en esas universidades, que eran universidades de lo que hoy llamaríamos abogacía, teología, medicina, ¿no?, en esas universidades se estudiaba algo muy especial. Se estudiaba teoría política. ¿Y qué teoría política se estudiaba? Bueno, una teoría política que había salido de las entrañas de España, sí, geográficamente hablando, pero también de las entrañas históricas de España, porque España no era otra cosa que la conjunción, ¿verdad?, la conjunción de las famosas tres colinas, de la colina de Roma, de la colina de Jerusalén, y de la colina de Atenas, es decir, esa conjunción de Esparta, Atenas y Jerusalén. De las entrañas de España surge un derecho político que ya era loco estudiarlo en Europa, pero mucho más loco estudiarlo y enseñarlo, sobre todo, enseñarlo en América, que supuestamente era colonia, supuestamente era colonia. Ese derecho político decía que el poder viene de Dios, lo decía todo el mundo eso. Los franceses decían el poder viene de Dios, la escuela francesa de teoría política, la escuela inglesa de teoría política, el poder viene de Dios. Pero los españoles agregaban algo, nacido en Salamanca, pero que se enseñaba en América por los mejores discípulos de Suárez. Suárez los manda a América. Curioso, ¿no? Los mejores discípulos le dice que vayan a América. ¿Y qué decía? El poder viene de Dios y Dios se lo da al pueblo. El pueblo lo delega en el rey porque es su padre. Y el pueblo, el rey debe ejercer el poder como un padre. ¿Y qué pasa si el rey no ejerce el poder como un padre? Bueno, esta teoría política explicaba que el pueblo tenía derecho a la revolución, a destituir al rey. Es más, Mariana avanzaba mucho más. Tiene derecho incluso al tiranicidio, porque el rey se ha vuelto de rey padre en tirano. Pero ustedes piensen un poquito. ¿Qué potencia colonialista que solo le interesa robar, matar, asesinar, se le va a ocurrir, en qué cabeza cabe, enseñarle a aquellos que son indios, mestizos, que están en América, ¿no es cierto?, que el rey es un padre, pero que si no es un padre pueden echarlo? No ha ocurrido nunca en la historia de la humanidad que una potencia le enseñe al supuesto súbdito y colono que tiene derecho a echar a esa potencia, porque echar al rey es echar a la potencia, ¿no? ¿Pero en qué cabeza cabe? ¿Por qué? ¿Por qué? ¿Por qué? Porque le hice la pregunta porque, ya lo decía Sócrates, la pregunta vale más que la respuesta, ¿no? Decía Sócrates en la famosa mayéutica, el arte de parir ideas, con las preguntas. La gente se va con las preguntas y después solo van creando ideas, porque va dando respuesta a las preguntas. Claro, los enemigos de España no nos dejaron reflexionar sobre el porqué. Porque los enemigos de España crearon la leyenda negra. Formaron un tribunal de la historia. Un tribunal de la historia que tiene las manos manchadas de sangre. Un tribunal de la historia integrado por Francia, por Inglaterra, por Holanda, por Estados Unidos e incluso por la Unión Soviética. Ese tribunal de la historia, si uno repasa a vuelo de pájaro a Francia, patria de la supuesta libertad, igualdad y fraternidad, se encuentra que una pequeña región del norte de Francia se opone a la revolución. Y el comité en París decide que esa región que la vende debe ser eliminada de la historia de Francia. Que la población de la Vendée debe ser exterminada. En algunos pueblos se llegó a masacrar el 80% de la población. Los hombres del ejército francés revolucionario tomaban a las mujeres y a los niños católicos y los tiraban en hornos de pan para que se quemasen y disfrutaban de sus gritos. Esto está en los partes policiales de las mismas autoridades revolucionarias que estaban asqueadas e indignadas, entiende, lo que estaban haciendo esas tropas. Pero Francia es el país de la tolerancia, de la libertad, de la igualdad. No hay, hay leyenda negra, todo está bien, todo es rosa. E Inglaterra, que llegó a América y dijo el mejor indio es el indio muerto, pero peor fue en Australia. Porque en Australia llegaron, censaron 900.000 personas y dijeron que en realidad, después se arrepintieron, no son seres humanos, entran dentro de la zoología y dentro de la zoología. Y entonces y pusieron en los mapas Terra Nullis. ¿Por qué? Porque si no eran seres humanos podían ser eliminados. Y en Tasmania sobrevivió una sola mujer del genocidio de Tasmania. No vamos a relatar el propio genocidio inglés de una parte pequeñita del pueblo inglés, muy pequeñita, que impuso a sangre y fuego el anglicanismo colgando sacerdotes católicos y católicos de los campanarios y de las iglesias. Y sin irnos tan lejos, personajes como Churchill, que pasan por grandes demócratas. Segunda Guerra Mundial, necesitaba comida de Inglaterra y el ejército inglés, y Churchill dice, bueno, venga el arroz de la India para nosotros. Y eso causó la muerte de 3 o 4 millones de indios. Y las autoridades inglesas en la India le dicen, pero primer ministro, esto va a causar la muerte de 3 millones de personas, 4, va a ser una masacre. Bueno, dijo Churchill, la culpa la tienen ellos porque se reproducen como conejos. Difícil, ¿no? Tampoco vamos a seguir abundando porque no es que el libro está escrito para decir todos tienen las manos manchadas de sangre, España también, y entonces no hay nada por lo que pedir perdón. Porque todos somos iguales, de malos, todos tenemos las manos manchadas de sangre, todos somos asesinos. Pero vuelvo a la primera pregunta, ¿por qué España entonces fue distinta? ¿Por qué? ¿Por qué sembró universidades, colegios? ¿Por qué creó y predicó esa teoría política? Bueno, hoy todo el mundo dice que España tiene que pedir perdón, todos los dirigentes políticos, laicos y religiosos, todos. España tiene que de rodillas pedir perdón. ¿Por qué España fue distinta? ¿Por qué sembró universidades, colegios? ¿Por qué? Bueno, permítanme ustedes que lea una parte del epílogo del libro. un discurso pronunciado en Buenos Aires. Yo para leer al revés tengo que sacarme los anteojos, ¿no? Un discurso pronunciado en Buenos Aires el 27 de mayo de 1975, un momento muy difícil de la Argentina, casi era una guerra civil. Por derecha y por izquierda, el gobierno constitucional sufría atentados terroristas. Y ambos bandos que se disputaban el gobierno con esos atentados terroristas eran negrolegendarios. Y había que tener mucho valor para leer este discurso en un colegio, está un 27 de mayo, dos días después del 25 de mayo. Mucho valor había que tener. Las personas cambian, ¿no? Lamentablemente, a veces. Y esa persona que hace ese discurso, en esa situación extremadamente difícil, con gran coraje, dice a los alumnos reunidos en el patio del colegio, Colegio El Salvador: somos hijos de una gran conciencia, porque la obra de España en América, más que una empresa, fue una misión. Una misión. No fue España ya para robarse el oro, sacar, no fue una empresa, fue una misión. Una misión, con lo que implica esa palabra. Fue una misión. Somos hijos de una gran conciencia, porque la obra de España en América, más que una empresa, fue una misión. Una misión del pueblo español, que se volcó a estas tierras con lo mejor que tenía, su cultura y su fe. Misión de los conquistadores, que en 50 años recorrieron a pie el continente, fundando pueblos y mezclándose sin miedo con los indios. Misión de los misioneros, la de los franciscanos, que sembraron la devoción a María, el germen profundo de la unidad y la auténtica esperanza. De los americanos y de los jesuitas, que volcaron en estas tierras una tenaz voluntad de organización. Y después sigue diciendo: fuimos forjados por España, que más allá de las contradicciones y los límites en la concepción histórica, nos deslumbra con sus leyes de India, con las ordenanzas de Alfaro, con la conciencia misionera de una mujer maravillosa que la historia daría en llamar Isabel la Católica. Este discurso fue pronunciado en la Universidad del Salvador el 27 de mayo de 1975. En ese momento es pronunciado por Jorge Mario Bergoglio, el padre Jorge Mario Bergoglio, superior provincial de la Compañía de Jesús en Argentina. Más claro, canta un gallo.
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3: Diez y 27 minutos.
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¿verdad? Si hay que pecar, se peca bien. Pero si el árbol nos permite ver el bosque, veremos que el mundo anterior era un mundo terrible, un mundo de crueldades fantásticas, un mundo que cuando llega Cortés a tierra mesoamericana, lo que hoy consideramos México a la mitad, había un imperialismo antropófago que terminaba todos los años con la vida, dice Presco, de 20.000 personas. Pero Presco dice, no me atrevo a decir que la cifra de 150.000 es falsa. España no conquistó México. Lo afirmó José Vasconcelos, primer ministro de la Revolución Mexicana, cuando todavía era socialista y marxista, diciendo, la conquista la hicieron los indios, hartos del imperialismo azteca antropófago que acompañaron a Cortés con 200.000 hombres o 300.000 hombres. Pero España fue distinta. Fue distinta esa España de Carlos V, Carlos I, y fue distinta no tan solo porque España era católica, porque católica o nación católica también era la nación portuguesa, la nación francesa. Y vaya que hicieron desastres los portugueses en el Brasil y los franceses en sus colonias. Veamos el África, ¿dónde están las universidades? ¿Dónde está el rosario de universidades fundadas por Francia en África? ¿Dónde está el rosario de hospitales fundados por Francia en África? Fue distinta, y valga mi homenaje, mi humilde homenaje, porque existió una mujer maravillosa, esa de la que habla el padre Jorge Mario Bergoglio, esa mujer que la historia dio en llamar Isabel la Católica. Es la impronta de Isabel la que le dice a los españoles, como su testamento político, esas personas que ella apenas intuye que va a haber un continente nuevo, no serán jamás esclavos, serán personas libres, pero el derecho autorizaba a España que fuera ser esclavo, por eso Portugal esclaviza a los guaraníes, no serán esclavos, serán personas libres. Esos territorios que ni siquiera ya sabe cómo se van a llamar, no serán territorios coloniales, sino que serán reinos, reinos en igualdad de condiciones. Y uno podría preguntarse, cualquiera de ustedes, ¿es que el pueblo español acompañó esa decisión de Isabel? ¿Es que las autoridades posteriores, su nieto, su bisnieto, acompañaron esa decisión? Sí. ¿Y por qué? ¿Por qué? Bueno, porque España era distinta. Y era distinta porque había sido forjada en 700 años de lucha contra el imperialismo más cruel que conoce la historia. No hubo tolerancia de parte de ese imperialismo, que avasalló y conquistó la península ibérica y se llevó 20.000 esclavas, jovencitas, vírgenes, a Damasco para que sirviesen en Damasco como esclavas sexuales en los harenes de los distintos jefes. España enfrentó ese imperialismo 700 años y eso forjó una personalidad muy especial. Cuando Carlos I o Carlos V llega a España, jovencito, muy, 17, 18 años, mucho poder. Él cometió muchos errores, yo hubiese cometido mucho más, 17, 18 años siendo emperador, válgame Dios, como uno se le sube las cosas en la cabeza, ¿no? Él era un caballero, había sido educado en los principios de la caballería por su tía. Era leal, generoso, valiente. Estaba acostumbrado a charlar con caballeros, personas leales, valientes, generosas. En toda Europa había caballeros. Sí, es verdad, pero eran una minoría. Y cuando Carlos llega a España, se cae de traste. Permítame la expresión. ¿Por qué? Porque se da cuenta que era un pueblo de caballeros. Todos los españoles eran generosos, valientes, leales, dispuestos a dar la vida por el otro, porque habían sido forjados en 700 años de lucha contra un imperialismo más cruel que ha conocido la historia y que le había arrebatado su territorio. Porque en esas noches que se estaba encerrada una pequeña fortaleza castellana en la llanura, en cualquier momento podía llegar al enemigo, y entonces el señor y el siervo, el que trabajaba cuidando el ganado y errando las mulas o los caballos, era igual que el otro. Porque en la lucha todos estaban igualados, porque todos tenían que defenderse unos a otros. Todos eran valientes y generosos. Entonces ese pueblo acompañó la decisión de Isabel. Y por eso ese pueblo no hizo imperialismo en América. Permítanme ustedes que le lea una cita, la última, para cerrar, de un autor argentino, José María.

0: María Rosa. Ahora no la encuentro ni yo mismo, que soy el autor, ¿eh? Esto ya está grave. Acá está, se pegaban las hojitas, pero acá está. Dice José María Rosa, ¿no? La guerra, la reconquista forma el alma española. Por eso, sus virtudes fueron el coraje, la fe, la hidalguía, la generosidad. El castellano valía más cuanto menor fuese su capacidad de miedo. El honor consistía en ser valiente, leal y generoso. Lo demás contaba poco. Era una moral heroica. Lo importante era el valor para afrontar la muerte, para mantenerse leal, para dar generosamente su dinero a quienes lo necesitasen, más que él. Era una moral señorial, como solamente tenían más allá de los Pirineos los señores educados para proteger la vida y la familia de sus vasallos. Por eso, un presidente argentino pronunció un discurso el 12 de octubre de 1947 y dijo lo siguiente: la obra civilizadora de España, cumplida en tierra de América, no tiene parangón en la historia. Es única en el mundo. Su empresa tuvo el signo de una auténtica misión. Ella no vino a las Indias ávida de ganancias y dispuesta a volver la espalda y marcharse una vez exprimida y saboreado el fruto. Llegaba para que fuera cumplida y hermosa realidad el mandato póstumo de la reina Isabel de atraer a los pueblos de Indias y convertirlo al servicio de Dios. Este discurso fue pronunciado por el presidente Juan Domingo Perón el 12 de octubre de 1947. Venía para que esos pueblos se organizasen bajo el imperio del derecho y vivieran pacíficamente. No aspiraban a destruir al indio, sino a ganarlo para la fe y dignificarlo como ser humano. Por eso, señores, permítanme ustedes que le diga que más allá de los errores, de los abusos, porque si no sería España un pueblo de ángeles, y no es un pueblo de ángeles, sino de hombres, con virtudes y con defecto, por eso España no tiene nada por lo que pedir perdón, porque nos dejó lo mejor que España tenía, hizo lo mejor que pudo en América, y de eso nosotros, los que tenemos un poco de conciencia histórica, lo que no estamos nubilados por la ideología, todavía tenemos memoria y damos gracias a España. España no tiene nada por lo que pedir perdón. Muchas gracias.
1: ¿Y usted qué cree? ¿España tiene motivos para pedir perdón? ¿Qué crímenes cree usted que ha cometido España lo suficiente para pedirle perdón a la América Latina, a nuestra América maravillosa? Como les comentaba entonces, la leyenda negra española es una teoría defendida por la corriente historiográfica que afirma la existencia y difusión de propaganda antiespañola y anticatólica. Sus defensores afirman que sus raíces se remontan al siglo XVI, cuando fue originalmente un arma política y psicológica que fue utilizada por los rivales noreuropeos de España con el fin de demonizar el imperio español, su gente y su cultura, minimizar los descubrimientos y logros españoles y contrarrestar su influencia y poder en asuntos mundiales. La asimilación de la propaganda original neerlandesa e inglesa del siglo XVI en la historia convencional se teoriza que ha fomentado un sesgo antihispánico contra los reyes católicos entre los historiadores posteriores, junto con una edición distorsionada de la historia de España, Hispanoamérica y otras partes del mundo. Esta propaganda del siglo XVI y XVII se basó en los hechos reales de la conquista española de América, que sí conllevó atrocidades, pero a menudo empleó descripciones escabrosas y exageradas de la violencia, mientras ignoraba comportamientos similares de otras potencias. aunque la existencia de una leyenda negra española en el siglo XVI y XVII es aceptada por la mayoría de los académicos, aspectos de la leyenda siguen siendo objetos de debate, al igual que de otras leyendas negras. La leyenda negra española combinaba invenciones, descontextualizaciones, exageración, supresión de pruebas y el doble estándar. Existe un desacuerdo entre los académicos sobre si la representación sesgada de la historia de España continúa en la actualidad y el grado de importancia que podría tener esta leyenda negra en la manera en la cual, bueno, entendemos la realización o la realidad española. Me gustaría saber sus opiniones, por favor, al 0424-672-3597, 0424-672-3597, o a nuestras redes sociales, @libreriaradio en Twitter y en Instagram. Al volver, bueno, escucharemos las palabras de otro interesante doctor. En este caso estaremos escuchando a Alberto Ibáñez, madrileño, nacido en 1963, doctor en Derecho y ensayista, autor de este libro que les estoy comentando, La Leyenda Negra, Historia de Odio a España. Ya volvemos con más de Puerto de Libros, Librería Radiofónica.
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7: 10:41.
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1: Seguimos en Puerto de Libros, Librería Radiofónica, ya en nuestro último segmento en este programa dedicado a la leyenda negra española. Vamos a estar escuchando ahora las palabras de Alberto Ibáñez, doctor en Derecho y ensayista. Es autor de monografías y artículos especializados en el ámbito de derecho europeo y administrativo, publicados en castellano, francés, inglés, italiano, catalán y húngaro. Él es autor de un libro interesantísimo para este tema. Se llama La Leyenda Negra, Historia del Odio a España. Y que, bueno, tendremos entonces nosotros la oportunidad de explorar un poco sus ideas. La contratapa de este libro nos dice esto, sin duda interesante. ¿Por qué en el país que protagonizó las mayores hazañas de la historia y sin cuyo liderazgo ni el cristianismo ni Occidente habrían logrado sobrevivir, sus ciudadanos tienen tan mal concepto de su pasado y su presente? ¿Cómo es posible que esté dispuesta a autodestruirse una nación que convirtió los dos mundos con el descubrimiento de América, que impulsó la primera vuelta al mundo en el Cano, realizó colosales aportaciones como la Escuela de Traducciones de Toledo y dio nacer a personajes como Isidro de Sevilla, Isabel la Católica, Fernando de Aragón, Carlos I, Felipe II, Cervantes, Santa Teresa, Goya, Jovellanos, Ramón y Cajal u Ortega? Es necesario analizar las razones y los métodos empleados, entre otros, la doble vara para medir, para construir la leyenda negra más agresiva y duradera de la historia. Escuchemos de una vez la voz de Alberto Ibáñez, autor de este libro, la leyenda negra, historia del odio a España.
4: Digamos, en términos académicos, sería la propaganda mantenida a lo largo de varios siglos, que consistía en denigrar todo aquello que hacía el Imperio Español, tanto en América como en Europa. Diferencio entre hispanófobos, que son los creadores de la leyenda negra, bueno, que normalmente eran extranjeros y que hacían su trabajo. Hay que reconocer que España en el siglo XVI era el enemigo a batir. Y como en toda empresa, como en el comercio hoy, cuando hay una empresa que domina el mercado, sus competidores tratan de vencerla por todos los medios. No nos vencían en el campo de batalla, es decir, no nos vencían por los caminos legales, porque los tercios mandaban en la tierra y la armada mandaba en el mar, entonces solo les quedaba la guerra de propaganda. Empiezan, bueno, que la leyenda negra tiene sus orígenes en Italia, realmente como estructura organizada, empieza con Reino Unido, principalmente, luego se une Francia, bueno, también Holanda, por supuesto, y ya en el siglo XIX Estados Unidos. Claro, esa es la diferencia que existe con otras leyendas negras. La leyenda negra antiespañola es diferente al resto, y en esto me separo de algunos otros colegas, por su duración, por su intensidad y porque ha obedecido una estrategia multinivel, digamos, ¿no? Evidentemente, dura hasta hoy. Es el único caso que aunque el Imperio Español dejó de existir a principios del siglo XIX, formalmente, ya a finales con la Guerra de Cuba y Filipinas, los últimos estertores, digamos, fueron a finales del siglo XIX, sin embargo, ha seguido existiendo hasta el día de hoy, porque nuestros enemigos son múltiples, enemigos externos y enemigos internos. Y ahí entra lo que me preguntabas antes sobre los hispanobobos. Bueno, tiene una dimensión externa, hasta ahí lógico, no es nothing personal, business. Pero luego lo hemos interiorizado. Y este es el hecho paradójico, el hecho diferencial. Esto sí que es un hecho diferencial y no otros, de la historia de España respecto a otros países. Otros países han recibido ataques de terceros, no tan virulentos ni continuados como España, pero ha habido otros imperios y países que han recibido quejas, críticas de sus vecinos. Pero casi ninguno lo ha interiorizado como verdad su propio pueblo. Esto es una cosa que, bueno, sí que luego lo hablamos, todavía es difícil explicar. López Ibor intentó algo en ese sentido sobre el carácter español. Yo aquí introduzco un término o un elemento que puede ayudar a comprender por qué. Siempre se ha dicho que el carácter fundamental de los españoles es la envidia. Yo ahí discrepo también porque la envidia es algo general. Sin embargo, creo que sí que hay un carácter específico de los españoles que se mantiene muy vivo al día de hoy, que es la ingenuidad. De hecho, Don Quijote, que es un poco el mito que nos representa todo, se dice el ingenioso hidalgo, pero realmente es el ingenuo hidalgo. Se cree que existen todavía gigantes cuando son molinos, ve una realidad paralela, se cree un caballero andante cuando ya no los hay. El ingenio, si acaso, pertenece a Sancho Panza, pero Don Quijote es la ingenuidad. Y yo creo que ahí seguimos instalados. Para recuperar nuestra historia verídica, un elemento fundamental es el análisis comparado. Esto se ha comenzado a hacer hace pocos años. Carmen Iglesias, por ejemplo, la actual presidenta de la Academia de la Historia, lo ha llevado a cabo y lo ha dicho. Lo que hay que hacer es historia comparada, que no se hacía en España. Venían los de fuera, los curiosos impertinentes, incluso en el siglo XIX, nos decían cómo éramos, no lo creíamos y no hacíamos el mínimo intento de ver si en su casa pasaban cosas parecidas. Gerald Brennan, por ejemplo, uno de los visitantes que sí que era hispanófilo, pues criticó a su compatriota Richard Ford, uno de los hispanófobos más conocidos, porque cuando nos decía que éramos, bueno, un desastre, la gente perezosa, que aquí no funcionaba nada, que era mal gobierno, que las condiciones de vida de los campesinos eran terribles. Por cierto, me recuerda a un informe de la ONU reciente. Él dijo, Gerald Brennan, hombre, veramos que en Inglaterra estas cosas son todavía peores. Y hay que recordar un hecho que a veces se olvida. Karl Marx escribió El Capital en Londres, no en Madrid, y la sociedad tan injusta que describía era la inglesa. Lo que pasa es que ahora con series, como dominan los anglosajones a la perfección la propaganda, pues incluso la injusticia que había entre los de arriba y los de abajo en las grandes casas señoriales, ahora os parece a todos maravillosos por estas series que ha habido de arriba y abajo y otras, ¿no? Pero evidentemente una sociedad injusta, clasista, y los, por supuesto, quien vivía peor eran los mineros ingleses. Pero claro, no hacemos ese esfuerzo de comparar y seguimos sin hacerlo hoy. De hecho, hay un elemento, yo se lo digo a todos mis amigos, cuando tienen complejo, si digo esto, mira, hay que hacer un análisis para cualquier cosa que digamos de España que nos parezca que estamos rozando lo inapropiado, es preguntarse, si ocurriera esto en Francia, en Alemania, en Italia o en Estados Unidos, ¿qué diría una persona de izquierdas de esos países? Y con eso se te quitan todos los complejos. Pero que tenemos que hacer historia comparada y tenemos que hacer presente comparado. Bueno, eso es pura psicología. Es decir, la imagen que tiene uno de uno mismo determina cómo se comporta con los demás. Si esto lo tenemos claro a nivel individual, pasa igual a nivel colectivo. España es un país con baja autoestima colectiva. Y esto no es un tema de patriotismo barato. No, es que nos conviene. Es que nos conviene. Si uno es un club de fútbol, quiere que su club gane. Y va al campo a animar. Y se emociona. ¿Y eso qué hace? Pues que los jugadores corran más. Si queremos que nuestras empresas compitan, es bueno que tengan detrás una imagen que les dé orgullo, que les dé satisfacción, representan a España. Esto no siempre ocurre así. Esto no siempre lo tenemos claro. Y es lamentable. Efectivamente, uno de los problemas, los hechos diferenciales de España, los verdaderos, es la baja autoestima colectiva. ¿En qué se fundamenta esta baja autoestima colectiva? Pues un relato histórico absolutamente demencial, lleno de falsedades, que nos lo hemos creído. Y aquí, bueno, cuento una pequeña anécdota. Bueno, por supuesto que la historia, tal como se enseña hoy en España, no solo en Cataluña y en el País Vasco, en cualquier escuela aquí en Madrid, mi hijo estudiaba la historia bilingüe. El libro de historia de España lo hacía Macmillan en inglés. Cuando iba a saber el capítulo de la descubrimiento de América, ponía que quien lo había descubierto había sido Américo Vespucio. Cuando decía que cómo empezaba la Edad Moderna es con la imprenta Lutero, no con el descubrimiento de América, que era un hecho, por supuesto, absolutamente irrelevante para la historia del mundo, conocerse, por supuesto, los dos hemisferios, qué cosa más absurda, ¿no? Sin embargo, hay un discurso paralelo, un debate hace tiempo en Inglaterra. Inglaterra todavía hoy se sigue enseñando en la escuela que la victoria de los británicos sobre la mal llamada Armada Invencible fue debida a la gran pericia de los almirantes británicos, siendo inferior en número sus barcos a los españoles. Todo es falso. La flota española era la que era inferior en número y nos venció la tormenta y no los almirantes británicos, que además luego le ganamos en La Coruña después y les barrimos en esa batalla, ¿no? Que tuvo dos partes, como bien sabido. Bueno, esto llegó a los periódicos, incluso a Financial Times hubo un cierto debate de hasta qué punto era lícito, pues bueno, enseñar estas cosas en la escuela. Y el propio Financial Times, no tengo aquí el artículo, pero hubo un artículo de análisis que decía, vamos a diferenciar, señores, entre la historia para los académicos, que tiene su lugar en los congresos y tal, y la historia en la escuela. La historia en la escuela tiene una función de subir la autoestima nacional. Y eso no lo podemos perder, y por supuesto que se han llegado donde han llegado hoy. Desgraciadamente al Brexit, pero también es por eso, porque sigue manteniendo un orgullo, quizás en su caso, desaforado.
1: Largo tema para debatir el orgullo nacional. ¿Cuál debería ser nuestra versión acerca del periodo de la colonia española? ¿Debemos nosotros convertir la mitad de nuestra historia? Es decir, desde el siglo 16, 17 y 18 que pertenecimos a España, debemos convertirlo en un periodo de esclavitud, de sufrimiento, en un periodo condenatorio, o debemos asumir que España era un maravilloso imperio grande que sembró y creó universidades, que fundó pueblos, que estableció derechos a ciertas minorías y que de alguna manera, bueno, le dio forma al país que hoy habitamos. que después tuvimos nosotros la oportunidad, hemos tenido la oportunidad de dirigir y de intentar acomodar en los últimos 200, 250 años. Hay que preguntarnos si la historia de Venezuela le da a los jóvenes venezolanos en las escuelas ese sentido de orgullo por su país y de qué manera podemos nosotros también sentirnos orgullosos de haber pertenecido al Imperio Español, de haber sido parte del Imperio Español en la mitad de nuestra historia como nación. Les dejo eso de tarea, vamos a reflexionarlo. Envíenme un mensaje de texto al 0424-672-3597, 0424-672-3597, con su opinión, o nuestras redes sociales, arroba librerías radio, en Twitter y en Instagram. Ya es hora de despedirnos. Trabajó para ustedes quien les habla, Luis Peroso Cervantes. Les recuerdo que estamos aquí de lunes a viernes de 9 a 10 de la noche por la Red Nacional de Emisoras Radio Fe y Alegría. Así que nos sintonizamos el día de mañana con un nuevo y maravilloso tema intelectual para debatir y ser cada vez mejores. Por favor, sean felices, lean poesía.
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5: Diez y 56 minutos.

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1: 11 y 12 minutos.
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2: Los Terrícolas.

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Juan pensó que la bebé necesitaba agua porque sin ella no se vive. La vecina dijo que los suyos crecieron con sopa. La madrina sugirió el tetero. 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
3: Hoy, regálate el permiso de ir despacio. Ve con calma. La serenidad no significa ausencia de problemas, sino la certeza absoluta de que no estás atravesando las tormentas a solas. Entrega tus cargas al inicio del día, a Dios Padre, y respira profundo y permite que la paciencia sea tu escudo. Lo que Dios ha preparado para ti, no se lo llevará nadie. Y llegará en el momento exacto, ni un segundo antes, ni un segundo después. Confía en sus tiempos, descansa en sus promesas y camina firme.
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1: Caro G y Marco Antonio Solís, coleccionando heridas.

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3: 11:43.
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1: 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Género POC.

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1: 11:51.
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3: Juan Gabriel, Abrázame Muy Fuerte. 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

continuación, las gloriosas notas del himno nacional de la República Bolivariana de Venezuela, letra de Vicente Salias y música de Juan José Landaeta.

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1: José, José, la nave del olvido.

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¿Qué tal, amigas y amigos? ¿Qué tal, querida familia guarapera? ¿Cómo están ustedes? Saludos, saludos y muchas, muchas bendiciones en este día de hoy, bueno, miércoles 5 de agosto del año 2026. Les saluda con mucho cariño a este servidor, Juan Carlos Leal, en la producción, conducción y controles técnicos. Colegio Nacional de Periodistas 26834, certificado de locutor UCB 47497, sí señor. También en la coproducción y conducción del Guarapo, Wilmerus Cate y 10346 del MTC. Jesús Salazar, productor nacional independiente 35905 en la coordinación de la estación. En la dirección, este servidor Juan Carlos Leal, y en la dirección regional, María Emilia Cafroni. Sí, señora, aquí estamos. Ese es el equipo que día a día se conecta con ustedes. Ay, ay, ay, sí, señor. Bueno, lunes y martes, por razones de trabajo, estuve fuera, estuve en Valle de la Pascua, allá también entregamos los títulos. Fue una experiencia hermosísima y maravillosa reunirnos con la gente que después de varios años de trabajo, de esfuerzo, de lucha, logran su meta. Y bueno, ver la alegría, la emoción de las personas, eso es muy lindo, eso es muy bonito. Y bueno, hemos tenido esa oportunidad, así que bueno, pedimos disculpas por no haber estado al aire estos días, pero aquí estamos, aquí estamos. Vamos a acompañarles unos días más, claro que sí. Hay que descansar, pero todavía no, todavía no. 8:05 de la mañana, ay, ay, ay, 8:05 de la mañana. También, bueno, por supuesto, queremos recordarles que este programa llega a ustedes por cortesía de...

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Y bueno, seguimos dándole gracias a Dios porque estamos en un buen tiempo, sí señor, estamos en tiempos de cosecha, ¿no? En tiempos de cosecha. Nuestra gente querida, nuestros estudiantes graduándose en los liceos, en todas las escuelas, los niños que fueron promovidos de preescolar a primaria, de primaria a bachillerato y de bachillerato a la universidad, sí señor. Miguelito fue promovido también, gracias a Dios. Bueno, todavía está en cuarto grado, pero pues ahí vamos, poco a poco, vamos arreando, sí señor, para que el niño vaya desarrollando sus herramientas cognitivas, que toda su mente se vaya abriendo a nuevos conocimientos, y bueno, y ese es el objetivo de la educación, una formación integral, claro que sí. A las 8:09, amigos y amigos, le damos gracias a Dios por este nuevo día y nos ponemos en su presencia.

vida, Espíritu Santo, llena mi alma y llena mi ser. Lléname, Señor, con tu luz, con tu amor, con tu paz, con tus maravillas y bendiciones. Derrama tu gracia, amado Padre Celestial, sobre cada uno de nosotros, y que esa gracia pues se manifieste en nuestros días, en nuestras noches, en nuestros momentos bonitos, en nuestros momentos de dificultad, que la gracia del Señor siempre esté con nosotros, que se manifieste de algún modo. Ya Él encontrará las maneras, claro que sí. El Señor es poderoso, grande, maravilloso. Él sabe hacerlo. Él encontrará la mejor forma de que podamos tener, ¿verdad? De que podamos tener constancia de que Él está con nosotros a cada paso del camino, a pesar de las dificultades, contratiempos, los problemas, todo eso, que son propios de la cotidianidad de la vida. Sí, Señor. Así es. A pesar de todo, el Señor siempre estará con nosotros, y nosotros solo debemos estar conscientes de eso, pues de que Él está allí, de que Él nos está mirando, de que Él está con nosotros, de que, bueno, de alguna manera siempre, siempre y siempre, siempre, siempre tenemos esa compañía a nuestro lado, que vamos caminando por los caminos de la vida y Él está acompañándonos a nosotros. Y nosotros, por supuesto, inteligentes como somos, nos dejamos acompañar, ¿verdad? Nos dejamos acompañar porque ¿quién mejor que nuestro Padre Celestial para guiarnos por los caminos, por los senderos de la vida, por esos lugares donde tenemos que transitar, porque está en nuestro camino, porque es parte de nuestra vida, porque es parte de lo que tenemos que hacer para vivir, para aprender, para crecer, para desarrollarnos? Y bueno, el Señor está allí con nosotros, por eso le damos gracias cada momento, le pedimos a Él que nos cuide y nos proteja, que nos libre de todo mal y peligro, que bendiga especialmente a quienes más lo necesitan, que derrame su gracia sobre quienes tienen más problemas, más dificultades, sobre quienes están, cónchale, ahí todo complicado, ¿verdad? Que tienen problemas fuertes de salud, problemas económicos, de trabajo, toda clase de problemas. Que derrama tu gracia, Señor, sobre estas personas. Bendícelos, bendícelos para que ellos también puedan ser, bueno, parte de esa gloriosa y maravillosa esencia vital de crecimiento, que es nada más y nada menos esta maravillosa oportunidad para avanzar, avanzar y avanzar. Te pedimos, Señor, por quienes más sufren, y te damos gracias. Amén.

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0: Nuestra Señora de las Nieves es una de las advocaciones más antiguas de la Virgen María y está relacionada con la Basílica de Santa María la Mayor en Roma.
2: La leyenda cuenta que en el año 352, una pareja de esposos italianos muy piadosos deseaban dejar su herencia para alguna obra de la iglesia.
0: La madrugada del 5 de agosto, en sueños, tuvieron una revelación. Vayan muy temprano al monte Esquilino. Busquen un lugar donde haya nieve. Allí deben de construir un templo dedicado a la Santísima Virgen María.
2: Fueron a ese monte, que es una de las siete colinas de Roma, y encontraron un lugar cubierto de nieve. Con el apoyo del Papa Liberio, que gobernaba la Iglesia Católica, edificaron allí el primer templo dedicado a la Madre de Dios.
0: Así nace la devoción a la Virgen de las Nieves, cuyo templo en la ciudad de Roma, llamado Basílica Santa María la Mayor, ha sido remodelado varias veces. 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
3: Bueno, sí señor, está pues el santoral, mejor dicho, ¿no? Nuestra Señora de las Nieves. Nosotros seguimos, amigos, seguimos, y nos preparamos para transmitir la solemnidad del Santo Cristo de la Grita.
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3: Pues esta oferta para la feligresía católica, sí señor, hoy estaremos con los avances informativos y mañana desde las 9 de la mañana haremos el guarapo de 8 a 9 y a las 9 nos conectaremos con la solemnidad del Santo Cristo de la Grita. Tiempos de digamos convulsionados, ¿verdad? Bueno, la fe es importante, la fe es importante, sí señor, y yo creo que este es un pueblo de fe. Por eso quienes quisieron meternos a esas religiones raras, extrañas, que sacrifican personas, que sacrifican animales, que van a los cementerios a robar cadáveres, quienes quisieron meternos en eso no lo pudieron hacer, porque nosotros si algo tenemos claro es la fe que nos mueve a cada uno de nosotros. Ya usted sea católico, evangélico, mormón, testigo de Jehová, adventista, la religión que usted, en la que el Señor le haya puesto su camino, sí señor. Así que no que esta gente que mira, venimos con no, llévate tu loco por otro lado. Nosotros somos gente de fe y nuestra fe es indiscutible y no la vamos a cambiar ni por moda ni por intereses personalistas, o sea, por querer congraciarse con alguien, por ejemplo, ¿no? Mucha gente hizo eso, ¿no? Por querer congraciarse con otro, decidieron cambiarse de religión, ¿no? Para tú sabes, ¿no? Por aparentar. Nosotros no. nosotros nos hemos mantenido firmes, sabiendo que hay un Dios maravilloso de amor, que Dios no necesita que tú sacrifiques un corderito ni una gallina, que Dios no necesita que tú vayas a sacar el hueso de un difunto del cementerio. Eso es diabólico para mí, eso no tiene ningún sentido. Eso no tiene sentido, yo eso no lo entiendo, no lo entiendo. Y eso donde lo practican muy bien, practíquenlo allá en su país, donde están ustedes allá, practíquenlo y sean felices. Si eso les da felicidad, bien, bien. Pero a nosotros nos quisieron imponer incluso eso, hasta eso nos quisieron imponer. Afortunadamente somos un pueblo de fe. Por acá nos llega un mensaje: feliz miércoles, camina con confianza porque Jesús va a tu lado, que su sabiduría sea tu linterna y su paz tu fortaleza en este nuevo día. Buenos días a todos. Ay, ay, ay. Saludos y abrazos les regalo en esta hermosa mañana a todos mis guaraperos. Abrazos Guarapo Informativo, Juvenal en Sintonía desde Los Placeres, para que coloquen mi más hermoso motivo de, ¿cómo se llama?, de Reinaldo Armas. Ay, ay, ay, ya se lo vamos a regalar con mucho gusto. Por acá otro mensaje: buenos días, bendiciones para todos. Hace más de un mes sin agua, la comunidad de Cujicito, por favor, Hidropaes. Bueno, yo me uno. El barrio San José nos abandonaron. Puro cuento por ahí, algunos echando cuentos por ahí. Aquí no se tomaron previsiones, aquí no se hizo nada, aquí esperamos que llegara el problema y ahora andan echando cuentos. Barrio San José, no tenemos agua desde hace más de un mes, sin agua. Cujicito. Y vaya usted a saber cuántas comunidades más. Vaya usted a saber. Bueno, otro mensaje que nos llega por acá. Dice: boté mi cartera, el que la consiga por favor devolverla, doy recompensa, allí no hay nada de valor, solo mis papeles. El señor, ya le voy a decir que aquí tengo un sonido y es que está abierto un micrófono allá, ya lo cerré. Es el señor Nelson Zambrano. Tiene su teléfono 0412-462-1531. Buenos días, guaraperos, les habla querida Pérez. Por favor, hagamos esta labor social. Es de un conocido y amigo, Nelson. Perdió su cartera, no tiene nada de valor, pero sí de gran importancia. ¿Qué más que sus documentos? Por las adyacencias del Colegio Arquidiocesano Ángel de la Guarda. Atención, vecino, vecina de la comunidad de los telegrafistas de Puerto Rico. Si usted encontró por allí una cartera o los papeles del señor Nelson Zambrano, por favor, vamos a devolvérselos. Pueden llamarlo al 0412-462-1531. También usted puede traerlos aquí a la radio, que nosotros con mucho gusto los recibimos y llamamos al señor Nelson para que venga a retirar sus papeles. No tenía ahí dinero, ni ¿quién tiene dinero ahorita aquí? Aparte de ya tú sabes de quién es, pero los demás, ¿qué dinero tenemos? Nada, andamos pelando limpios. Pero los papeles son importantes, así que por favor, en las adyacencias del Colegio Ángel de la Guarda, si alguien encontró esos papeles del señor Nelson Zambrano, por favor, llámelo o venga por acá por Radio Fe y Alegría. Al señor Nelson lo puede llamar al 0412-462-1531. Así que bueno, ese es el dato. Gracias a querida Pérez por ponernos al tanto. Quiera Dios y aparezcan los papeles del señor, el señor Nelson. Señor Nelson, oramos por usted para que aparezcan sus papeles y usted pueda tener sus documentos. Sí, señor. Por acá nos llega pues otro mensaje. Bueno, esta es la oración que nos regala el profesor Douglas Gómez. Sí, señor, el hombre de la oración cotidiana. El profesor Douglas Gómez me envía siempre sus oraciones, inclusive los fines de semana, porque es una manera de que él tiene, ¿verdad?, de compartir las bendiciones del Señor con la gente, bueno, con la gente que él aprecia, que tiene en su corazón. Yo le agradezco que me aprecie y que me regale esas oraciones. Sé que eso significa que me tiene ahí en su corazón, un rinconcito por ahí, siempre me recuerda, se lo agradezco mucho. Y bueno, en nombre de mi familia le agradezco la gentileza y, por supuesto, nosotros compartimos esas oraciones con toda nuestra querida familia guarapera, para que esas oraciones sean para todos por igual. Y esta oración de hoy dice así: amado Dios, en este nuevo día me acerco a ti con un corazón lleno de confianza. No te pido que apartes de mi camino las dificultades ni que desaparezcan los desafíos que debo enfrentar. Más bien te ruego que me regales fortaleza cuando las fuerzas me falten, sabiduría para tomar las mejores decisiones y serenidad para no perder la esperanza. Ayúdame a comprender que cada prueba puede convertirse en una oportunidad para crecer, aprender y fortalecer mi fe. Sé que mientras tú camines a mi lado no habrá temor que pueda vencerme ni obstáculo que sea más grande que tu poder. Guía mis pasos, ilumina mi mente, protege a mi familia y permite que nunca me aparte de tu voluntad. Que en cada momento recuerde que tu amor me sostiene y que con tu presencia siempre encontraré el valor para seguir adelante. En el nombre del Padre, del Hijo y del Espíritu Santo. Amén. Sí, Señor. Amén, amén, amén. Y muchos amén por todas esas maravillosas bendiciones que nos regala nuestro querido amigo el profesor Douglas Gómez. Bueno, también un saludo a María Eugenia. María Eugenia Reyes Omaña. A Henderson. A Eni. A todos. Ya. A ver, en por allá por la zona de Vista Hermosa, por esa zona, siempre también consecuentes oyentes del Guarapo. Saludos a Ana María, querida Ana María, saludos, bendiciones para ti. Saludos a Elsa, saludos a nuestra querida, bueno, a Solange y se diga, ¿verdad? Saludamos también a Luisa de Llanes, nuestra queridísima Luisa, que Dios me la bendiga, querida Luisa. Siempre te recordamos, querida, siempre, siempre te recordamos con mucho cariño, sí, señor. Y bueno, y a toda esa gente maravillosa que está pegadita, pegadita allí a este guarapo informativo y que está siempre con nosotros, pues acompañándonos. Gracias, gracias a todos. Es una maravilla, es una bendición poder compartir con ustedes este programa. Sí, señor, es una bendición tremenda. Así que agradezco mucho a Dios por esa bendición y, por supuesto, para nosotros es un verdadero, verdadero, verdadero placer. Son las 8:26, a las 8:28 debería de estar llegando el

0: Bueno, por acá me traen cafecito y nos regalan un buenos días. Dios te bendiga, el amigo Manuel da Cruz. El cafecito, cortesía de doña Yajaira, nuestra compañera, nuestra querida compañera Yajaira. Qué bueno, una de las poquitas que está trabajando todavía, al igual que nuestra administradora Joalis. Hay mucha gente ya que está de vacaciones. Vacaciones de descanso, un lujo que a algunos nos cuesta más asumir, pero que igualito asumiremos en algún momento, sí señor. Así es, hay que descansar, el cuerpo pide descanso, sí señor. El cuerpo pide descanso. Bueno, hay un reporte de la Asociación Venezolana de Educación Católica, ¿no? ABEC, que da cuenta de 203 personas de su área educativa que fallecieron tras los sismos del 24 de junio, sí señor. 203 personas fallecieron en La Guaira. No es poca cosa, ¿verdad? De ellos, 99 estudiantes, 91 padres y representantes, 13 directivos, docentes y personal administrativo. Imagínese usted. Bueno. Vamos a conectarnos. Creo que esto es el avance
1: del lugar, pero la avenida va a quedar con alumbrado, pues no afectó a la línea que alumbra la lo que es la comunidad al día, pero sí afecta a las casas. Esperemos que nos puedan dar una respuesta para cuándo estaría quedando solvente acá en la avenida Metal Quintero. La información a esta hora, Rómulo Zapata, Radio Fe y Alegría Noticias.
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3: 8:28 de la mañana, vamos a establecer la pausa para conectarnos con el avance informativo. Ya regresamos.
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4: Muy buenos días, y a esta hora iniciamos la jornada con avances informativos a través de la circular SNAT 9821 dirigida a las empresas navieras, agencias y agentes de aduana, importadores y exportadores. La aduana principal de La Guaira informó la culminación de la contingencia operativa y dejó sin efecto el desvío preventivo de buques hacia otros puertos nacionales implementados tras los terremotos registrados el pasado 24 de junio. Según esta circular, las cargas y mercancías cuyo destino final sea el puerto internacional de La Guaira deberán ingresar y ser desembarcadas directamente por esta terminal portuaria. Con esta decisión queda formalmente cerrada la contingencia operativa en la aduana principal de La Guaira y se restablece el ingreso directo de las cargas con destino a esta jurisdicción. Así lo recoge el perfil aduanero. Las medidas de contingencia fueron implementadas luego del doblete sísmico que asoló el estado de La Guaira, considerado una zona de desastres por las autoridades nacionales. Recuerden ampliar estas y otras informaciones en nuestro sitio web radiofeyalegrianoticias.com. Les informó Pedro González.
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0: Bueno, ahí está pues el avance informativo a esta hora de la mañana, compartiendo con ustedes pues desde nuestros espacios de la Red Nacional.
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4: Hoy, regálate el permiso de ir despacio. Ve con calma. La serenidad no significa ausencia de problemas, sino la certeza absoluta de que no estás atravesando las tormentas a solas. Entrega tus cargas al inicio del día a Dios Padre y respira profundo y permite que la paciencia sea tu escudo. Lo que Dios ha preparado para ti no se lo llevará nadie. Y llegará en el momento exacto, ni un segundo antes, ni un segundo después. Confía en sus tiempos, descansa en sus promesas y camina firme.
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7: Bueno, y cómo son las cosas, mira, aquí hay una nota que circula hoy. Tras 8 años de prisión en Perú, expulsan a alias Catire, uno de los principales cabecillas del Tren de Aragua. Ustedes recordarán ese caso, ¿verdad? Unos muchachos que intentaron asaltar una tienda, un centro comercial, algo así, y los estaba cazando la policía, los capturaron. Y bueno, los condenaron pues a prisión. Y ahora pues uno de ellos ha salido en libertad después de cumplir su pena, pero será extraditado a ver, ¿no?, qué pasa en Venezuela. Bueno, si tiene algunos procesos, según acá, tiene procesos judiciales pendientes. Pero bueno, la justicia venezolana, uno no sabe cómo funciona del todo bien. Vamos a ver qué pasa. Este señor está convicto y confeso, ¿no? Y ya veremos qué pasa. Ya veremos qué pasa. Qué pena, un tipo jovencito. Pero bueno, dedicó su camino a hacer estas cosas. Y bueno, ni modo, ¿no? Ni modo. Asumir las consecuencias de sus acciones, eso es lo que corresponde, ¿no? Bueno, y en otro tema que podemos comentar, que me parece, Dios mío, perdonen, me parece interesante, es que cada vez más hay casos de denuncias de estudiantes a docentes que resultan ser falsas. Esto ocurrió en Colombia, ¿no?, en Cartagena, pero me parece importante. Condenan a una estudiante en Cartagena por una denuncia falsa contra su profesor. Este estudiante tiene 15 años y ya anda haciendo cosas así, imagínense ustedes. Tras demostrarse mediante informes psicológicos que el relato carecía de validez, la justicia archivó la causa del profesor y sancionó a la estudiante con tareas socioeducativas y un año de alejamiento. Además, a la familia de la joven deberá pagar una indemnización de 30.880,60 euros al docente por los daños morales y los gastos legales sufridos. Y estoy totalmente de acuerdo con eso. Si usted no tiene cuidado con su muchacha, con su muchacho, y estos andan haciendo locuras en la calle, en la escuela, pues pague, pague, pague. Deberían ir a la cárcel los padres también. Porque esos muchachos no hacen eso porque sí. Y es injusto que un docente se le venga el mundo encima por una denuncia falsa. Hace poco vi en México, un docente mexicano se suicidó después de que un estudiante hizo unas falsas acusaciones. Lo echaron de la escuela, la familia lo rechazó, todo el mundo, dando por cierta la denuncia de la estudiante. Bueno, resulta que era falsa. Y el tipo, al verse desesperado, con toda su vida destruida, se suicidó. ¿Dónde queda ese demonio que hizo esa denuncia falsa? ¿Ah? ¿Dónde queda? Si es la vida. Después se quejan cuando le pasan cosas malas en la vida. Después se quejan. No te quejes tanto. Recuerda las cosas que hiciste antes. Recuerda lo que hiciste antes. Todo eso está ahí. Todo eso está ahí. Todo está ahí. Esas cosas no pasan, o sea, es que, bueno, ya pasó un año y prescribió, no. Sí, le hiciste daño a una persona, bueno, te tocará asumirlo. Vamos con musiquita.

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0: Bueno, canta Cardenal, a mí me encanta ese tema, ese es de El Changuito Yuteño, es un jovencito cantador argentino, de chacareras, ritmos propios de allá, de aquella zona, y bueno, tiene canciones muy bonitas, búscalo por ahí en YouTube, en TikTok, se llama Carlitos Cisneros, El Changuito Yuteño, así se llama, ¿no? Bueno, y bueno, así se hace llamar, ese es su nombre artístico, El Changuito Yuteño, Yuteño porque es de una población que se llama Yuto, Yuto, entonces como los de Yuto son yuteños, así como los de San Juan son sanjuaneros, bueno, los de Yuto son yuteños, y el changuito es un término que se refiere a un jovencito, me parece, un muchachito, ya este no está tan jovencito, ya está grandecito, pero tiene una carrera increíble, increíble, yo lo recomiendo, pues va, búsquelo por ahí, si quiere escuchar algo diferente, ¿no? Ahora si no le gusta, ni modo, ¿no? No hay problema, si no le gusta, no le gusta, está como es, ¿no? Para gustos y colores, entre gustos y colores, como dice el dicho, no han escrito los autores, así decían en mi pueblo, no sé ahora, como todo cambia, no sé si ya cambió eso, pero así decían en mi época. A ver, lo guardé, porque yo a ver si pongo una canción, creo que la guardé y no la guardé, esa que nos ha pedido el amigo, ¿cómo se llama? Juvenal, ¿verdad? Juvenal, esa la estaba buscando porque yo aquí la hemos puesto muchas veces, pero me parece que no la había guardado y entonces, bueno, ya la tengo guardada otra vez por si acaso. Tenemos pendiente algunas peticiones musicales por allí, esa es una, y ya iremos complaciéndoles a todos en el transcurso de esta mañana, sí señor, hoy miércoles 5 de agosto, miércoles 5 de agosto, sí señor. Por acá dice, saludos mis profesores y profesoras, un amor para la maratónica carrera de Fe y Alegría, la cual no alcanza, pero allá vamos, David Ramón Carrizales, uno de nuestros egresados de este año, sí señor, señor David Carrizales, bendiciones para usted y para todo ese grupo maravilloso de jóvenes y algunos poquito pasado también, nena de Maraca, que se han graduado y han obtenido su título y ahora van directo a la universidad, ya a partir del 22, 23 de agosto está, creo que está publicada ya la fecha, me parece, de los resultados OPSU que van a salir a partir de esa fecha, ¿no? Así que bueno, esperemos a ver. Saludamos también a William Ratia, querido William, saludos, bendiciones para ti, amigo mío, un abrazote, muchas bendiciones. También para Marilyn se enteró que estaba en la Pascua y empezó, tú sabes, como la Pascua no hay. Estos pascuenses, chicos, ¿eh? tienen ese lema, ¿no? Como la Pascua no hay, ella es de por allá, ¿no? Mi querida Marilyn es vallepascuense. Saludos para toda la gente que ha nacido en esa hermosa tierra, sí señor, del llano venezolano, Valle de la Pascua, sí señor.
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Sí, señor, inscríbete ya porque nuestro proceso de inscripción ya está abierto. Puedes venir a inscribirte para que estudies tu bachillerato. Sí, señor, y te conviertas pronto, muy pronto, en un técnico profesional y luego de ahí rumbo a la universidad a seguir construyendo esos sueños maravillosos que nos van acompañado, ¿verdad?, durante toda la vida. De repente, bueno, yo siempre quise estudiar, siempre quise, bueno, tienes esta oportunidad, anda, anímate, vamos, anímate, ven acá, Fe y Alegría, que con mucho gusto te inscribimos y te damos pues todas las posibilidades para que puedas estudiar. Las clases son los días sábados, las clases presenciales, en la semana tienes tus guías para que las vayas desarrollando, vas a tener asesoría personalizada 24, pero por lo menos en horario de oficina de lunes a viernes, el sábado vienes, haces tu proceso presencial aquí. Bueno, preguntas, se te aclaran dudas, hacen las evaluaciones y todo esto con la intención simplemente de que tú puedas lograr tus sueños. Esta es una época bonita, ¿sabes? Muy bonita. Para mí es una época muy bonita porque es el momento en el que tantas personas, después de tanto tiempo, soñando con tener su grado académico, lo logran. Este año, pues gracias a Dios, lo lograron. 24 egresados de este año, más 6 títulos que teníamos de personas que se graduaron el año pasado y no habían podido venir por alguna razón. Bueno, pudimos hacer el proceso y pudimos, bueno, simplemente hacer lo necesario para que la gente pudiera estar y recibir su documentación. Y ahora todos a la expectativa de lo que diga la oficina de planificación del sector estudiantil, creo que el sector universitario. Todos atentos a ver qué va a pasar allí con las asignaciones. Seguramente van a ser muy buenas noticias. Y bueno, y el que quiera ir a la universidad va a tener su oportunidad, la va a tener. Esperemos que todo salga bien y que la gente pues se anime y aproveche esa oportunidad que le va a brindar dentro de muy poco la OPSU. Y bueno, así seguir en la lucha por su sueño, ¿verdad? Por avanzar, por seguir creciendo, por seguir siendo una persona de bien, por seguir haciendo las cosas bien, avanzar y siempre avanzar, que eso es lo más importante. Y luego, pues, bueno, a cosechar. Tienes tu título, empiezas a buscarte un trabajito mejor, lo vas a conseguir, no tengas ninguna duda que lo vas a conseguir. Y a partir de allí, bueno, seguir creciendo y seguir siendo y ser cada vez más una mejor persona. Y yo creo que es importante ir buscando motivos y que cada día sea más hermoso ese motivo, pues no tiene precio.

con tu permiso voy a cantar unos versos que me enseñó el horizonte siendo yo un niño de pecho hace ya unos cuantos años, pero lo llevo muy dentro porque el que adora su tierra lo hace desde el nacimiento. El verde palmarital me dio confianza y talento, fue el motivo más hermoso que me abrió el entendimiento. Ríos, esteros y sabanas me hicieron y lo agradezco por haber

beso de regalo, un corazón en el pecho. 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

0: bueno y más hermoso motivo, lindo tema ahí de Reinaldo Armas, complaciendo al amigo Buenal que nos pidió ese tema por allí. Bueno, bonito tema, ni se diga, ¿no? Ni se diga cuán bonito es ese tema que el amigo Juvenal nos ha pedido, ¿no? Y bueno, eso sinceramente pues es una maravilla, y eso es algo muy bonito, sí señor, algo muy bonito. Yo todavía estoy realmente disfrutando estos días de... ya disfrutándolo, ¿no? Porque en principio es mucho estrés, ¿no? Pero luego, después que pasa, uno lo va disfrutando, ¿no? Uno lo va disfrutando estos momentos en los que uno logra ya, ¿no? Pasar, avanzar y terminar estos procesos que son tan importantes. Porque uno sabe, uno entiende lo importante que es para la gente, ¿verdad? Que es para un estudiante no quedarse, porque, bueno, hayamos cometido un error nosotros, algo nos haya salido mal. Wow, eso es doloroso. Para mí eso es muy doloroso, dolorosísimo. Entonces, por eso es que estamos, nos empeñamos tanto en hacer las cosas bien y hacerlo a su debido momento. Como lo hacen todos, ¿no? Por cierto, no estamos hablando de que nosotros seamos nada especiales. Como lo hacen todos, en todos los liceos, en todas las escuelas, ese compromiso con los jovencitos, con los niños, con las niñas, con los estudiantes, ese compromiso con ellos, eso no tiene precio. Por eso es que estamos siempre, pues, en esa onda de tratar, repito, de hacer las cosas bien y hacerlas lo mejor posible para que los muchachos tengan sus vacaciones tranquilos y serenos. Por ahora sacando fotocopias, ¿no? Las fotocopias del título, de las notas, preparándose para las inscripciones en la universidad, por ejemplo, los que van a la universidad, y en caso tal, los que pasaron a primer grado o algo así, a primer año, quiero decir, también haciendo su proceso de inscripciones en los liceos, en las escuelas, preparándose y preparando mentalmente a sus muchachos para ese cambio tan radical. Y además también preparando el bolsillo, porque ahora viene la compra de los útiles escolares, uniformes, cuadernos, libros, yo no sé qué más. Es un cambio también que implica una mayor inversión. Realmente es una mayor inversión. Definitivamente lo es. Así es nuestro sistema pues educativo. Nosotros a veces nos cuentan por allí y nos dicen, no, la educación es gratuita. No, hijo, la educación no es ninguna gratuita. Será gratuita para ti. Para ti será gratuita, para mí no. Yo gasto plata todos los días. Todos los días hay que comprar algo, todos los días hay que hacer algo, todos los días hay que colaborar con algo, todos los días. Entonces, no es que la educación sea gratuita, eso no es cierto. No es cierto. Sorry. Entonces, ahí vamos nosotros, ahí vamos. Poco a poco vamos haciendo las cosas que tenemos que hacer, tratando de llevar esos procesos bien en línea. Y bueno, y ahora en las vacaciones, por supuesto, dejar que nuestros muchachos descansen un poco, y luego, bueno, ya cuando se vaya acercando un poco la época de volver a clase, el repaso, ¿no? Que bueno, ya tú sabes, ¿no? Cómo es. Pero bueno, importante para que no lleguen tan perdidos a la escuela, ¿no? O al liceo, a donde les corresponda, según su propia, su particularidad, ¿no? Y nosotros, por supuesto, seguimos adelante, recordándoles que estamos en pleno proceso de inscripción y que además tenemos muy buenos consejos para ustedes.
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Y seguimos con nuestro. Seguimos con nuestro guarapito sabroso de la mañana y por supuesto corresponde recordarles, queridas amigas y queridos amigos, que en Brilea tenemos los mejores productos de limpieza de la ciudad. 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

0: seguimos. Ayer estando yo en la Pascua, bueno, me encontré con una de mis, de las muchachas allá que trabaja con nosotros, Avianni, tenía mucho malestar, había tenido fiebre y todo. Sin embargo, estuvo presente en todo el acto, en todo momento. Y bueno, agradecido por ese trabajo, por ese esfuerzo que realiza la gente, bueno, que tiene su compromiso y que tiene ganas, ¿verdad?, de avanzar y que tiene conciencia, pues, de lo que significa ser parte de una institución como la es Fe y Alegría, donde nosotros estamos acá para servir a nuestra gente. Somos servidores, servidores de nuestra gente. Así que por ahí vamos, sí, señor. Ha sido, pues, un año escolar bastante intenso, pero bueno, hemos salido adelante, gracias a Dios. Nos toca ahora el descansito para luego avanzar, ¿verdad? Y nosotros, por supuesto, seguimos mirando algunos datos. Por ejemplo, ¿cómo está? ¿Cómo amaneció el dólar? ¡Ay, el dólar criminal! El dólar malvado ese que de repente se convirtió en un dólar amigo, un dólar pana, ¿no? Algunos andan con los bolsillos llenos de dólares y otros estamos limpios. 755.16. Ay, Dios mío. 755. Muy pronto va a llegar a 1000. Muy pronto. Subió 3 bolívares con 0.6, es decir, el 0.41%. ¿Qué tal? Así que cada vez nuestro salario vale menos. Menos. Sí, sí, señor. Así mismo es. Así mismetico es. Cada día vale menos nuestro salario. Y si nos ponemos a multiplicar, bueno, eso da lástima, pero a veces hay que hacerlo para dejar en evidencia a los embusteros, porque si un dólar está en 700, 755, ¿verdad? El salario mínimo en Venezuela, que es de 130 bolívares, el salario mínimo en Venezuela. 755.16. Entonces usted divide, ¿verdad? 130 lo divides entre 755.16 y eso te va a dar 0.17 centavos de dólar. Ese es el salario mínimo, 0.17. Si tú quisieras hacer este cálculo con el llamado salario integral, daría un poquito más, pero tampoco tanto, ¿no? Tampoco tanto, ¿no? Se supone que hay un son $240. A ver, de $240, que en realidad muchas veces no son, porque con él, por ejemplo, hay el CETATIC que te lo pagan con una tarifa de muchos días antes de fin de mes. Entonces ahí estás perdiendo algunos bolívares, ¿no? Bueno, así es la vida. Así es la vida. Taranananananana. Así es la vida. Taranananana. Y la vida sigue y nada más. Y sigue y sigue y sigue. Sí, señor. Nosotros avanzamos. Seguimos mirando. Porque bueno, ahí notas interesantes. Por ejemplo, hay un joven que ha removido más de 50 millones de kilos de plástico del océano. Tiene 16 años. Perdón, a los 16 años vio algo que le rompió el corazón. A los 18 ya había dejado la universidad para arreglarlo. Hoy ha logrado lo que ningún gobierno pudo. Bojan Slat estaba buceando en Grecia cuando pasó algo que jamás olvidaría. Vio más bolsas de plástico que peces en el mar. Y no se quedó con la indignación. Se hizo una pregunta simple. ¿Por qué nadie ha limpiado esto? Esta pregunta se convirtió en un proyecto escolar. El proyecto escolar se convirtió en una charla, TED. Y esta charla en 2012 se volvió viral, es de la noche a la mañana. ¿Y qué hizo Bojan con esa ola de atención? Bueno, dejó su carrera de ingeniería aeroespacial en la Universidad de Delft empezó con apenas 300 euros ahorrados y un pequeño equipo, y así nació en 2013 The Ocean Cleanup, que es un proyecto que una década después ya ha retirado más de 50 millones de kilos de plástico del océano. 50 millones de kilos de plástico del liceo. Este jovencito que apenas tiene 18, 19 años a lo sumo. Así que no es poca cosa, no estamos hablando de poca cosa. Estamos hablando de que si en el mundo existieran más personas como él, pues sería mucho más vivible este mundo, ¿no? Porque la verdad es que hay mucha contaminación. Hemos visto muchas veces en distintos programas, comunicados, entrevistas, como por ejemplo ahí han capturado delfines, ballenas incluso, y cuando las abren, porque están muertas o las matan simplemente para comérselas, adentro tienen un montón de desechos de plástico, y eso las va enfermando y las va matando, por supuesto. ¿A quiénes le importa eso? A muy poca gente. Muy poca gente le importa eso. Pero así estamos en este mundo, en el mundo en donde a nadie le importa nada.
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Bueno, y el talento venezolano trasciende fronteras, no solamente cantantes, no solamente, bueno, esta gente que tiene algo, este tipo de arte, sino también hay otros tipos de arte. Por ejemplo, la presidenta, la recién electa presidenta del Perú, Keiko Fujimori, el estilista es nada más y nada menos que un venezolano. ¿Qué tal? Ya se me perdió aquí la nota, pero sí, por acá la vi. Es un venezolano, el estilista de la presidenta de, ¿cómo se llama? De Perú. Así que ahí está, talento venezolano apoyando pues a esta señora presidenta de Perú. Vamos a ver cómo le va a los peruanos con ella. Ha sido cuesta arriba la vida en el Perú a nivel político porque tenido o han tenido los peruanos muchos presidentes. Nombran un presidente, a los tres meses lo destituyen, véngase otro, lo vuelven a destituir, y así ha sido una locura. Las leyes allá en el Perú permiten eso, ¿no? Permiten eso. Aquí no. Aquí las leyes en Venezuela son diferentes. Allá sí, allá se pueden sustituir a un presidente si se dan las condiciones, ¿no? Aquí no, aquí no hay condiciones, nunca las hubo. Líbrame Dios que tuvieses querido hacer algo así. Libre el Señor que tuviese dicho, vamos a destituir al presidente. No, bueno, pues, ¿cómo te explico? ¿Cómo te explico, querida amiga, querido amigo? ¿Cómo te explico si tuvieses querido hacer eso aquí? Bueno, no hubiésemos tenido vida. No, no se dio, no fue, no ocurrió así, y terminó ocurriendo lo que ya todos sabemos que ocurrió en el mes de enero, ¿no? Así avanzó el asunto. El asunto avanzó así. Y bueno, ahora estamos en otra etapa, ¿no?

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Seguimos con nuestro guarapito. Son las 9:25. Por acá nos escriben. Saludos cordiales y muchas bendiciones para todos. La señora Aida Manuelita en sintonía. Bueno, Aida Manuelita, gracias por la sintonía, querida. Saludamos también al amigo Raúl Morles. Gracias, hermano querido, gracias. Saludos a Aida Manuelita, a ti, a toda tu familia, a toda tu gente. Linda, hermosa. Espero que, bueno, que estén bien dentro de lo que cabe, que estemos todos bien. Nosotros padeciendo el tema del agua, como ya tú sabes, ¿no? El agua. Casi nada el agua, ¿no? Una locura total. Y después, entonces respuestas son tan absurdas, verdaderamente tan absurdas, que uno se pregunta, bueno, y esta gente, ¿no? Que si es verdad, hay situaciones externas que son fuertes, como el fenómeno del niño, la niña, la abuela, la prima, la hermana, pero también la ineficiencia, la corrupción. O sea, tantos años, y San Juan de los Morros no tiene un sistema alternativo. La población ha crecido exponencialmente en San Juan de los Morros desde hace años. ¿Y dónde está el? O sea, ¿qué ha pasado? Nada. Por eso digo, ¿dónde está el trabajo de hace años?

0: personas. No sabían que San Juan de los Morros es una ciudad estudiantil, a donde vienen miles y miles y miles de personas a hacer vida aquí. Miles, miles de personas vienen a hacer vida aquí. Estudiar en la universidad, por ejemplo. Esa gente consume agua, y mucha agua consume esa gente. Se bañan todos los días, cocinan, lavan todos los días. Entonces hay que prevenir esas cosas. Entonces vamos a aumentar la matrícula en la universidad. Ajá, y ya aumentaste la capacidad eléctrica de la ciudad, ya aumentaste el número de residencias, ya aumentaste esas cosas. O es que eso va ocurriendo así. Digo, debería existir un proceso de planificación. Hay gente que sabe mucho de eso. Sí la hay, hay expertos en esa área. ¿Dónde están? ¿Por qué no los convocan? ¿Por qué no hablan con ellos? ¿Por qué no les preguntan? ¿Por qué? O sea, ¿por qué? Es la pregunta que yo me hago. ¿Por qué? Y después entonces empiezan, no, que el niño, que la niña, que el polvo del Sahara. Ah, ok, el polvo del Sahara. El polvo del Sahara, claro. El polvo del Sahara. Y ahora que estás, te das cuenta que hay polvo del Sahara. ¿O tú crees que es un fenómeno nuevo? Eso tiene mil años. Todo el tiempo eso, todos los años pasa. Ah, pero hoy es que te diste cuenta. Hoy es que te diste cuenta. Cuando tienes la soga al cuello. Claro, alguna gente no tiene la soga al cuello. La soga al cuello la tenemos nosotros. Nosotros.
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0: Y bueno, así vamos nosotros en este guarapito de hoy. Por acá tenemos mensajes. Activos de nuevo los guarapoyentes en el programa. Saludos, guaraperos mayores, de parte de Chepina, ay Dios mío, de Chichito y del profesor José Luis Pérez, en el sector Las Vegas, allá en Las Palmas. Solo Dios concede la victoria a los hombres y mujeres de bien. Un saludo especial para Luisa de Llanes, con placer con Juan Gabriel. ¿Cómo no? Con mucho gusto, el profesor José Luis Pérez. A Chepina y a Chichito, saludos y bendiciones para ustedes. Gracias por la sintonía, sí señor, gracias por estar allí siempre. Nos piden un tema de Juan Gabriel. Yo voy a buscar ese que dice Luisa María, creo que se llama. Que es un tema que alguna vez, hace mucho tiempo, ella nos lo pidió. De Juan Gabriel. Ahí está, ya se lo vamos a regalar a nuestra querida Luisa de Llanes para que lo disfrute allá en su casita y bueno, con su familia, con su gente allí descansandito. Y bueno, nosotros por supuesto seguimos acá con nuestro guarapo, ¿no? Seguimos con nuestro guarapo. Uf, sí señor, bueno, este fin de año escolar ha sido un poco estresante, pero bueno, ahí vamos. Hay algunos problemas, el puente Punta Brava del Parque Nacional Morrocoy ha sido restringido el paso vehicular debido a un sismo que ocurrió el sábado, aquí dice sábado. A ver, el Ministerio del Poder Popular, no sé qué, este domingo 2 de agosto, comunicado oficial, Punta Brava. La medida fue adoptada como precaución tras el sismo de magnitud 4.5 registrado en la noche del sábado y sus réplicas posteriores, es decir, el día 1 de agosto, supongo. Y bueno, se ha decidido suspender el paso o restringirlo mientras se hacen las revisiones. Me parece una muy buena medida porque evidentemente pues hay que cuidar, ¿no?, a la gente. No vaya a ser que está pasando alguien por ahí y el bendito puente se cae, ¿no? Y entonces la gente termina pues complicándose la vida más de lo que ya la tiene seguramente, ¿no? Así que bueno, vamos a ver qué pasa. También hay problemas, los problemas típicos que ya sabemos que ya son parte de la herencia de lo que estamos heredando los venezolanos. El tema eléctrico, ¿no? Bueno, hemos visto cómo el tema de la electricidad está afectando a nuestras comunidades. Aquí yo veo en el grupo del Guarapo toda la gente de Vista Hermosa, del Mahomo, toda esa gente que está de manera permanente reportando apagón, se apagó todo. Ya llevamos 4 horas, ya llevamos 3 horas, ya llevamos 5 horas. Una cosa terrible eso, ¿no? ¿Cómo se puede vivir así, no? Y lo peor es que eso va para rato, ¿no? Va para rato. La generación de energía eléctrica no es una cosa sencilla. Para generar, no sé, 1000 megavatios hay que invertir millones y millones y millones. Ya sabemos cómo es en Venezuela esto de la inversión, ¿no? ¿Cuánta plata se ha invertido en Venezuela en el sistema eléctrico desde hace años? ¿Cuánta plata? Y mira cómo están las cosas aquí. Mira cómo están las cosas. A pesar de todo lo que se ha invertido, a pesar de todo, mira cómo están las cosas. No ha mejorado nada, lamentablemente.
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0: Luisa María, sí señor, ahí está el amigo, ¿cómo se llama? El amigo Juan Gabriel, sí señor. El amigo Juan Gabriel complaciendo allí peticiones musicales de nuestro amigo el profesor José Luis Pérez. Saludamos a Chepina y a Chichito allá en Las Vegas, siempre en sintonía, por supuesto. Saludos y bendiciones. Hoy es miércoles 5 de agosto. Oye, la cosa está fuerte en España, ¿no? Con eso de la migración de los marroquíes, que se lanzaron como locos a cruzar esa frontera y han ido a la ciudad de Ceuta y están haciendo un desastre. Están haciendo un desastre. Es un desastre. Y eso evidentemente no le conviene a España. O sea, ¿qué van a hacer con ese montón de gente? Más de 50.000. Y todos supuestamente menores de edad. El gobierno español, según las leyes que ellos mismos han creado, están obligados a recibirlos, están obligados a darle alojamiento, están obligados a darle una pensión incluso económica. O sea, ¿dónde se ha visto eso? ¿Dónde se ha visto eso? Así están las cosas allá en España, ¿no? Otra nota curiosa, a los 100 años, una madre vela sola a su hijo y deja una lección sobre quién permanece realmente a nuestro lado hasta el final. Aquí se ve una imagen con un ataúd y una viejita sentada en una silla velando a su muchacho. Eso fue en julio del 2026, durante un velatorio en Jijoca de Jericocacora, algo así, eso es en Brasil, ¿no? En el estado de Ceará. En las imágenes aparece doña Paisao, de 100 años, sentada junto al féretro de su hijo Admilson, conocido cariñosamente en la comunidad como Garajem. La presencia silenciosa de la mujer centenaria emocionó a familiares, vecinos y miles de internautas. Bueno, así es, ¿no? Una madre despidiendo a su hijo. 100 años tiene la señora. Qué locura, ¿no? Qué locura. ¿Y por qué estaba solita ella allí, ¿no? ¿Qué pasó con la familia? ¿Dónde estaba la gente? Quizás fue un momento en que se fueron, no sé, a bañarse, a qué sé yo. Pero bueno, la imagen causó mucho ruido en el mundo, ¿no? Es como que, ¿cómo está sola esta señora? ¿Cómo está sola esta señora? Y bueno, así están las cosas, ¿no? Por otro lado, en Argentina sigue la presión, o mejor dicho, el tema del racismo, ¿no? Porque algunos argentinos son verdaderamente personas con una autoestima muy, muy mal. Dicen que allá ellos son europeos. Resulta que más del 50% de la población argentina tiene origen indígena. Pero ellos no lo aceptan, porque ellos se creen europeos. No entiendo cuál es la ventaja de ser europeo. O sea, ¿cuál es la ventaja de ser europeo? ¿Cuál es la gran ventaja de ser europeo? Anda vete a Argentina, pues, anda vete a Europa, a ver qué te van a hacer allá. Si te van a recibir con los brazos abiertos porque eres, no sé, argentino. Creo que no. Creo que te van a aplicar las leyes igualito que se le aplican a cualquier otro. Así que bueno, así están las cosas. Así están las cosas. Nosotros, mientras tanto, nos vamos preparando para el día de mañana transmitir la solemnidad del Santo Cristo de la Grita.
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El mes ya va a terminar, don Pedro sigue.

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escuchamos Los Cinco Negros, una gaita bien sabrosa a esta hora de la mañana. Por acá nos escribe: buenos días, guaraperos. Este tipo de ciudadanos, sí se puede decir que son ciudadanos los que están mal de la cabeza, que tienen los europeos, que nosotros no. Yo me siento orgulloso de ser de este lado de América. Nací en este país porque Dios quiso. Hay que sentirse orgulloso de nuestra nacionalidad. Yo, por ejemplo, el que no vaya para Europa y obtenga la nacionalidad. Bueno, sí, hay gente que piensa así. Bueno, ya ellos con sus pensamientos y con sus ideas. Los argentinos tienen esa particularidad. Ellos se creen europeos y por lo tanto creen que son de algún modo superiores a nosotros. No sé de dónde sacan eso, ¿no? No sé de dónde sacan eso de que los europeos son superiores a nosotros. Los europeos son personas como cualquier otra. Tienen sus costumbres, sus raíces, sus historias. Y nosotros tenemos las nuestras. La nuestra historia, nuestras raíces. Entonces, yo no entiendo por qué alguien debe sentirse superior porque sea de una raza o de otra, cuando todos somos iguales. Que el color de tu piel o de tus ojos sea diferente, o que tu historia, la historia de tus antepasados sea diferente a la nuestra, pues no significa nada. Para mí no, para mí no. Así que bueno, cada quien en lo suyo. Eso tiene el tema del racismo, a veces inexplicable, porque una persona se siente superior a otra. ¿Por qué? ¿Cómo por qué, verdad? Entonces eso es muy, pero muy interesante, que tenemos que tenerlo muy, muy, muy en cuenta. Son las 9:54 minutos de la mañana, queridas amigas y queridos amigos. Estamos ya en la recta final de nuestro guarapito sabroso de la mañana. Sí, señor, por este día de

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1: Yo quisiera saber, tema interpretado por Angelbert Monzo, género llanera.

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0: 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De Angostura. Tema interpretado por José Luis Guarán. Género: llanera.

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1: 2:10.

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1: 2:31
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1: 3:32.
2: El amigo verdadero. Tema interpretado por Juan Herrera. Género: llanera.

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2: Hoy volvemos a ver. Tema interpretado por Euclides Leal. Género: llanera.

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1: 3:41.
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3: Guayabo de Mediodía, tema interpretado por María Ángel Linares, Herero, Joropo.

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1: Dalo Recio, tema interpretado por Lisette Tovar, género llanera.

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0: 3:51.
1: Llano Bonito. Tema interpretado por Rosetti Rodríguez. Género: llanera.

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1: 4:11.
2: El Joropo, canta Ramón Sanabria.

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3: Bello Despertar, tema interpretado por José Aníbal Frontado, género llanera.

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3: Adiós, amor. Tema interpretado por Tomás Marrero. Género: llanera.

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1: El Mono Burlón, tema interpretado por Alejandro Seijas, género llanera.

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1: 4:43.
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Mujer Bonita, tema interpretado por Frank Dos Santos. Género, llanera.

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0: Hola, buen día, ¿qué tal? ¿Cómo andan? Saludamos a todas y a todos los que se conectan con nosotros esta mañana. Llegamos a las 5:15 ya, 5:15 de la madrugada. Estamos a jueves, es 6 de agosto del año 2026, 6 de agosto del 2026. Esta mañana les acompañamos como cada jornada todo el equipo de Radio Fe y Alegría Red Nacional, periodistas, comunicadores, técnicos, todos los que hacen posible la producción y la asistencia técnica. Principalmente agradecemos a Francisco Fonseca, a Yuhat Barrios y a nuestro compañero Juan Lucete, que hacen posible la producción y la asistencia técnica cada mañana. Ante los micrófonos les estaremos acompañando las próximas horas Jesús Villalobos y este servidor Héctor Escandel. Recuerden que transmitimos a través de las radios de Fe y Alegría y también a través de internet en todas las plataformas digitales posibles. Allí estamos, empezando por los servicios de streaming que se distribuyen a través de nuestra página web radiofealegrianoticias.com y también en nuestro canal en YouTube en Fe y Alegría Media. En Fe y Alegría Media, cada mañana les acompañamos para contarles las noticias de un nuevo amanecer. Allí les pedimos que se suscriban al canal, que le den me gusta, que active las notificaciones, así se entera cuando comience este programa o cuando subamos contenidos periodísticos al canal, que le den me gusta y por supuesto que compartan el enlace con sus amigos, con su familia, con todos los que están pendientes de lo que ocurra en Venezuela. Dándole gracias a Dios y a la Virgen, a las 5:17 comenzamos.
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1: Cuentan los evangelios que semanas antes de su pasión y muerte, Jesús subió al monte Tabor a rezar, haciéndose acompañar por Pedro, Santiago y Juan. Mientras Jesús oraba, su cuerpo se transfiguró, su túnica se volvió más blanca que la nieve y su rostro más resplandeciente que el sol.
3: Y aparecieron junto a Jesús Moisés y Elías, quienes conversaban cuando de pronto se oyó una voz.
4: Este es mi hijo muy amado, en quien tengo puestas todas mis complacencias. Escúchenle.
1: Al oír esto, los apóstoles cayeron rostro en tierra, llenos de miedo.
5: Levántense, no tengan miedo. No cuenten a nadie lo que acaban de ver hasta que el Hijo del Hombre haya resucitado de entre los muertos.
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0: A las 5:19 vamos a iniciar un recorrido por los titulares de la prensa a esta hora. Y este recorrido por la prensa local e internacional nos va a dar para comenzar en Radio Fe y Alegría Noticias.com, que titula en su portada esta mañana que Fe y Alegría insta al gobierno a que atienda las necesidades de los docentes tras los terremotos. Directivos del Movimiento de Educación Popular y Promoción Social Fe y Alegría Venezuela instaron a las autoridades nacionales a priorizar la atención al personal docente tras la emergencia que se vive en el país por el doblete sísmico del 24 de junio, cuyas consecuencias siguen afectando a miles de venezolanos. En una rueda de prensa que se efectuó este jueves 5 de agosto, el director general de la institución, el padre José Gregorio Terán, presentó en primera instancia un balance de las afectaciones que sufrieron los estudiantes, docentes, familiares y centros educativos en los estados impactados por el evento de estos terremotos. Según los datos de Fe y Alegría en Venezuela, las afectaciones están sobre las zonas en las que se impactó por el terremoto. Fallecieron 32 estudiantes y un docente del movimiento. 715 estudiantes y 288 trabajadores tienen sus viviendas afectadas. Hay 382 familias atendidas y 71 espacios educativos que sufrieron algún daño estructural, pertenecientes a los cuatro programas del movimiento: el programa de escuelas, educomunicación, universidad y Fe de Alegría, capacitación. El sacerdote jesuita José Gregorio Terán, el director de Fe de Alegría Venezuela, fue enfático en decir que ninguna escuela de Fe de Alegría colapsó. Sin embargo, necesitan más de $1,000,000 para poder reparar la infraestructura afectada por los terremotos. Radio Fe y Alegría Noticias.com titula que Fe y Alegría insta al gobierno a que atienda las necesidades de los docentes tras los terremotos. Cambiando de tema, la comisión de la Asamblea Nacional de 2015 aterriza en Venezuela para dialogar con el chavismo. Este es el titular que presenta esta mañana el diario Tal Cual. Dinora Figuera, presidenta de la Asamblea Nacional del año 2015, aterrizó en la tarde del miércoles 5 de agosto en el Aeropuerto Internacional José Antonio Anzoátegui de Barcelona, acompañada por delegados que la van a acompañar en el proceso de diálogo con los representantes de la administración de Delcy Rodríguez. En un video que difundió el partido Voluntad Popular, Figuera indica que la comitiva recibe con gran expectativa el desafío de reinstitucionalizar a Venezuela mediante la conformación de un Consejo Nacional Electoral creíble y confiable, así como también del Tribunal Supremo de Justicia. Agradecemos a Marco Rubio todo el apoyo que ha brindado a Venezuela en un futuro inmediato sea un país democrático, un país libre, un país donde podamos inclusive convivir y trabajar aún en las diferencias, dijo la parlamentaria. El titular del diario Tal Cual esta mañana: comisión de la Asamblea Nacional del 2015 aterriza en Venezuela para dialogar con el chavismo. El diario La Nación del Táchira dice lo siguiente esta mañana: declaran 6 de agosto día de júbilo no laborable por el Santo Cristo de la Grita. En una gaceta oficial, la gobernación del estado Táchira promulgó el miércoles el decreto número 59 en Gaceta Oficial, mediante el cual establece el 6 de agosto del 2026 como un día de júbilo no laborable en la administración pública regional. La medida se dicta en el marco de la conmemoración de los 416 años de la advocación del Santo Cristo de la Grita, el patrono del Táchira, festividad que congrega anualmente a miles de devotos y peregrinos en la entidad. En Radio Fe y Alegría hacemos cobertura especial, como lo hemos hecho en los últimos años, una cobertura en directo desde el estado Táchira de los distintos eventos religiosos y de cultura popular que están alrededor del Santo Cristo de la Grita. De acuerdo con el texto oficial, el decreto argumenta la trascendencia espiritual y cultural de esta manifestación religiosa para la región y además invita al sector privado, alcaldías e instituciones nacionales con sede en el estado a sumarse a la jornada para permitir la participación ciudadana en los actos programados. El titular del diario La Nación esta mañana: declaran 6 de agosto día de júbilo no laborable por el Santo Cristo de la Grita. Efecto Cocuyo esta mañana titula que el Ministerio de Educación anuncia que el año escolar comienza el 14 de septiembre. Héctor Rodríguez dice que más de 1,000 planteles serán rehabilitados tras los terremotos. En fotografía del ministro de Educación, Héctor Rodríguez anunció este miércoles que el inicio del año escolar para el periodo 26-27 está programado para el 14 de septiembre. Un ajuste en el cronograma motivado por las labores de reparación e inspección de la infraestructura educativa del país tras el evento sísmico registrado el pasado 24 de junio. A través de sus canales oficiales, el titular de la cartera educativa detalló que durante todo el mes de agosto se desplegará un plan intensivo de rehabilitación y mantenimiento estructural en al menos 1,500 planteles a nivel nacional. Esta cifra abarca unos 1,000 centros educativos que sufrieron afectaciones de diversa consideración durante el temblor, sumados a 500 escuelas que ya se encontraban en el plan previo de atención institucional. Ya estamos a 6 de agosto. Ministerio de Educación anuncia que el año escolar comienza el 14 de septiembre. Es el titular de Efecto Cocuyo. El Pitazo, el portal El Pitazo, titula: desigualdad eléctrica. 80% de la población venezolana carga con los apagones. En los últimos 10 días, El Pitazo registró 10 manifestaciones por apagones en Aragua, Carabobo, Lara, Portuguesa, Bolívar y el estado Monagas. El texto dice que el interior de Venezuela carga con el mayor peso de la crisis eléctrica. Apagones diarios que deterioran la calidad de vida de sus habitantes. Algo que esporádicamente se registra en la Gran Caracas. Se trata de una desigualdad eléctrica que privilegia solo a cerca del 18% de la población, mientras el resto sufre los cortes por vivir en las regiones. Estados como Zulia, Táchira, Mérida, Barinas y Lara tienen al menos una década con racionamientos eléctricos que en algunas temporadas disminuyen su duración, pero que nunca desaparecen. Esta disparidad en el acceso y estabilidad de la energía eléctrica profundiza la vulnerabilidad social y económica de las provincias, ya que afectan la red de la salud pública, destruyen la cadena de frío de alimentos, frenan el comercio local, fallan las telecomunicaciones y deterioran la calidad de vida de sus hogares. El Pitazo, en su titular esta mañana, destaca: desigualdad eléctrica, 80% de la población venezolana carga con los apagones. El diario El Nacional, en portada: el Papa León XIV visitará Uruguay, Argentina y Perú. La extensa gira por Latinoamérica del 6 al 17 de noviembre, con 12 días y 10 ciudades, superará el récord del viaje a África en el mes de abril. El texto del diario El Nacional justamente refleja parte de este anuncio hecho por el Vaticano, en el que se oficializa un nuevo viaje del Papa, de Robert Prevost, del Papa León XIV, quien estará en la República Oriental del Uruguay, en la Argentina y en el Perú, repito, del 6 al 17 de noviembre. En este viaje va a visitar Montevideo, Paysandú y Florida, del 6 al 8 de noviembre. Estará en Buenos Aires, en Córdoba y en Luján, del 8 al 11 de noviembre. Y por supuesto en Lima, Chiclayo, Cusco y Pucallpa, del 11 al 17 de noviembre. Hay que recordar que Robert Prevost ejerció parte de su ministerio sacerdotal en el Perú. El titular del Nacional es: el Papa León XIV visitará Uruguay, Argentina y Perú. Bueno, vamos a irnos de inmediato desde el diario El Nacional, vamos hasta Banca y Negocios. Banca y Negocios titula esta mañana que se ha restablecido el 50% de la capacidad de generación eléctrica de Termo Carabobo. Los recorridos que ha realizado la presidenta encargada, Delcy Rodríguez, se enmarcan en el plan de recuperación energética termoeléctrica para robustecer el sistema eléctrico nacional, dice el sumario de esta nota, con una fotografía de las viejas instalaciones de planta centro. Dice la presidenta encargada de Venezuela, Delcy Rodríguez, informó este miércoles 5 de agosto de 2026, ya se ha restablecido el 50% de la capacidad de generación eléctrica de Termos Carabobo. En este sentido, indicó en sus redes sociales que supervisó los trabajos de recuperación en las centrales termoeléctricas de planta centro y Termos Carabobo en el estado Carabobo, tras las graves afectaciones ocasionadas por el doble sismo. Afectaciones que no conocemos. Ya hemos restablecido el 50% de la capacidad de generación en Termo Carabobo y seguiremos avanzando hasta lograr su plena operatividad. Recientemente la mandataria encargada dijo que ha pedido planes específicos para afrontar el incremento de las temperaturas y la reducción de las fuentes hídricas, entre ellos incorporar 4.800 megavatios a la generación termoeléctrica. La nota de Banca y Negocios, repito, se titula: se ha restablecido el 50% de la capacidad de generación eléctrica. Diario de los Andes, también con el tema eléctrico en portada, dice: fallas del servicio eléctrico paralizan la actividad económica y la rutina de los merideños. El estado Mérida enfrenta una compleja situación por la intensificación de los racionamientos eléctricos, los cuales se extienden entre 4 y 5 horas continuas al día. Esta contingencia no solo deteriora la calidad de vida de los habitantes de la región andina, sino que también genera graves consecuencias en el sector productivo y comercial, frenando el desarrollo económico y local y la prestación de servicios básicos como el suministro de agua potable. Al respecto, el alcalde del municipio, Alberto Adrián y Lisandro Segura, advirtió que la gravedad del problema en la jurisdicción, hemos tenido una afectación terrible en materia de servicio eléctrico. Todos los días tenemos racionamientos del servicio y esto, por supuesto, afecta la vida local en todos los aspectos y sectores, atrasando la actividad económica, comercial y dificultando el desenvolvimiento de esa dinámica económica, social y cultural del municipio, dijo el alcalde. El titular del Diario de los Andes, fallas del servicio eléctrico paralizan la actividad económica y la rutina de los merideños. El diario El Aragüeño, a ver, más titulares esta mañana. El diario El Aragüeño, también con temas eléctricos, dice: inversión de 11,000 millones y 4 años costaría recuperar el sistema eléctrico nacional. El gobierno anunció la activación del plan de ahorro de energía eléctrica y agua, junto con un programa estratégico de recuperación para estabilizar el sistema eléctrico nacional, tras los daños del doble sismo de San Juan y las proyecciones climáticas del fenómeno Super Niño. El magíster e ingeniero eléctrico y especialista en sistemas de potencia, Alexis Barroso, investigador del Centro de Investigación y Desarrollo de Ingeniería de la Universidad Católica Andrés Bello, señaló que para recuperar el servicio eléctrico nacional se requiere una inversión estimada de entre 9,000 y 11,000 millones de dólares en un plazo de 4 años. Hay que contar con esos recursos, alrededor de 11,000 millones es en 4 años para poder recuperar rápidamente la generación termoeléctrica. El Aragüeño titula que una inversión de 11,000 millones y a 4 años costaría recuperar el sistema eléctrico nacional. A las 5:32 minutos de esta mañana, 5:32, se incorpora a la mesa también nuestro compañero Jesús Villalobos. Jesús, buen día, ¿qué tal?

0: del apoyo enviado por la presidenta Jennifer Greenleaf Simons a las poblaciones afectadas por los sismos registrados el pasado 24 de junio. El Ministerio para Relaciones Exteriores y Comercio Internacional informó que el cargamento de asistencia humanitaria arribó el pasado martes, el 4 de agosto, al Aeropuerto Internacional de Maiquetía, en el estado de La Guaira, donde fue recibido por representantes de la Cancillería venezolana y por la embajadora de la Nación Suramericana, Georgette García Elías, quien venía a bordo del vuelo. Posteriormente a la llegada del cargamento, el canciller de Venezuela, Félix Plasencia, sostuvo un encuentro con la diplomática Surina Mesa para transmitir el agradecimiento del gobierno nacional y la presidenta encargada, Delcy Rodríguez. En la reunión en la que también participó el viceministro para el Caribe, Raúl Lee Causí, las autoridades revisaron los avances de la agenda de cooperación bilateral y la ratificación de los lazos de reciprocidad entre ambas naciones. Esta información pueden leerla en el portal web de Últimas Noticias a esta hora.
1: Bueno, y esta mañana, Jesús, vamos a revisar los primeros datos que nos ofrece Rafael González con el clima, la previsión climática para esta jornada de día jueves 6 de agosto. Rafa, buen día.
2: Muy buenos días, Héctor. También saludo para Jesús Villalobo, Juan Lucete, Francisco Fonseca, Josep Méndez en la mesa central y también para el equipo de la red en Venezuela y en todo el mundo. Saludo a la audiencia esta mañana jueves 6 de agosto, ya un día después de entrar al ciclo del cuarto menguante, la fase lunar cuarto menguante. Se estima que tengamos algunas lluvias. Presentamos imágenes de las condiciones actuales de Venezuela, lloviendo muchísimo entre Cojedes, Barinas y también Apure. Una pequeña vaguada interna propia de generada por todos los efectos de calor que sobre la parte media del Orinoco se están realizando estos días. Mucho calor, ha aumentado la temperatura, ya se acerca a partir del 15 de agosto la etapa que se llama declinación solar. Es un evento en el año que dura aproximadamente un poco más de 30 días. INAMET señala que serán del 15 de agosto al 15 de septiembre, unos 30 días, donde el sol se va a ir posicionando de sur a norte, de norte a sur, ahí va avanzando de un lado a otro para colocarse en manera perpendicular sobre nosotros y generar un poco más de calor sobre el Atlántico, el Pacífico y también sobre Sudamérica. A esta hora, como vemos, lloviendo entre San Fernando de Apure y también la zona del Baúl, avanza hacia San Carlos y a eso de 9 o 8 de la mañana estará con lluvias intensas también la ciudad de Barquisimeto. Así que pendiente, Barquisimeto, preparados porque va una vaguada bastante intensa, pasará rápido, son un aguacero de esos rápidos, pero con bastantes descargas eléctricas, lluvias intensa. Otros conceptos de clima que INAMET nos presenta para hoy estará sobre la actividad eléctrica en la zona de la zona de convergencia intertropical de la parte del Pacífico, donde todavía la onda tropical 33 está actuando sobre Colombia, Panamá, Costa Rica y Nicaragua. Ahí la onda tropical 33 está, como vemos, generando mucha lluvia, todos estos focos rojos y estos cositos blancos que vemos son descargas eléctricas o redes eléctricas que se mueven en la atmósfera para generar las descargas. Así vemos como allí en Panamá, Colombia, estará también todavía la onda tropical 33 afectando también alguna zona de el occidente de Venezuela, como lo es Apure y también Táchira. Allí nublado, con posibles lluvias para esta zona. Esta vaguada interna se va a ir moviendo, como les decía, hacia Barquisimeto, la parte norte, y una parte luego de las 11 de la mañana avanzará también hacia Barinas, Apure y posiblemente Táchira. Así que atentos con esta vaguada que va a estar sobre Venezuela ya a las 2 de la tarde. La vemos como más o menos va a incidir grandemente sobre los estados de Bolívar, Amazonas,

0: Apure y especialmente hacia la zona del Alto Apure, desde el Orza y hasta la zona de Guasdualito y la vía al Cantón. Por allí vamos a estar con lluvias, la vía que va también hacia Barinas. Para despedir, bueno, las temperaturas siguen aumentando, a pesar de que tenemos bastante viento en toda la zona costera. Las temperaturas, Iramé señala que para hoy nuevamente la zona de Zulia y Falcón registrarán temperaturas pico de 39 a 41 grados, toda la zona occidental del Zulia, desde Maracaibo hasta Machiques, toda esta zona intensa la temperatura. Igualmente, la vía de Maracaibo a Coro también, o de Coro a Maracaibo, estará sobre los 40 grados a la sombra. Un repunte también de la temperatura se estima estará sobre Ciudad Bolívar, Puerto Ordaz y el sur de Monagas. También Tucupita pudiera estar registrando temperaturas cercanas a los 38 grados centígrados. Es la primera información de la mañana. Regresamos a los estudios con Héctor Escandel y Jesús Villalobos.
1: Muchísimas gracias,
2: muchas gracias, Rafael,
1: por ponernos al día de cómo va a estar el clima hoy jueves 6 de agosto. Vamos a seguir con más información que destaca la prensa hasta ahora. Nos vamos a El Diario. Gobierno aseguró que repara más de 13.000 viviendas tras los terremotos. La presidenta encargada de Venezuela, Delcy Rodríguez, informó este miércoles que el gobierno está reparando más de 13.000 viviendas afectadas por el doble terremoto que golpeó el país el 24 de junio y que ha dejado 41.624 hogares perjudicados, según el último balance oficial. Estamos reparando en todos los estados afectados más de 13.000 viviendas para beneficiar a 66.000 personas. Esto lo dijo la mandataria durante la entrega de 212 casas rehabilitadas en Caracas. En transmisión por el canal del Estado informó que se han hecho 47.369 inspecciones a viviendas e infraestructuras, puentes y avenidas. De ese total, el 58% tiene etiquetas verdes, que son seguros. 23% está en amarillo, en alerta y revisión, y 19% con etiqueta roja, que sería el alto riesgo. En la misma transmisión, el gobernador del estado de La Guaira, José Alejandro Terán, informó sobre la entrega de 60 apartamentos rehabilitados en esa entidad, que ha sido la más devastada por los terremotos y que han dejado 6.000 fallecidos. El martes Terán dijo que trabajaban en la reparación de 3.938 viviendas afectadas en el estado. La semana pasada, Rodríguez indicó que la banca pública y privada otorgarán crédito para la compra de viviendas, las que cuesta hasta $70.000. Serán subsidiadas por el gobierno en un 80%. Para las viviendas con un valor superior a 70.000 y hasta $100.000, el gobierno subsidiará el 50%. Por su parte, el Parlamento de Venezuela, controlado por el chavismo, aprobó el pasado viernes una nueva ley de arrendamiento para estimular el mercado inmobiliario tras los sismos. El Banco Mundial estima en 19,6 millardos los daños físicos directos y advirtió recientemente que una reconstrucción lenta podría frenar la recuperación económica del país durante la próxima década. Bueno, esta información pueden leerla en el portal web de El Diario a esta hora de la mañana. 5:42 minutos.
2: Hay un tema que tiene que ver, entre otras cosas, con reparaciones. Es más o menos esto que tú mencionabas, Jesús. Hoy Crónica 1 titula que el deterioro de baños persiste, por ejemplo, en el Hospital Vargas, pese a los trabajos de restauración. Es un reportaje fotográfico que publica este portal de noticias. Dice, mientras el Ministerio de Obras Públicas reporta la recuperación de áreas del Hospital José María Vargas, los pacientes enfrentan el deterioro de sus servicios internos, el déficit de personal y la falta de insumos médicos. La nota explica que cerca del cafetín del Hospital Vargas están ubicados los baños. El mal olor a orina acumulada se siente antes de llegar a la puerta. En el exterior, personas hacen cola a la espera de un turno para ingresar. Aunque el baño, lo único que parece de nuevo es un inodoro, su interior muestra agua turbia con botes constantes, el suelo está lleno de aguas mezcladas con orina, la oscuridad dentro es casi total. Por eso la mayoría de las personas prefiere dejar la puerta entreabierta para tener algo de visibilidad. Otras cierran por completo y quedan a oscuras. Una de las usuarias de este hospital, de nombre Virginia, con asterisco en la nota, de 60 años de edad, tuvo que usar los sanitarios y mientras intentaba orinar en la oscuridad, el ruedo de su pantalón se mojó con los líquidos estancados en el piso, donde también se acumulan residuos de papel higiénico. Cuando no hay agua, los pacientes usan una reserva que está en los potes en la parte de afuera. Hay días en los que vengo y los baños no tienen agua. Muy bueno que arreglen el hospital, pero que limpien también y que realmente todo funcione. Obras en la fachada, según el Ministerio del Poder Popular para las Obras Públicas, en el Hospital Vargas se realiza una restauración integral de sus espacios. Hasta el 27 de mayo se rehabilitaron 8 salas y se han recuperado 30 baños en este centro asistencial. Sin embargo, dice la nota, sin embargo, la realidad diaria en varias áreas del Vargas es distinta. Una especialista en salud pública, quien resguarda su identidad por medidas de protección, explica que las fallas constantes en servicios como el agua, la electricidad y las comunicaciones internas son el reflejo del problema estructural de los centros de salud de nuestro país. Más abajo dice, 7 años después se registró que en 7 de cada 10 hospitales tienen un suministro de agua intermitente debido a las fallas de los servicios públicos según la Encuesta Nacional de Hospitales. Y esto ya fue denunciado en el año 2018 en un informe de distintas organizaciones no gubernamentales en el cual se refleja que el 65% de los centros de salud pública no recibía agua de forma continua. Y el dato exacto es que 7 de cada 10 hospitales tienen un suministro de agua intermitente, de acuerdo, repito, a la Encuesta Nacional de Hospitales. El especialista consultado aseguró que el estado de los baños sin luz ni agua constante contradice los trabajos de pintura y arreglo de las paredes exteriores. Explicó que la prioridad de la gestión oficial es cuidar la apariencia ante posibles inspecciones externas. El Hospital Vargas posiblemente busca proyectar una imagen limpia ante visitas de instituciones internacionales. La fachada es lo que importa que se vea bien, junto a algunas partes internas selectas. Una delegación internacional no va a usar los baños ni va a recorrer estos servicios, dice. La nota, que es mucho más larga, usted la puede ampliar, incluso puede allí mirar las fotografías, cierra con estos párrafos. Aunque las consultas externas están abiertas y se realizan cirugías selectivas, el funcionamiento se mantiene con fallas acumuladas desde hace una década. Según el experto, la falta de recursos humanos y materiales limita la capacidad de atención en los centros públicos. Mientras las fachadas lucen recuperadas, los usuarios deben pagar sus exámenes en laboratorios privados, resolver la falta de agua por cuenta propia y usar sanitarios en la penumbra. El titular de el portal Crónica 1 esta mañana, un trabajo sobre las contradicciones en las reparaciones del Hospital Vargas, que por un lado muestra fachadas y pinturas rehabilitadas y por otro baños que no tienen servicio de agua potable de manera corriente, no tienen electricidad y fallas en los servicios hospitalarios como en el de los laboratorios, que los pacientes deben ir a los centros privados para poder tener los exámenes de laboratorio. Repito, deterioro de baños persiste en el Hospital Vargas pese a trabajos de restauración.
1: 5:47 minutos de la mañana. Bueno, vamos ahora al portal web de El Correo del Caroní. Familiares de presos políticos cumplieron 208 días de vigilia frente al Rodeo 1. Con velas, pancartas y oraciones, los familiares de los presos políticos recluidos en el internado judicial, el Rodeo 1, cumplieron este martes 208 días de vigilia permanente frente al centro penitenciario, exigiendo la liberación de sus seres queridos y denunciando presuntas violaciones a los derechos humanos. El Rodeo 1 se ha transformado en un bastión de resistencia donde las familias no se rinden ni se doblegan ante el paso del tiempo. Esto lo precisó el Comité por la Libertad de los Presos Políticos, CLIPE, por medio de su cuenta de la red social X. La organización señaló que esta causa trasciende un solo centro de reclusión. Es el clamor unificado por quienes están en Ramo Verde, las Crisálidas, el INOF, Yare y en cada comando policial del país. agregó que exigir su liberación es un acto fundamental de humanidad. La libertad de todos los presos políticos debe ser inmediata y absoluta, finalizó la ONG. Marta Tineo, directora de la ONG Justicia, Encuentro y Perdón, exigió este lunes la liberación plena de más de 500 personas que permanecen detenidas arbitrariamente por motivos políticos en Venezuela. A través de un video difundido por Amnistía Internacional, Tineo alertó que las víctimas pierden años de vida en prisión con la salud y la integridad física y emocional, seriamente comprometidas. Cuestionó que el Estado venezolano no cumpla con su deber de proteger a esta población vulnerable. La principal y fundamental exigencia que hacemos a las autoridades venezolanas es que se proceda finalmente a la liberación plena definitiva de todos los privados de libertad por razones políticas en Venezuela, manifestó Tineo. La defensora de derechos humanos sostuvo que la liberación de los apresados sería el primer paso para iniciar un proceso genuino, sostenible y verdadero de transición hacia la democracia en Venezuela. Consideró que la medida permitiría avanzar en la reconstrucción del tejido social y en un programa de reconciliación nacional, dos condiciones que calificó de necesarias para comenzar a superar la crisis del país. Esta información está publicada en el Correo del Caroní a esta hora de la mañana.
2: Bueno, parte de las noticias que a esta hora presentan los distintos diarios, los distintos medios, hoy algunos, o varios, privilegiando el tema eléctrico en el país. Finanzas Digital titula que el sistema eléctrico opera al límite con un déficit que ronda los 2.500 megavatios. El sistema eléctrico venezolano funciona actualmente con una brecha de generación cerca a los 2.500 megavatios, un déficit que mantiene en la red bajo presión y explica la recurrencia de cortes en distintos estados del país. Esto lo advirtió José Norberto Bauzón, ex vicepresidente de operaciones de Hidrocapital, quien señaló que la infraestructura trabaja a full capacidad y en condiciones precarias, lo que incrementa la probabilidad de fallas. Bauzón explicó que la represa del Guri conserva la capacidad de aportar hasta el 75% de la energía que requiere el país, sin incluir otros centros de generación. Recordó que en condiciones óptimas el sistema podría ofrecer alrededor de 25.000 megavatios, pero la falta de mantenimiento y la degradación de las instalaciones ha reducido significativamente la disponibilidad real. El especialista destacó que las plantas y líneas de transmisión están interconectadas, lo que permite distribuir energía entre regiones, aunque con limitaciones. Arrastramos el problema eléctrico desde hace varios años, afirmó, al recordar que los planes de emergencia aplicados en el pasado fueron ampliamente criticados por no ofrecer resultados esperados. En Occidente, plantas deterioradas y zonas difíciles de abastecer. El experto alertó que varias plantas en el occidente del país no cuentan con el mantenimiento adecuado, lo que dificulta conectar energía hacia estas zonas. Esta situación, ha dicho, agrava la capacidad de respuesta ante picos de demanda y aumenta la frecuencia de interrupciones. Bauzón también señaló que las empresas petroleras enfrentan una situación prácticamente de paralización total, mientras que el resto de la producción nacional está altamente en alta demanda de energía. La combinación de baja generación, la infraestructura deteriorada y la alta exigencia industrial mantienen el sistema eléctrico en una situación crítica. Hoy varios portales trabajan el tema eléctrico, ya lo leíamos en algunos titulares de la afectación, por ejemplo, en los apagones que recaen sobre un 80% de la población venezolana, y otro 20 o menos de 20% que reside en las zonas de la región capital y algunos municipios del estado Miranda, donde los apagones, los cortes, las fluctuaciones, los llamados bajones son menos frecuentes que en otras zonas del país. Y también estas estimaciones que se han hecho a partir del análisis de algunos expertos, de gente que ha estado vinculada de una manera u otra al sistema eléctrico nacional a lo largo de los años, y las últimas inspecciones que hizo la presidenta encargada Delcy Rodríguez a Termo Carabobo. Antes del 24 de junio, es decir, antes de los terremotos, el Estado venezolano había presentado una propuesta al país para la recuperación del servicio eléctrico, y esta la iba a liderar, la iba a ejecutar la empresa General Electric. ¿Recuerdan ustedes cuando General Electric y Siemens hicieron una valoración del sistema eléctrico y al final el gobierno se decantó, decidió que lo mejor era trabajar con General Electric? La pregunta del día de hoy es si, entre otras cosas, los apagones, perdón, los terremotos afectaron este plan de inversión que iba a hacer General Electric. ¿Y de qué manera lo afectaron? ¿De qué manera se afecta ese cronograma que se presentó antes del 24 de junio? ¿Se va a reajustar? ¿Se va a mantener el mismo plan? ¿Van a buscar otra empresa? ¿Ya la empresa General Electric no tiene las competencias para poder resolver el grave problema en la distribución, generación de electricidad después de los terremotos? Esa aclaración todavía falta, porque hemos visto otras respuestas, sobre todo en la termoeléctrica. Ha dicho la presidenta encargada que van a incrementar la producción termoeléctrica, porque también está la amenaza del Niño o del llamado superniño. Pero por ahora, en este momento, al menos el GURI, todo el sistema, el complejo hidroeléctrico Simón Bolívar, sigue teniendo suficiente agua. De hecho, han hecho en los últimos días han abierto las compuertas para drenar agua, de la cantidad de agua que hay en este momento en el embalse, en el sistema en Simón Bolívar. Sin duda que es un tema que va a seguir sobre la mesa, pero nos gustaría saber si hubo cambio de planes después del terremoto y cómo va a afectar esto el plan presentado con General Electric. Ya son las 5:55.
3: 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A continuación, Gloria al Bravo Pueblo.
4: Himno de la República Bolivariana de Venezuela. Letra de Vicente Salias y música de Juan José Landaeta, interpretado por Ali Primera.

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0: continuación, Sobre Palmas.
1: Himno del Estado Zulia, letra de Udón Pérez y música de José Antonio Chávez.

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1: El amor no pide permiso.
2: Mi corazón le crezca alas que lo lleven a
3: Señor Jesús, hoy revestido de divinidad, la luz te envuelve como un manto. Tu presencia transfigurada revela el rostro amoroso del Padre. Este es mi Hijo amado. Escúchenlo. Una invitación a hacer tu voluntad, contemplarte, seguir tu ejemplo, tomar nuestra cruz y seguirte. Abrirte espacio entre nosotros, seguir tus pasos con una misión clara, estar siempre cerca de los que sufren. Gracias, Padre. En tu Hijo nos lo has dicho y dado todo. Que esta experiencia orante de transfiguración consuele el dolor y regale esperanza. Bastan para poner

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1: Saludos, buenos días, muy buenos días, amigas y amigos de Radio Fe y Alegría Noticias, que nos sintonizan a esta hora de la mañana. Iniciamos nuestra segunda hora de Primera Mano, hoy jueves 6 de agosto del 2026. Muchísimas gracias a todos ustedes por permanecer en sintonía con nosotros de la Red Nacional de Radio Fe y Alegría y también a través de nuestro canal de YouTube, Fe y Alegría Media. Son las 6:02 de la mañana. Recuerden que pueden enviar su mensaje de texto o de WhatsApp al 0412-785-5748, se lo repito, 0412-785-5748. Si está fuera del país, recuerde poner antes el +58 y escriba su nombre y apellido y desde dónde nos están escribiendo. También que recuerden que pueden seguirnos a través de nuestras redes sociales, @RadioFeAlegría, en TikTok, en Instagram y en X. Y también denle a suscribirse a nuestro canal de YouTube Fe y Alegría Media, para que puedan ver todo el contenido que ahí ofrecemos para todos y todas ustedes. 6:03 de la mañana.
2: Bueno, vamos a seguir revisando noticias, vamos a seguir revisando lo que publican los distintos portales, los más relevantes para la prensa en esta jornada de jueves. Estamos a 6 de agosto. Estoy pensando, desde hace rato, Jesús, estoy echándole cabeza a 1500 escuelas que van a reparar en los 31 días de agosto.

agosto, pero el anuncio se hace el 5 de agosto, cuando ya pasaron 4 días de agosto, ya estamos a 6 de agosto. No, estoy pensando, porque además la rueda de prensa de Fe y Alegría de ayer fue muy dura. Fue una rueda de prensa muy, muy, muy, muy compleja de asimilar por el impacto. En una organización que no es por nada, así como las instituciones de la ABEC, así como las instituciones de la educación católica venezolana, que tienen un orden importante, una jerarquía importante, tienen datos confiables al minuto siempre de lo que ocurre en sus centros, porque tienen una red de comunicación interna bastante eficiente, por decirlo de alguna manera, y que la afectación en los colegios, por ejemplo, de Fe y Alegría, como decía el padre José Gregorio Terán, necesiten para reparar algunas escuelas que fueron, que resultaron, padre José Gregorio Terán, ninguna escuela colapsó por completo, ninguna, y está más de $1,000,000 para hacer las reparaciones. Tengo rato echándole cabeza cuánto será el presupuesto que se necesita para reparar las 1,500 escuelas. Las 1,500 escuelas que han resultado afectadas en los últimos días por los terremotos en el país, ¿no? ¿Cuánto será? ¿Qué será lo que se necesita en el país para gestionar a través del Ministerio del Poder Popular para la educación? Para comenzar el año escolar el 14 de septiembre y que el viernes de esta semana, nada más, esperemos que ya trabajando y haciendo lo necesario para que el último día de agosto ya le puedan estar entregando a los directores, a las directoras, pues las llaves de colegios reparados, de colegios seguros para los estudiantes. En esas, tengo rato pensando en eso, justamente por la rueda de prensa de Fe y Alegría y lo que se necesita. Pero hay otras noticias que a esta hora nos convocan también. Por ejemplo, el diario del Oriente venezolano, dice que el Observatorio Venezolano de Prisiones contabiliza 49 personas muertas entre abril y julio de 2026 en centros de privación de libertad. Al menos 49 presos comunes, esa es la categoría que utiliza el observatorio, fallecieron entre abril y julio del 2026 en Venezuela, según un conteo de la organización no gubernamental Observatorio Venezolano de Prisiones, que aseguró que el Estado incumplió su obligación más elemental, proteger la vida de quienes mantiene bajo su custodia. A través de una nota de prensa difundida el martes, el Observatorio Venezolano de Prisiones detalló que del total de fallecidos, 48 eran hombres y una mujer. Asimismo, precisó que 47 murieron en establecimientos penitenciarios y 2 en calabozos policiales. Y detrás de cada cifra existe una historia distinta, pero todas convergen en una misma realidad. Personas que dependían absolutamente del Estado para acceder a un médico, recibir medicamentos, practicarse exámenes médicos o ser oportunamente a un centro de salud, dice la organización. Los fallecidos padecían enfermedades prevenibles o tratables, entre ellas tuberculosis, deshidratación severa, diarreas agudas y otras patologías que dificultan la vida normal de una persona y que difícilmente habrían terminado con sus vidas si hubiesen recibido atención médica adecuada, según el observatorio. Cuando una persona fallece por falta de atención médica del Estado, no puede limitarse a registrar su muerte. Está obligado a explicar por qué actuar y qué medidas va a adoptar para impedir hechos continuos. Por tanto, el observatorio, investigación transparente, exhaustiva e imparcial sobre cada fallecimiento a fin de determinar las responsabilidades que se corresponden. Además, exigió la intervención inmediata del Ministerio del Poder Popular para el Servicio Penitenciario y el impulso de una atención humanitaria por razones de salud para los presos de todos los establecimientos penitenciarios de Venezuela. Y a propósito de esto, a propósito de esta

0: contabilidad nefasta, porque no tiene otro nombre, una contabilidad de personas fallecidas innecesariamente en centros penitenciarios en nuestro país. A propósito de esto, escribía el activista y el periodista también, Carlos Julio Rojas, hace unas 5 horas, es decir, en nuestra madrugada, al final ya de la noche en Venezuela. Con mucho dolor debo anunciar la muerte de mi hermano de vida, el preso político uruguayo venezolano José Breijo, de 71 años, quien se encontraba bajo medida de casa por cárcel luego de ser acusado injustamente de terrorismo y pasar más de 2 años, dice la nota, en Tocuyito, dice esta publicación que hizo en la Red X. Estuvo detenido en condiciones inhumanas y, para colmo, cuando le dieron arresto domiciliario, encontró a la policía que lo detuvo invadiendo su apartamento. Le negó hasta su último aliento la anhelada libertad. Pepe, eres un mártir y nuestro mayor homenaje es luchar hasta recobrar la democracia, dice Carlos Julio Rojas. ¿Se acuerdan de este caso, no? Lo comentamos en el programa. El señor que recibió casa por cárcel y llegó a su casa, y su casa estaba invadida, y que luego inició una protesta, un señor mayor, y dormía allí en las escaleras, y luego le devolvieron el apartamento, y el apartamento no tenía ni siquiera una silla, porque lo habían desvalijado. Este hombre, según lo que informa el periodista Carlos Julio Rojas, murió hace algunas horas en su casa. Esto lo publicó, repito, Carlos Julio Rojas hace aproximadamente unas 5 horas en su cuenta de la Red X, a propósito de esto que mencionamos, de las muertes bajo privación de libertad y quienes tienen medidas sustitutivas de libertad, es decir, que siguen presos pero en su casa, que también mueren por el agravamiento de su condición de salud. Ya son las 6:10.
1: 6:10 de la mañana. Vamos a seguir con más información que destaca la prensa a esta hora. A ver, el portal web de... A ver, espera que nos cargue por acá. El portal web de Versión Final publica lo siguiente: convocan concentración frente a la Cancillería para exigir liberación de los presos políticos. La organización Provea y el Comité por la Libertad. De los presos políticos de Venezuela. El IPB convocaron a este viernes 7 de la Cancillería, ubicada en la avenida El Ingreso, de organismos internacionales de derechos humanos al país, así como la liberación de los presos políticos. La actividad prevista para las 11 de la mañana, familiares de presos políticos, defensores de derechos humanos, organizaciones no gubernamentales y ciudadanos, quienes solicitarán la autorización para la Comisión Interamericana de Derechos Humanos y otros mecanismos internacionales se puedan verificar de manera independiente la situación de las personas detenidas por motivos políticos. Esto lo informó Provea a través de sus redes sociales. Los convocantes también exigirán el retiro de la denuncia del Estatuto de Roma, el cumplimiento de los tratados internacionales de derechos humanos suscritos por el Estado venezolano y la restitución plena de los derechos de las personas que han sido excarceladas. En un comunicado, las organizaciones advirtieron que impedir el acceso de los mecanismos internacionales y abandonar el Estatuto de Roma dejaría a las víctimas sin instancias internacionales a las cuales acudir, cuando, a su juicio, la justicia interna no ofrece respuestas. Asimismo, señalaron que la situación de los derechos humanos en el país se ha agravado tras los terremotos registrados el pasado 24 de junio. Indicaron que numerosas familias continúan sin recibir respuesta del Estado y denunciaron que las condiciones de las personas privadas de libertad no han podido ser verificadas de forma independiente por organismos internacionales. Esto lo publica a esta hora el portal web de Versión Final. Son las 6:12.
0: Ya son las 6:13, 6:13 de esta mañana. Cambiando de tema, vamos a ir con nuestros reporteros, vamos hasta el oriente del país, en la ciudad de Maturín. Está nuestra compañera Angelis Gamboa, porque comerciantes del Mercado Viejo en Maturín reportan bajas por ventas, por falta de ingresos y por las lluvias. Vamos a recibir el informe de nuestra compañera Angelis Gamboa. Adelante.
2: Solo el 30% de ventas diarias generan puestos de verduras y hortalizas en el mercado populares en Maturín. Así señalaron los comerciantes del Mercado Viejo, quienes atribuyen este hecho a la falta de ingresos económicos de los consumidores y las fuertes lluvias registradas en la ciudad.
3: Las ventas están muy bajas y nosotros estamos aquí, como se dice, pero la escuela es bastante dura. Nosotros tenemos que esperar un bonito de guerra para que la gente cobre sus reales para poder vender más o menos. Pone un 30%. En el bono de guerra, cuando le llega la gente, 15%, o cuando cobran a los pensionados que cobran el bono de guerra, es que se vende, por ejemplo, el 60%. Y ahí, de lo contrario, eso baja enormemente. Tenemos que esperar otra vez otro mes para poder vender más o menos.
2: Los comerciantes se han adaptado para no perder mercancía por la baja venta registrada durante estas dos últimas semanas, recurriendo a comprar menos cantidad y hacer combos para que la mercancía salga más rápido.
4: A veces hay bastante venta, hay veces que hay bastante movimiento, no sé si es que viene el bono o pagan, que hay bastante afluencia de gente y se vende bastante, pero hay veces que no, que es poquita venta. Lo que pasa es que uno trabaja, a uno le cobran la mercancía en dólares, ¿no? Y mientras más sube el dólar, más. ¿Me entiendes? Por eso que a veces uno trata de pagar lo más pronto posible, porque mientras más días pase sin uno pagar, más caro sale la broma. Por eso que a veces uno tiene que manejarse con poquita mercancía, porque si uno mete mucha mercancía, eso es pérdida para uno.
2: A pesar de las estrategias comerciales implementadas para mitigar las pérdidas, el sector verdulero del mercado viejo advierte que la situación es insostenible a mediano plazo de mantenerse ese nivel de comercialización, ya que solo viven del día a día. Desde Maturín, Estado Monagas, Angelis Gamboa, Radio Fe y Alegría Noticias.
0: Muchísimas, y a propósito,
1: gracias, Nayeli.
0: Dale, Jesús, dale.
1: Muchísimas gracias, Nayeli. Bueno, vamos a seguir con otro titular que destaca la prensa a esta hora de la mañana. Bueno, el Sol de Margarita publicó en sus principales titulares 406 toneladas de pescado y pulpo conquistan 5 mercados internacionales. La gobernadora Maricel Velázquez, junto al ministro de Pesca y Acuicultura, Juan Carlos Loyo, lideró desde el puerto internacional El Guamache, un embarque histórico para la economía de la región. 406 toneladas de productos marinos rumbo a los mercados internacionales. Un total de 17 contenedores con pulpo, algas y pescado variados zarparon con destino a Chile, Canadá, China, Japón y la isla Guadalupe. Demostraron la altísima calidad de nuestra producción insular. Esta gran operación de envergadura es el resultado del trabajo directo y articulado entre el gobierno y la empresa privada, apostando junto al desarrollo productivo, la generación de riquezas y la soberanía económica del país. Bueno, esta información pueden leerla en el portal web de El Sol de Margarita, a esta hora de la mañana.
0: Bueno, y en contraposición a estos anuncios, que muestran la gráfica completa, ¿no?, de la economía y la realidad del país. El portal de Banca y Negocios dice que ventas del sector gastronómico registran caída del 35% en al menos 6 ciudades del país. Por un lado, los temas de las caídas en la venta al por menor de verduras, de hortalizas, de frutas. Por otro lado, una estrategia de exportación de productos del mar. Sin embargo, las ventas en el 65% en al menos 6 ciudades del país, según una nota también que publica Banca y Negocios. Y dice este texto que datos aportados por el economista Leonardo Soto indican que las ventas en el sector gastronómico en al menos 6 ciudades del país registraron una caída de 35% en julio con respecto al mes anterior. La cifra fue obtenida a través de una encuesta realizada en unos 350 restaurantes situados en ciudades como Caracas, Maracay, Valencia, Maracaibo, Mérida y San Cristóbal, unos más o menos alejados, ¿no?, del epicentro del terremoto del 24 de junio, o de los terremotos, así como en otras localidades del oriente del país. Explicó Soto, quien es presidente de Integral Consultores Group y director general de la Asociación de Empresarios Conexión Económica. El experto precisó que los comercios consultados reportaron bajos ingresos económicos significativos luego de los terremotos del mes de junio e indicó que dentro del porcentaje no se cuentan los días en los cuales se transmitió la última fase del Mundial de Fútbol del año 2026, periodo en el cual hubo restaurantes con alta presencia de consumidores. Asimismo, apuntó a que la ganancia de la actividad total actualmente no supera el 8%. y que el despido de personal podría incrementar ante el poco ingreso de los restaurantes, además de la reducción de ventas como consecuencia del doblete sísmico del 24 de junio. Soto apunta que las deficiencias en el servicio eléctrico también afectan la operatividad de los restaurantes. Agregó que un plato promedio en un restaurante asciende o está más o menos entre los 9 y los 12 dólares, pero que puede ser más costoso dado que se debe pagar el combustible de una planta eléctrica que depende que el establecimiento pueda seguir funcionando. Y esto, que es un servicio que dependiendo del estado puede ser incluso más complejo. Estos datos los reveló en una entrevista en el circuito de Unión Radio, repito, el economista Leonardo Soto, representante en este caso de Conexión Economic, y es el director general de la Asociación de Empresarios Conexión Economy y representante presidente de Integral Consultores Group. A propósito de estos temas, estamos en temporada de vacaciones, en teoría, ¿no? En teoría, todo esto es la teoría, una teoría muy débil por la realidad o muy debilitada por la realidad, que está siendo impactada por los terremotos del 24 de junio. Y usted dirá, bueno, pero los terremotos ya fueron hace más de un mes, sí, pero las consecuencias van a durar y se van a prolongar en el tiempo, sobre todo en sectores como este. Seguramente que si esta encuesta, esta revisión se hace en el litoral central, la caída no es del 35%, sino que es del 95% o del 99%, o tal vez del 100% en muchos de los casos. Y por eso la fotografía muestra distintos matices en tanto y cuanto usted se acerque o se aleje al epicentro del desastre. Por ejemplo, poblados turísticamente importantes como el del Junquito, en el área metropolitana de Caracas, para hablar de uno de ellos que está muy cerca del epicentro de la tragedia, o de la colonia Tovar del estado Aragua, muy cerca también de la tragedia. Estos lugares seguro que van a tener un impacto importante, y el impacto va a estar prolongado en el tiempo, porque las familias que trabajan allí, porque los comerciantes que viven allí, están todavía resentidos por la situación que se genera por los terremotos. Algunos porque tienen daños de infraestructura, porque han perdido familiares, porque las vías de comunicación, las carreteras no están en óptimas condiciones para poder llevar y traer mercancías. Así que en los próximos meses, tal vez el informe de agosto muestre una pequeña variación, pero sin ser especialista en el tema, lo más probable es que la afectación siga por algunos meses más en la mayoría de las regiones de nuestro país. Ya son las 6:21 minutos.
1: 6:21 minutos, vamos a volver con nuestros compañeros de la Red Nacional de Radio Fe y Alegría y nos vamos al estado Lara. Allá rechazan aumento progresivo de pasaje urbano ante la actual inflación y bajos sueldos del país. Nuestra compañera Yosimar Pereira nos tiene la información.
5: Desde el pasado 1 de agosto se retomó oficialmente el cobro del pasaje urbano indexado a 0,25 centavos de dólar en la zona metropolitana del municipio Iribarren y Palavecino en el estado Lara. Esta medida se puso en marcha nuevamente tras superar el receso temporal motivado por la contingencia del doblete sísmico ocurrido el pasado 24 de junio. El verdadero viacrucis lo vive a diario el pasajero larense, quien no solo debe lidiar con la angustia de un pasaje urbano anclado al dólar, sino con el golpe constante al bolsillo que representa el alza inflacionaria de cada 1 de mes.
6: Hola, soy Hildaliz Alvarado. Verdaderamente podemos decir que la situación país nos está arropando de una forma exuberante a todos, y ahora con el costo del pasaje, en verdad sí pega, sí es bastante fuerte, ya que como todos sabemos el sueldo mínimo no alcanza para nada y muchas veces tenemos que buscar la forma de poder trabajar en diferentes cosas para poder obtener un poco lo que es el sustento diario, más ahora se nos suma lo que es el pasaje, entonces en verdad sí nos está afectando de una forma tremenda.
7: Aparte, en mi posición está complicado, porque vivo un poco retirado de mi trabajo, tengo que agarrar dos rutas para ir, para venir, y ya son, porque no te van a dar los 10 bolívares de vuelta, tú tienes que dar 200.
8: Es un poquito complicado, vivo en Cabudare, me tuve que zonificar cerca de mi casa para no pagar pasaje, y bueno, ahí vamos bandeando. porque en realidad el sueldo no alcanza. Las unidades de transporte, la gran mayoría están destartaladas, se quiere que mejore, ¿verdad? Pero hasta que no tengamos un buen sueldo, los usuarios, no podemos aumentar el pasaje mensualmente.
5: Mientras los transportistas defienden una tarifa que consideran insuficiente frente a la crisis, los ciudadanos larenses sufren el impacto de este ajuste automatizado que se come sus ingresos. Es el reporte desde Barquisimeto, Yosimar Pereira, para Radio Fe y Alegría Noticias.
0: Con 24 minutos, así las cosas con el tema del transporte y las tarifas recién ajustadas para el pasaje en el transporte público. Vamos a revisar la información deportiva esta mañana con nuestro compañero Juan Nucete, con detalles de lo que acontece en el mundo del deporte y la actuación de los venezolanos en cada una de las competencias de nuestro país y del mundo. Adelante, Juan.
9: Buen día, Eco, buen día, Jesús, y a todos los que nos escuchan a esta hora de la mañana. Iniciamos revisando lo que fue la participación de nuestros peloteros en el béisbol, en la MLB, porque Luis Arraez sigue destacando, no bajó el ritmo de ayer. Conectó su primer jonrón con los Phillies de Filadelfia en estos primeros turnos, primeros dos juegos que ha tenido la regadera, el talento criollo con Filadelfia. Ayer, luego de un estreno multihit en su primer día, volvió a remolcar un jonrón. Se fue de 5-1. Los Phillies perdieron 10-4 en un encuentro que se fue a 11 entradas. Pero lo positivo es que Luis Arraez logró seguir sumando y ahora suma 3 carreras impulsadas y continúa exhibiendo un gran rendimiento desde su llegada desde San Francisco a los Phillies de Filadelfia. Willier Abreu con Boston también destacó, la sacó, se fue de 3-2 con un jonrón, una carrera impulsada, 3 anotadas, un boleto recibido y una base robada en la victoria de su equipo de los Medias Rojas de Boston, 4-0 ante los Medias Blancas de Chicago en el Fenway Park. José Altuve también la sacó, aunque su equipo perdió 5-4. El maracayero abrió la pizarra en el tercer inning, al conectar su cuadrangular número 13 de la campaña 2026. Otro destacado fue William Contreras, que también se fue para la calle. Ahora se acerca a los 100 jonrones en la MLB. William Contreras suma 11 jonrones en la presente campaña. Entonces son las noticias de nuestros peloteros que siguen destacando en la MLB. Pasamos al fútbol venezolano, repasamos el partido del día de ayer. Metropolitano le ganó 2-1 al Deportivo La Guaira, en el Olímpico de la UCB, que se sigue jugando sin público. Como ya lo hemos explicado algunas veces, se sigue jugando sin público. Hay fútbol en Caracas, pero no se permite la entrada por fallas, por daños en la estructura del estadio. Ahora Metropolitanos está de primero, tiene 2 victorias apenas en 2 juegos, 2 jornadas que lleva el torneo clausura. Le sigue el Zamora, que le falta un juego, pero hasta ahora ha sido el único equipo que ha conseguido los 6 puntos en este inicio del torneo clausura. Así que hoy sigue la Liga Futbol, juega el Rayo Zuliano en Maracaibo ante el Anzoátegui FC, Anzoátegui que busca jugar su primer partido, porque recordemos que el primer juego del Anzoátegui se suspendió. Fueron local y una falla eléctrica en el estadio no les permitió jugar el partido ante el Deportivo Táchira, y esto hizo que perdieran los 3 puntos. Se les otorgaron los 3 puntos y la victoria al Deportivo Táchira, porque la Anzoátegui era local y le correspondía correr con toda esa responsabilidad. Anzoátegui ahora va con una derrota que no jugó, un partido perdido que no jugó, a enfrentar a Rayo Zuliano en Maracaibo a las 3:30 de la tarde. Nada fácil. Estudiantes de Mérida enfrenta al Zamora hoy también a las 4 de la tarde, juegan en Mérida, y Puerto Cabello recibe al Caracas Fútbol Club a las 6:30 de la tarde. En otras noticias también de futbolistas venezolanos en el exterior, Telasco Segovia brilló en la victoria del Inter de Miami este 5 de agosto por la Leagues Cup. Segovia fue uno de los protagonistas, marcó gol. aprovechó un buen centro desde la izquierda para definir ante la portería rival al minuto 26 del duelo, lo que significaría para ese entonces el 2-1 parcial del encuentro, que terminó con un 4-2 a favor del Inter de Miami. Revisamos también lo que ha sido la participación de nuestra delegación venezolana en los Juegos Centroamericanos y del Caribe. Ayer tuvimos victoria importante. La selección sub-20 de fútbol, la selección venezolana masculina, clasificó a la final, va por el oro. Le ganó el día de ayer a Colombia, pudo vengar la derrota de la selección femenina, que también ante la selección de Colombia, y ahora van por la medalla de oro, van a la final. Por su parte, hoy juega la selección femenina, juega por la medalla de bronce ante El Salvador. Ese partido es a las 4 de la tarde. En la jornada de ayer, nuestra delegación también consiguió algunas medallas. Wilkeiner Lugo, en levantamiento de pesas, consiguió una medalla de oro y una medalla de bronce para sumarlas al medallero. Javier Gómez, en atletismo, en 400 metros masculino, ganó medalla de bronce. Catherine Echandía ganó doble medalla de pesas también. Wilmer Pérez, en karate, ganó plata. Ahora el medallero, entre otras medallas que pudo conseguir la delegación el día de ayer. Jorgeli Salazar consiguió oro en karate. Ahora el medallero sigue Venezuela de cuarto, tiene 25 medallas de oro, 48 medallas de plata, 77 medallas de bronce y un total de 150 medallas. En el medallero está México de primero con 139 de oro, Colombia con 69, Cuba con 38 y le sigue Venezuela con 25. Se le acerca Venezuela con medallas de oro, también está República Dominicana con 24 y Puerto Rico con 23 medallas de oro respectivamente. Seguiremos entonces pendientes de lo que pase en estos Juegos Centroamericanos del Caribe. Ojalá que podamos seguir expandiendo ese medallero, que la Vinotinto masculina consiga el oro y que la femenina, en este caso, pueda llegar al bronce en ese partido por el tercer lugar de los Juegos Centroamericanos y del Caribe. Hoy también tenemos calendario de baloncesto femenino, pero esto es en la AmeriCup, fuera de los Juegos Centroamericanos. La selección femenina se enfrenta hoy a Brasil a la 1:00 p.m. Las chicas de la selección femenina le ganaron el primer juego de esta doble jornada, de estas clasificatorias, a Chile. Ganaron 62-51 el día de ayer. Entonces ahora van por su segunda victoria y seguir avanzando en este clasificatorio a la AmeriCup. Es la información que tenemos hoy en este espacio deportivo, donde repasamos, por supuesto, como cada día, lo que sucede dentro del deporte venezolano en nuestras fronteras y lo que sucede con los deportistas que nos representan fuera del país desde las gradas.
1: Muchas gracias a Juan por ponernos al día de cómo está la información en el mundo del deporte. Son las 6:32 p.m. Vamos a revisar ahora el clima. ¿Cómo va a estar el clima hoy jueves 6 de agosto con nuestro compañero Rafael González?
10: Muchas gracias, Jesús. Saludos también a Héctor. Aquí estamos listos para este segundo boletín de la mañana. Avanza la tormenta hacia Barquisimeto, como ya señalábamos hace una hora. La onda tropical todavía no es la onda tropical 34, esta es un remanente de la onda tropical 33 que está sobre el centro del país, una vaguada, y que está interactuando también con otra que está formada sobre Colombia, y que ambas están acercándose. La que está en Colombia avanza ya sobre el occidente, hace rato estaba

mueve hacia Venezuela y la que está en el centro de Venezuela se mueve hacia Colombia. Se van a encontrar prácticamente en las montañas de Mérida, Trujillo, a mediodía, 11, 10, 12 de la mañana, de mediodía, va a estar interactuando parte de estas dos vaguadas. Así que pendientes, Mérida, Valera, la zona de toda de Trujillo, del sur del estado Lara, pudiéramos tener asimismo Barinas, Portuguesa, fuerte incidencia de lluvia hoy con estas dos vaguadas, una monzónica que es parte de la onda tropical 33 que ya estaba de ida hacia el Pacífico, pero los vientos del Pacífico que están un poco más fuertes que los del Atlántico la están arrastrando o parte de ella en las alturas hacia Venezuela. El INAMED, por cierto, ya también con su boletín oficial del día de hoy, 6 de agosto, señala que en horas de la mañana tendremos lluvias en la Guayana Esequiba, Bolívar, Amazonas, este de Sucre, montañas de la región central, este de Falcón, Guárico, Cojedes, Apure, Barinas, Portuguesa, Andes y Zulia. Para la tarde y la noche también se esperan actividad eléctrica y lluvia hacia la Guayana Esequiba, Delta Macuro, Monagas, Sucre, Bolívar, Amazonas, Andes, Llanos Occidentales y el estado Zulia. Pudiendo también presentarse, según el INAMED, lluvias en la región central. Hay una alerta del INAMED para el estado Apure.

0: 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Tema interpretado por Jorge Guerrero. Género, llanera.
1: Minutos de esta mañana, y vamos a seguir revisando noticias que se generan en nuestro país y que publican los distintos portales a esta hora de la mañana. Vamos a avanzar un poco y vamos a llegar hasta a ver si logramos el contacto. Quería revisar una nota que vi más temprano, que justamente tenía que ver, chico, no puede ser. A ver si la tengo por aquí o no la tengo. El impulso de Barquisimeto. Dice, los cortes eléctricos en Lara promedian diariamente 4 horas y 25 minutos por cada sector. La crisis eléctrica, que hoy la refleja en la mayoría de los medios, repito, también por los anuncios que hizo la presidenta que hizo a Planta Centro, la crisis eléctrica que atraviesa el país se ha convertido en un dolor de cabeza para la ciudadanía, quienes día tras día deben afrontar las consecuencias de un sistema eléctrico que se encuentra en su límite, con cortes de luz y fluctuaciones que no solo afectan el desarrollo de su actividad diaria, sino también la estabilidad de la propia salud mental. El estado Lara no escapa a esta realidad. Los cortes eléctricos en la región ya superan el umbral de las 4 horas y 25 minutos. Esto, según el último reporte de la Organización Ciudadana Activos por la Luz, quienes registraron el martes 4 de agosto este promedio en las localidades larense, principalmente en la ciudad de Barquisimeto. La nota explica que en el registro la organización recabó un total de 27 sectores que sufrieron afectaciones en el servicio, de los cuales 19 se registraron en el municipio de Iribarren, el cual sufrió 18 cortes, los cuales sumaron un total de 74 horas 33 minutos junto a 5 fluctuaciones. Entre todos estos cortes, por su parte, el municipio palavecino tampoco escapó de estas circunstancias. 7 sectores de esta localidad reportaron cortes del servicio eléctrico, teniendo 6 cortes que sumaron 22 horas 36 minutos y 3 fluctuaciones. La organización señala que los sectores que se reportaron afectación ante ellos se encuentran la avenida

0: Hernán Garmendia, Villas del Este, Ciudad Roca, La Floresta, La Segoviana y Plaza Caribe. Por último, aunque desde la ONG no especificaron cuál, un sector de la región sufrió un total de 6 horas sin luz. No obstante, reportes ciudadanos recabados por El Impulso indican que en sectores como El Cují y Carorita pasaron 5 horas y media sin el servicio de energía eléctrica. 7:32.
1: A esta hora vamos nuevamente con nuestro compañero Rafael González, que está listo para brindarnos su tercer boletín con el pronóstico del clima para hoy, jueves 7 de agosto.
2: Gracias, Jesús. Buenos días también a toda la audiencia que te acompaña a esta hora y a Héctor también. Están ahí dinámicos, pero la tormenta sigue avanzando. Se ha expandido un poco más en la última 40 minutos. La tormenta que está sobre Cojedes, ahora está sobre Carabobo, el sur de Carabobo, parte de Aragua también, Guárico, San Juan de los Morros, toda la zona oeste que va hacia San Carlos, ya está con lluvias. Es una vaguada, no es parte de ninguna de las ondas tropicales, son remanentes de la onda tropical 33, y la onda tropical 33 que está en Colombia ha estado generando lluvias sobre la parte oriental de Colombia, y ya también ahora acercándose a Venezuela, hacia el sur del lago de Maracaibo, ya como vemos sobre casi Santa Bárbara, activado los ríos Catatumbo, Escalante, el Zulia, también los que bajan de Mérida hacia el lago de Maracaibo, están generando también actividad allí sobre el sur. El Tocuco pendiente porque pudiéramos tener lluvias intensas en la próxima hora, los que hacen viajes, bajan o suben al Tocuco, en la Sierra de Perijá, con cuidado que pudiéramos tener algunas incidencias muy fuertes de lluvia. Y INAMET señala para hoy, esta mañana, que vamos a tener varios focos de lluvias intensas sobre el territorio nacional, alertas sobre lluvias intensas sobre Apure, en el centro de Apure, que ya está lloviendo, al sur de San Fernando y Viruaca, también hacia Chaguas.

0: Zulia y Falcón. Esta lluvia al mediodía va a arreciar bastante en todo lo que es los llanos, Apure, Barinas, también parte de Táchira y la zona central del estado Portuguesa. Es una vaguada interna, todavía no es la onda tropical 34, que INAMEP la tiene estimada, llegue para un par de días, viene despacio, viene a 18 kilómetros por hora. INAMEP estima que estará llegando mañana por la noche o el sábado de la madrugada. Así que activados, aquí viene ya la onda tropical 34, viene despacio, bastante todavía, y otra que está por acá, la 35, que también viene con mucha intensidad para la semana que viene. Así que para esta tarde también se estima mucha lluvia en el delta del Orinoco, después de las 2 de la tarde, atentos con la lluvia hacia delta Amacuro, la región del estado Bolívar, Guayana, Ciudad Guayana, estará con lluvias, Upata hasta Santa Elena de Guairén, tendremos lluvias intensas. La noche cerrará con mejor clima, solamente el estado Amazonas estará con lluvias intensas, aunque no haya alerta para allá, se ve que estaremos con un nivel bastante fuerte. Por cierto, también el río Orinoco hoy descendió, ayer descendió 2 centímetros, sigue bajando, sigue decreciendo, es el informe que nos dio el INAMET, amanece hoy a 51 metros con 54 centímetros, todavía en alerta amarilla, pero ya sin los peligros que significa cuando está creciendo en esos volúmenes. Con esta información retornamos a los estudios con Héctor Escandel y Jesús Villalobos.
1: Muchísimas gracias, Rafael.
2: Muchas gracias, Rafa.
1: Son las 7:37.
2: Exactamente, 7:37 minutos de esta mañana. ¿Alguna nota de cierre, Jesús, que tengas por allí?
1: Yo por acá tengo una. Sí, así es, Héctor, por aquí. Dale. El carabobeño, entre sus principales titulares, tiene que vecinos exigen saneamiento y culminación del canal pluvial en Los Caobos. Habitantes del sector Los Caobos, al sur de Valencia, denunciaron un foco de contaminación en un canal de aguas pluviales ubicado en la prolongación de la avenida San Juan Vianney. Janet Nieves, activista social de la zona, explicó que la problemática se ha venido presentando desde hace varios meses a causa de la inconsciencia ciudadana y la inacción por parte de las autoridades locales. Esto se encuentra totalmente contaminado, con árboles atravesados, basura y cauchos. El olor putrefacto no solo viene de desechos sólidos, sino de material orgánico proveniente de un criadero de cochinos que se encuentra en las adyacencias. Para Nieves, el problema no radica en las labores comerciales que hagan las personas para ganarse sustento, sino en la falta de sanidad y de protocolos oficiales para regular estas actividades y garantizar el bienestar de la comunidad. Todos esos desperdicios de los animales los tiran aquí, y cuando llueve la hediondez es inaguantable. Por otra parte, la activista alertó que el canal pasa justo por detrás de la pared trasera del preescolar municipal Felipe Macero, lo que podría poner en riesgo la salud de decenas de niños durante el próximo periodo estudiantil. Esto afecta no solamente a los chamos, que se encontrarán allí cuando estudien, sino también a los vecinos, al sector comercial y a todas las personas que viven en esa comunidad. En ese sentido, le voy a llamar a la Alcaldía de Valencia para que envíe cuadrillas de mantenimiento y culmine la cobertura de concreto del canal para evitar que se siga convirtiendo en un basurero urbano. Dice ciudadana alcaldesa Dina Castillo, aquí el olor es insoportable y se necesita que venga y termine la canalización, insistió. Bueno, esto lo pueden leer en el portal web del Carabobeño a esta hora de la mañana.
2: Y seguimos pendientes, Jesús, de lo que ocurre también en Oriente Medio y Oriente Próximo a propósito de la guerra, la hostilidad de la guerra, que no da tregua y que en los últimos días ha generado nuevos escenarios, afortunadamente escenarios de diálogo. La CNN publica que estaría en puertas la posibilidad de abrir, o mejor dicho, de sellar un pacto por la navegabilidad segura en el estrecho de Hormuz. Esto estaría haciéndolo Omán como interlocutor entre los Estados Unidos e Irán. Dice la CNN con Irán en vivo, dice uno de los titulares, acuerdo de Hormuz.

0: Cruz, un alto funcionario del Golfo, afirmó que hay un 50-50 de posibilidades de que Irán y Omán lleguen a un acuerdo sobre el estrecho de Hormuz para este viernes. Ataques a embarcaciones. Los hutíes de Yemen dijeron que apuntaron al petrolero saudí Taisi en el Golfo de Edén con un misil balístico, logrando golpear la nave y obligándola a retroceder. También este hilo de cobertura da cuenta a lo que ha ocurrido en las últimas horas. Por ejemplo, hace apenas 45 minutos, según el ejército, un artefacto explosivo mató a dos soldados israelíes al sur del Líbano. También las organizaciones navieras advierten que los peajes del estrecho de Hormuz podrían aumentar los costos y amenazar la libre navegación. La cosa no está fácil. Entre tanto, sigue el impacto en la economía. Para los próximos meses, las economías del mundo prevén un impacto importante que se vea reflejado, por ejemplo, en la inflación de productos básicos como alimentos y también con productos procedentes de las energías. Hablamos del gas, hablamos de los combustibles, porque el estrecho, mientras siga siendo hostil la navegación, difícilmente las embarcaciones podrán cruzar con el destino de venta que lleven, sobre todo en Oriente Lejano, a los mercados de China, a los mercados del sudeste asiático y los que vengan de por allá hacia los países de Occidente. La CNN hace referencia a esta hora de la mañana a un posible acuerdo entre Irán y Omán, que están cerca de cerrar un pacto para poder navegar de manera segura sobre el estrecho de Hormuz.
1: Bueno, 7:41 de la mañana. 7:41, ya nos corresponde despedirnos. De verdad, muchísimas gracias a todos ustedes por permanecer en sintonía con nosotros, despedirnos por ahora por la red nacional. Los invitamos a que a las 9 de la mañana se conecten todos también a nuestras emisoras para esta transmisión especial que estarán realizando nuestros compañeros del estado Táchira por celebrarse hoy el Día del Santo Cristo de la Grita. Son las 7:42, bueno, seguimos por YouTube con ustedes hasta las 9 de la mañana y bueno, nos escuchamos el día de mañana, Héctor.
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8: De agosto del 2026. ¿Qué tal? ¿Cómo están, amigos y amigas que están sintonizando a través de esta emisora socia de la Asociación Latinoamericana de Educación y Comunicación Popular, el Contacto Sur, en esta edición matutina? Les acompaña Yolani Pérez desde los estudios de Radio Progreso en el Centro de América, Honduras.
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8: Asamblea de Ecuador aprueba cambios al Código del Ambiente entre respaldo del oficialismo y las críticas de la oposición.

0: Unidos por miedo a inmigración. Entre Uruguay, Argentina y Perú.
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0: Les damos la más cordial bienvenida, amigo y amiga, a este Contacto Sur matutino. Iniciamos en el centro del mundo, Quito, Ecuador. La aprobación del Código del Ambiente ha generado un nuevo debate político sobre el alcance de las reformas ambientales y sus posibles efectos en la protección de los recursos naturales y los derechos de las comunidades, nos informa el periodista Rolando Goyes desde Corape.
3: Este 4 de agosto, la Asamblea Nacional, con 82 votos, aprobó reformas al Código Orgánico del Ambiente. La iniciativa recibió luz verde en segundo debate durante la sesión del Pleno, cuyo objetivo es fortalecer el marco normativo para enfrentar los efectos del cambio climático en nuestro país. Así lo precisó este miércoles el legislador por ADN, Andrés Castillo.
4: Entonces nosotros lo que estamos haciendo es un desarrollo de lo que la Constitución ya reconoce, y por supuesto que cuando hablamos de la protección de la naturaleza implica poner sanciones. Es decir, esto es también parte de aquella pelea que estamos dando a todos aquellos que inclusive se dedican al tráfico de especies, al daño ambiental, a la tala indiscriminada de bosques, etcétera.
3: Entre los principales objetivos de la norma constan el fortalecimiento de la coordinación entre instituciones públicas, la mejora de los mecanismos de seguimiento y actualización de la política climática y la incorporación de herramientas para atender las pérdidas y daños derivados de fenómenos asociados al cambio climático. Esto, a decir del asambleísta por la Revolución Ciudadana, Coms Córdoba, es solo para proteger a las grandes empresas, perjudicando a los dueños de los bosques, que en su mayoría son campesinos.
5: La ley ayer que se aprobó aquí en la Asamblea solamente garantiza a los empresarios supuestos ecológicos, y al dueño del bosque, al dueño de ese bosque que puede ser nativo, pues indígena, o puede ser este campesino, es el que menos recibe. De hecho, ya se está viendo, porque en el Ecuador hay algunas empresas que a nombre de ciertos campesinos, de ciertos pueblos y nacionalidades, están sacando esos y beneficiándose de la venta de vuelos de carbono. Entonces, en conclusión, esa ley es nociva para el pueblo ecuatoriano.
3: Así también, que otra de las preocupaciones es la que las salvaguardas sociales y el derecho a la consulta previa queden relegadas a normas secundarias.
5: Todo está en riesgo porque no les importa la soberanía del país, no les importa precisamente la planificación del Estado como tal, donde el Estado debería tener todo el control. Lo dejan abierto para que en su momento alguien desde el espacio precisamente de la calificación internacional puedan aprovecharse de la venta de los bonos ecológicos.
3: Una de las mayores críticas que hizo el legislador es sobre el artículo que permite delegar la operación del Registro Nacional de Carbono a terceros, lo que permitiría la entrega de información estratégica y decisiones territoriales a intereses privados. Reportó Rolando Goyes García, Corape, informa.
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0: Ahora damos un salto al sur de América. La ciudad de Asunción, en Paraguay, sufre colapso por incremento del fenómeno inmobiliario. Se denuncia la sustitución de casas tradicionales por edificios de gran altura y megaproyectos corporativos. El reporte de Radio Fe y Alegría con nuestro compañero Luis Ibáñez.
6: Saludos, colegas y oyentes del Contacto Sur. El informe de Radio Fe y Alegría. La ciudad de Asunción, capital de Paraguay, experimenta un imponente fenómeno inmobiliario que desafía su planificación urbana, registrado con el inicio de obras de unas 280 edificaciones solo en 2024. Según estimaciones del sector, en los últimos 4 años se han erigido entre 800 y 1000 nuevos edificios. Esta situación ya está impactando en la calidad de vida de la población, generando la preocupación de los vecinos que plantean el enfoque del derecho a la ciudad. Manuela Medina, de la Comisión Vecinal Amigos de la Plaza Manuel Ortiz Guerrero, y José Asunción Flores, por ejemplo, denuncia la construcción no fiscalizada de un edificio de 11 pisos que está causando malestar en los vecinos.
7: Resulta que nosotros tenemos una comisión vecinal que estamos haciendo un relevamiento de todos los problemas que existe en nuestro barrio, un barrio tradicional, vecinal, que siempre se caracterizó por justamente ese olor, entre

0: familia, olor a comunidad, a barrio, y ahora resulta que estamos teniendo varios problemas enseguida lo del edificio. Lo que pasa es que se construyen edificios sin tener una fiscalización o sin aceptar un plan regulador urbanístico de la ciudad. Entonces en cualquier lado, en cualquier terreno se construyen edificios y no se tienen en cuenta las variables que hay alrededor. En este caso, en nuestro barrio construye un edificio de 11 pisos, la calle nuestra apenas tiene 10 metros, ya no se puede circular porque es doble mano, sale de Radical López a España y viceversa, y hay un embotellamiento ahora ya sin que se haya terminado el edificio. Nosotros calculamos cuando ese edificio que tiene 11 pisos o más o menos 40 departamentos, esa calle va a ser imposible, va a ser inviable. Además hay otro aspecto que nos preocupa, que es las cloacas.
1: Por su parte, Vladimir Velázquez, que forma parte de la Red por el Derecho a la Ciudad, explica en qué consiste esta expresión, destacando que una ciudad debe garantizar el acceso a una vida digna de todos sus habitantes.
2: Otro elemento de destaque es el concepto del derecho a la ciudad, que es un concepto relativamente nuevo en general, pues ya tiene sus años, pero en Paraguay es todavía muy poco instalado, incluso en los sectores especializados, te voy a decir, ¿verdad? Pero estamos hablando de reconocer a la ciudad como un objeto de derecho, ¿verdad? Nosotros ciudadanos y ciudadanas no merecemos vivir en una ciudad, y una ciudad que sea un lugar para ejercer nuestros derechos sociales, económicos, civiles, políticos y todo lo demás. O sea, en nuestra ciudad no puede ser un lugar donde perdamos dignidad.
1: Expresiones de ciudadanos de Asunción que están luchando por el derecho a la ciudad. Esto da la noticia. Les informó Luis Fernando Ibáñez desde Asunción, Paraguay.
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4: Gracias amigos y amigas por continuar en sintonía de este Contacto Sur. Nos ubicamos en el norte de América. El presidente de Estados Unidos, Donald Trump, ha declarado el estado de emergencia en el estado de Washington para responder a los incendios. Por el momento, los bomberos aún no han controlado las llamas que llegaron hasta la zona urbana. Y los latinos evitan los refugios ante estos incendios en la zona de Stockton por miedo al ICE, al servicio de inmigración. Ampliamos con esta nota que es cortesía de Radio Francia Internacional.
5: Los incendios forestales que arrasaron al menos 700 edificios en la ciudad de Spokane, en el noroeste de Estados Unidos, son similares a los que devoraron Pacific Palisades en Los Ángeles el año pasado. Las altas temperaturas y el viento llevaron las llamas desde una vegetación seca hasta la zona urbana, en este caso en tres puntos de la periferia de la segunda ciudad más grande del estado de Washington. Cerca de 65 mil personas fueron evacuadas en un incendio inusual, comenta Betsy Robertson, portavoz de la Cruz Roja en la ciudad.
6: El incendio llegó a tan solo 9 kilómetros de la oficina de la Cruz Roja, donde me encuentro actualmente. Muchas casas fueron destruidas y miles de familias evacuadas. Tenemos incendios forestales cada año en el estado de Washington, pero es inusual que las llamas lleguen a la zona urbana. Lo que pasó en Spokane es bastante único. Tres incendios distintos empezaron en un día de condiciones meteorológicas muy peligrosas. Mientras 600 de personas se fueron evacuadas hacia refugios temporales en el centro de convenciones de Spokane, por ejemplo, otros, como los latinos, se organizan de otra manera por temor a las redadas de la policía migratoria. Así lo explica Jesús Torres, director de Latinos en Spokane, una organización comunitaria.
7: El aire está de muy mala calidad ahorita, hay mucha ceniza en el aire, muy difícil de respirar. La mayoría de gente anda con mascarilla. Mucha gente que desafortunadamente ha tenido que irse a los albergues de emergencia. Las organizaciones latinas nos hemos juntado para ayudar lo que más se pueda, porque cuando suceden estas cosas, la población latina desafortunadamente es una de las últimas en recibir ayuda, ¿no? Las comunidades minoritarias muchas veces son olvidadas o no recurrimos a esa ayuda por el temor que tiene mucha gente de cómo ha estado la situación aquí en Estados Unidos con migración, con redadas de ICE y todo eso. Así que la gente prefiere venir a las organizaciones donde se sienten bienvenidos, donde se sienten a gusto con gente que es como ellos, en vez de ir a los servicios gubernamentales.
5: En Spokane, las autoridades detuvieron a un hombre de 37 años. Se le acusa de haber causado uno de los tres incendios forestales que rodean la ciudad.
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4: Seguimos informando, amigos y amigas, y les contamos que el Vaticano anuncia que el Papa viajará en noviembre a Uruguay, Argentina y Perú. Vuelve a casa, reaccionó a través de las plataformas digitales el arzobispo de Lima, tras conocer que el jefe de la Iglesia Católica visitará Lima, Chiclayo, Cusco y Pucallpa del 11 al 17 de noviembre en el primer viaje al país de un papa desde el año 2018. Y es que el estadounidense Robert Francis Prevot llegó de joven a Perú como misionero y llegó a ser arzobispo emérito de Chiclayo, a unos 750 kilómetros al norte de Lima. Obtuvo la nacionalidad peruana en el año 2015. El viaje apostólico comenzará en Uruguay y continuará en Argentina, marcando la primera visita oficial del Papa en casi 40 años a los dos vecinos sudamericanos. En Uruguay, León XIV visitará del 6 al 8 de noviembre Montevideo y Florida, donde se encuentra el santuario de la Virgen de las 33, patrona del país. Luego partirá hacia Argentina hasta el 11, concretamente a la capital Buenos Aires, pero también a Córdoba y Luján, donde se encuentra la Basílica de Nuestra Señora de Luján, patrona del país. El último papa en recorrer el país fue Juan Pablo II en 1987, seguido de un viaje a Uruguay en 1988.
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4: Con esta información, amigos y amigas, cerramos el Contacto Sur de este 6 de agosto del año 2026. Qué gusto que han estado en sintonía de esta producción de ALER. Les invitamos a seguirnos en nuestras plataformas digitales y visitar el www.aler.org. Se despide Yolani Pérez. Hasta la próxima.
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10: 7:58. 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

0: ¿Qué tal? Muy buenos días, bienvenidas y bienvenidos a este guarapo informativo. Bueno, sí señor, el guarapito sabroso de la mañana, sí señor. Este guarapito que usted y yo disfrutamos de lunes a viernes de 8 a 10 por la señal de Radio Fe y Alegría 94.3 FM. También, por supuesto, a través de la página web www.radiofeyalegrianoticias.com. Saludamos también a quienes nos escuchan a través de Décima Radio, la radio que leen en Telegram. Saludos a Walmer y a Nelly. Saludos a quienes nos escuchan a través del Facebook Live, también Facebook Live, en la cuenta de Walmer Euskati. Saludos para todos, abrazos y bendiciones. De parte de este servidor, Juan Carlos Leal, en la producción, conducción y controles técnicos, Colegio Nacional de Periodistas 26834, certificado de locutor UCB 47497. Walmer Euskati en la coproducción y conducción 1346 del MTC. En la coordinación de la estación, Jesús Salazar, productor nacional independiente 35905. Este servidor, Juan Carlos Leal, en la dirección de la estación, y María Emilia Cafroni, la dirección regional de Fe y Alegría Educomunicación. Este es el equipo, queridas amigas y queridos amigos, el equipo que día a día se conecta con ustedes a través de nuestra señal y que día a día pues está compartiendo con ustedes esta ventana abierta al diálogo. Así es, a compartir experiencias, ideas, puntos de vista, mensajes, etcétera. Usted puede hacerlo a través del 0412-049-2369. Lo único es que, bueno, tiene que ser, primero, no mensajes anónimos, y segundo, respetuosos, con un lenguaje respetuoso. Sus opiniones se le respetan, pero tiene que ser con un lenguaje respetuoso hacia los demás. Es lo único. Bueno, amigas y amigos, también hoy agradecemos a nuestros queridos amigos que nos acompañan como anunciantes.
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0: fin de la publicidad.
1: 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Bueno, amigos, y así damos inicio a nuestro guanapo. Por supuesto, nos ponemos en la presencia del Señor para darle gracias por su amor infinito.

0: Llena mi vida y llena mi alma y llena mi ser, Espíritu Santo, Espíritu de Dios. Llénanos, Señor, con tu amor, con tu luz, con tu paz, alegría y misericordia. Para que cada día de nuestras vidas sea un día lleno de bendiciones. Para que podamos estar a la altura de la palabra del Señor y dejar de hablar tanto. Algunos hablan y hablan y hablan y hablan y rezan y rezan y rezan. Pero cuando tú ves su vida, sus acciones, dices... ¡Wow! ¡Qué tan lejos estás de eso que predicas! Sí, Señor. Por eso, más que hablar y orar y andar con una Biblia debajo del brazo y andar aparentando, más que eso, es verdaderamente ser ejemplo de vida de eso que predicas. Hazlo en tu vida, conviértelo en parte de tu esencia humana y no... en un discurso, porque el discurso vacío es como un árbol que no da frutos, como la fe ciega. Sí, Señor. Flaco favor le haces a tu fe si andas por allí con una palabra en la boca y unos hechos en el resto de tu vida. Flaco favor le haces a tu fe. Por eso... estudia, analiza bien tus creencias, sí, lee bastante, internalízalas y luego trata de hacerlas vida, hacer que eso sea posible, sea realidad. Y así vas a ser un buen ejemplo a seguir y la gente va a decir, wow, mira, ese chamo que vaya, esa chama, tan buena gente que es, vale, viste, qué calidad, qué amable, qué sincero es. Oye, sí, ¿verdad? ¿Y dónde habrá aprendido eso, no? Y entonces por allí la gente se va contagiando de ti también. Así como también nos contagiamos del mal, nos contagiamos del bien. Es más fácil contagiarse del mal que del bien. Es más sabroso, además. Tiene mejor gusto, temporalmente. Después vienen las consecuencias. Pero uno no piensa en eso. Uno no piensa en eso cuando está haciendo el mal. Uno cree que nadie te está viendo. Nadie me está viendo. Puedo hacer lo que sea porque nadie me está viendo. Y resulta que debajo de este cielo nada está oculto. Nada está oculto. Y todo lo que hacemos está siendo visto por el Señor de la vida. Y anotado en el libro de la vida, donde nunca será borrado. Por eso, ámanos y cuídanos, amado Padre Celestial. Amén.
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3: De agosto, la transfiguración.
2: Cuentan los evangelios que semanas antes de su pasión y muerte, Jesús subió al monte Tabor a rezar, haciéndose acompañar por Pedro, Santiago y Juan. Mientras Jesús oraba, su cuerpo se transfiguró, su túnica se volvió más blanca que la nieve y su rostro más resplandeciente que el sol.
4: Y aparecieron junto a Jesús Moisés y Elías, quienes conversaban cuando de pronto se oyó una voz.
5: Este es mi hijo muy amado, en quien tengo puestas todas mis complacencias. Escúchenle.
2: Al oír esto, los apóstoles cayeron rostro en tierra, llenos de miedo.
4: Levántense. No tengan miedo. No cuenten a nadie lo que acaban de ver hasta que el Hijo del Hombre haya resucitado de entre los muertos. Los apóstoles nunca olvidaron esta voz, sobre todo Pedro, que luego escribió: esta voz traía del cielo. La oímos nosotros, estando con él en la montaña.

0: montaña sagrada.
1: En la transfiguración, Jesús irradió su divinidad a través de su ser de hombre, y para los discípulos bastó que subieran a la montaña, que dejaran sus preocupaciones para que se purificaran sus ojos.
0: Y vean el rostro de Jesús, para que descubrieran el fulgor de su mirada y el rostro siempre radiante de Jesús.
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Bueno, seguimos, sí señor, seguimos a las 8:12 y vamos a revisar los mensajes. Buenos días, en tus manos está mi día. Bueno, mi familia y mis planes, Señor, permite que todo lo que mis manos hagan hoy prospere, amén, sí Señor. Feliz día para todos mis queridos guaraperos, que mi Dios derrame de su amor en cada uno de ustedes y les guíe por el camino del bien. Saludos y bendiciones al guarapo informativo, juvenal activo desde Los Placeres, para que coloquen sin querer queriendo de Reinaldo Armas. Muy bien, Sin Querer Queriendo, esa canción seguramente la he oído, pero no me llega ahorita, vamos a ver, ay Dios, aquí está, Sin Querer Queriendo, como dice el dicho, sin querer, ¿cómo se quiere? No sé qué, algo así. Y queriendo una mujer. Bueno, otro mensaje dice: ten fe, los días pasan, las cosas mejoran y cuando menos lo esperas, los milagros de Dios llegan a tu vida. Confía. Feliz y bendecido jueves para toda la familia guarapera. Es nuestra querida Oliver Marín. Saludos, Oliver. ¿Cómo estás, querida amiga? Abrazos. Bendiciones para ti, sí, señor. Ajá, saludamos a Ana María, ¿cómo estás, querida? Bueno, hay problemas, los problemas eléctricos de Venezuela están terribles, y el que diga lo contrario, porque vive en la luna, no vive en el planeta Tierra. Y el agua, Dios mío, aquí en San Juan de los Morros es una pesadilla. Saludamos a William Ratia, buenos días. Bueno, por acá nos regala una hermosa oración el amigo William Ratia. Gracias, querido William. Dimas Pacheco también nos saludó muy temprano. Buenos días a toda la familia guarapera. Saludos, espero que todos estén bien con la gracia de Dios. Bendiciones del Creador para todos en unión familiar. Que tengan un excelente día. Bueno, por acá nos dice: feliz y bendecido día para todos los guaraperos, que de este prestigioso programa, en especial para sus productores, profe Juan Carlos y profe Volmer y sus familias. Gracias, querida Ana María. Saludos para ti, para todos. Bendiciones para todos, sí señor. Otro mensaje dice: buen día, licenciado, y un bendecido día para usted y su equipo de trabajo. Por favor, hacer el llamado para Hidropaes, que tenemos más de un mes y 15 días sin agua, 14 de marzo. Por favor, gracias y saludos. Bueno, querido William, en 14 de marzo, en el Banco Obrero, en todas partes tenemos más de un mes sin agua. Hidropaes, como que se fueron de vacaciones, no se sabe nada, no dicen nada, no hay un comunicado, no hay nada, no hay una rueda de prensa, nada, simplemente están calladitos. Y la gente pasando penurias. Ya vendrán las promesas en la campaña, ya vendrán por ahí a decir todas las maravillosas cosas que van a hacer. ¿Cómo te explico?

0: Bueno amigos, son las 8:16. Recordarles que hoy tenemos un programa corto de una hora porque a las 9 nos vamos a conectar con la transmisión especial por la de la solemnidad del Santo Cristo de la Grita. Así que quédese pegadito, no se vaya. Usted se queda ahí a las 9 pegadito a esta señal para que bueno, sea partícipe de esta solemnidad, el Santo Cristo de la Grita, ya en el estado Táchira, pues una celebración religiosa de marca mayor para la Iglesia Católica. Así es. Ancina Mesmeticos.
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Bueno, seguimos. ¡Agua! No tenemos agua en ninguna parte. No, que Tierra Blanca está seco. Ay, ¿qué hacemos? ¿Nos morimos de sed entonces? ¿Qué está haciendo el gobierno regional? ¿Qué está haciendo Hidropaes? ¿Qué están haciendo para traer agua a San Juan de los Morros? No nos pueden dejar morir de sed toda la vida, ¿verdad? ¿Qué están haciendo? ¿Por qué no lo anuncian? ¡Hablen! Tenemos oídos, podemos escucharles. ¿Por qué no dicen nada? Están escondidos, agazapados. ¿Qué pasa? ¿Qué están haciendo? Hace unos meses salió una noticia que el gobernador anunció una aducción de una tubería de 3 kilómetros desde no sé a dónde para acá. Bueno, eso lo están haciendo. Lo hicieron. Escuché a alguien decir que nos iban a reconectar nuevamente de Camatagua, que allá nos habían quitado antes ese suministro. O sea, ¿será verdad? ¿Eso será cierto? Pero es que no hablan, no dicen nada, están callados. ¿A ustedes los eligió la gente para qué? A los señores que gobiernan el estado Guárico, San Juan de los Morros, ¿para qué los eligió la gente? No es para que atiendan a las personas y sus problemas. ¿Qué está pasando? Cada vez que publican un cronograma de suministro de agua, dice que el falla mecánica para la red alta, pero es que ni la red alta ni la red baja, nadie está recibiendo agua. ¿Qué comunidad está recibiendo agua? Yo le pido que me informe si en alguna de las comunidades donde nos escuchan, ustedes han recibido agua este último mes. El problema del agua no es nuevo. Todos sabíamos que este año iba a venir el fenómeno del niño, la niña, la abuela, la prima. Todos los años es algo así. Todos lo sabíamos, menos Hidropa.

0: Ajá, son las 8:22 minutos, tenemos una llamada al aire. Adelante, buenos días.
1: Buenos días, muchísimas gracias por atenderme. Es con relación, bueno, son dos puntos que quiero plantear, ¿no? Dos puntos. Uno es el agua, el cual ustedes en este momento estaban hablando sobre ese tema. Y el otro es el ruido. El ruido es, aquí en la organización donde yo vivo, donde nosotros vivimos, en la organización se llama Evaristo Linares Vega, ¿no? Frente a la Guardia Nacional. Frente a la Guardia Nacional, ¿no? Que era esa organización. Son dos partes. La organización, la primera, y después otra etapa que hicieron, ¿no? Las personas que vivimos aquí ya vemos muchas personas de la tercera edad. Obviamente, cualquier persona de la tercera edad, incluso si se de la tercera edad, tiene algún tipo de patología, no tiene problema. Hay muchas personas aquí con problemas auditivos, uno de esos soy yo. Y entonces aquí es un despelote con las motocicletas, ¿no? Las motocicletas pasan a toda velocidad y con el escape libre. Eso es durante todo el día. Incluso han estado a punto de atropellar niños y atropellar ancianos, adultos que transitan pues por las calles. Yo hice la debida denuncia en la policía del estado Guárico, la llamada cuadrante de paz. Allá me dijeron que no le corresponde a ellos, sino que se le corresponde es al CICPC. Bueno, ayer también estuve en el CICPC. Bueno, me costó para que me dejaran entrar, pero al final me dejaron entrar. Me recibieron muy bien, no tengo por qué decir nada. Y quedaron, que probablemente ellos van a colocar allí. Yo les dije, mire, coloquen una persona, un vigilante, un funcionario, a la entrada de la organización. Y las motos que pasen violando las normas, lo paran y no sé si le pueden aplicar alguna sanción. Bueno, se la aplican. Y eso, en lo que lo hagan varias veces, varias semanas, va reduciendo el problema, porque se comunican uno con otro y simple y llanamente se van conviviendo de, pero es la situación es de verdad bastante crítica, ¿no? Yo soy hipersensible al ruido, cada vez que pasa una moto esa tengo que taparme los oídos aquí dentro de la casa. Ese es uno de los planteados. Lo otro es el agua de lo cual ustedes están hablando. Mire, yo no entiendo esto, mire, estos funcionarios, yo no entiendo estos funcionarios, o sí los entiendo, ¿no? Yo los entiendo, ¿no? Porque ya uno, la experiencia que tiene aquí en este país, el que llega, los alcaldes, y no sé si es el propio gobernador, no sé quién es, ¿verdad? Pero estos problemas, por ejemplo, un problema tan sentido como el problema del agua, tan grave como el problema del agua, bueno, ellos en lugar de buscar solucionar este problema, esa alcaldesa que está ahorita, me imagino hay una tal Vitamina, que ella ya se llama Vitamina, ¿no? Y lo primero que hizo fue ponerle su nombre a los bienes de la alcaldía, a los camiones, a los carros, etcétera, etcétera. Como si esos bienes fueran de ellos. Entonces, en lugar de buscar solucionar el tema del agua, empiezan a pintar las brocales de las calles, las aceras, las islas, las avenidas, etcétera. Y en eso gastan una cantidad enorme de dinero, claro, yo entiendo porque ahí es donde están los negocios, ¿no? De la pintura y todo lo demás. En lugar, por ejemplo, San Juan de los Morros, es una zona en donde hay mucha agua en el subsuelo, hay incluso muchas familias han tenido que perforar, ¿no? Y a los pocos metros, a los 4, 5, 6 metros, consiguen agua. ¿Por qué va a invertir ese dinero en esa pintura? Que yo no digo que no es importante, sí lo es, pero muchísimo más importante es el problema del agua. Porque ellos más bien no invierten en un programa de perforación de pozos y van teniendo una solución que va a ser con el,

0: tiempo, no va a ser transitorio, eso va a ser una solución con el tiempo, y además aguas de muy alta calidad generalmente, ¿no? No, bueno, yo por supuesto se bancó el negocio, uno de pintar la acera. No vale, eso no es prioritario. Bueno, muchísimas gracias, eso es lo que quería plantear.
1: Bueno, muchas gracias a usted, gracias por su participación, el señor Federman Rizzo, con sus aportes aquí. Dos temas, uno, bueno, el tema de el ruido que generan las motos, los motorizados, en la urbanización Evaristo Linares Vega, cuando pasan por allí a alta velocidad, y bueno, y haciendo ese ruido horrible que hacen las motos. Algunos arreglan las motos para que hagan más ruido todavía, igual que los carros, les ponen resonadores y cosas así, tienen el cerebro frito. Entonces, bueno, ahí está el llamado de atención del señor, del vecino. Y además, bueno, como bien lo ha dicho, él ha acudido a la policía, a los cuadrantes de paz, a la PTJ, al CICPC. Vamos a ver si hay alguna medida que permita bajar un poco el nivel de ruido, ¿no? Sería bueno. Y luego el tema del agua, bueno, yo también creo que, por eso lo decía, bueno, ¿qué han hecho? Bueno, no han hecho nada, porque aquí hay mucho agua de subterránea, pero bueno, pero es como si no la hubiera, porque es que no lo hacen. O sea, hay mucha gente que tiene pozos. Dios mío, qué terrible, qué ineficiencia, de verdad. Qué ineficiencia, qué locura, señoras y señores, qué locura. 8:29 minutos. Recordarle que a las 9 de la mañana nos vamos con la transmisión especial del Santo Cristo de la Grita. Así que hoy tenemos guarapo corto, sí señor. Hoy tenemos guarapo cortico. Sí, señor. Tenemos guarapito corto en este día de hoy, debido pues a la transmisión especial del Santo Cristo de la Grita. Mañana será viernes, estaremos al aire con ustedes en horario normal de 8 a 10 de la mañana. Y la semana que viene todavía vamos a estar unos días más, luego nos vamos a descansar. Hay que descansar. Definitivamente hay que descansar. No podemos estar trabajando todos los días y todo momento. Hay que descansar, sí señor.
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3: Qué linda canción, canción muy conocida, pues, solo que bueno, tal canción, uno que va por el nombre casi nunca se la sabe, pero sí, es una canción muy bonita de Reinaldo Armas. De hecho la estoy aquí descargando para llevármela y tenerla en mi colección personal, Sin Querer Queriendo se llama. Qué bonito. Bueno, la época en la que los artistas venezolanos, los cantadores, los compositores, eran poetas de verdad. Poetas. Ahora son gente vulgar, que escribe canciones vulgares, letras vulgares. No es poesía, no es poema, no le cantan al amor, le cantan a otras cosas. No digo que sea malo o que esté malo, porque hay gustos para todos, pero por lo menos yo prefiero la época, esa época pues de las canciones bonitas que te hablaban del amor y la

sí. Ah, bueno, sí, por ahí anda circulando una nota que es, según palabras del señor ministro, las clases comienzan el 14 de septiembre. No hemos empezado las vacaciones, ya este señor está hablando de clase ya. Déjenos descansar, por favor. Por favor, vaya, arreglen las escuelas. Hagan cosas. Bastante trabajo hay en las escuelas. Muchas escuelas, las que quedaron afectadas por el sismo. También, ¿no? Bueno, por aquí hay una nota curiosa, ¿no? En Argentina, el señor Milei, el payaso ese que está ya de presidente, ha presentado una ley al Congreso para que, entre otras cosas, pretendía autorizar la compra de tierras rurales por parte de extranjeros. Eso se da en el marco de una controversia sobre un supuesto interés de Israel de comprar una buena parte del territorio argentino. Sin embargo, ante el rechazo en el Parlamento, pues el gobierno decidió retirar el capítulo que elimina las restricciones a la compra de tierras rurales por parte de extranjeros, luego de que sus aliados en el Senado dejaran claro que no acompañarían la iniciativa. La decisión buscó evitar una derrota parlamentaria y permitir que el resto de la normativa propuesta de inviolabilidad de la propiedad privada pudiera avanzar. Qué interesante, ¿no? La gente elige un presidente y después ese presidente gobierna para sus amigos, para los millonarios y los poderosos, y la gente sigue eligiendo, seguimos eligiendo sinvergüenzas que lo que piensan es en sus propios asuntos. Qué trampa tan seria esta de la mal llamada democracia. Qué trampa, ¿no? Míralos a todos y dime cuál de ellos va realmente a resolver los problemas del pueblo. Dígame cuál. Y después hablamos. Dígame cuál de ellos va a venir a Venezuela, por ejemplo, a resolver los verdaderos problemas del pueblo. Mira en lo que ha convertido este partido político a nuestro país. Un país donde tú ganas 0,17 centavos de dólares mensuales de salario. Porque lo otro no es salario. Digan lo que digan, no es salario. Por otra parte, el Departamento de Energía de los Estados Unidos, hey, Estados Unidos, el malvado imperio, inicia una evaluación técnica en el Guri. No lo van a hacer el gobierno de Venezuela ni la revolución bolivariana misma, sino los Estados Unidos. Evaluación técnica en el Guri. Para entonces después invertir un poco de miles de millones y buenas noches. En Venezuela necesitamos soluciones al sistema eléctrico. Y está claro que el gobierno no tiene esa solución. La Embajada de los Estados Unidos en Venezuela informó que un equipo de expertos del Departamento de Energía norteamericano visitó la central hidroeléctrica Simón Bolívar, ubicada en Guri, Estado Bolívar, para realizar un diagnóstico técnico y buscar alternativas de modernización. Ahí estaban, con alfombra roja. ¿Qué pensará el que te conté? Allá donde quiera que esté. A través de su cuenta en X, el encargado de negocios de Estados Unidos en Venezuela, John Barrett, explicó que la estrategia forma parte del plan de tres fases para Venezuela, promovido por el secretario de Estado Marco Rubio, el cual pasa por la recuperación del sistema eléctrico nacional. La publicación no ofrece detalles sobre el resultado de la evaluación, estado actual de la hidroeléctrica ni acciones a tomar en el futuro, pero se suma a iniciativas ya informadas por el Ejecutivo como la culminación de Tocoma y la inversión en el fortalecimiento de las redes de distribución eléctrica. Ya entiendo, hace unos meses salió una nota de que en Tocoma

estaban ya trabajando, me parece. Una empresa gringa. Una empresa gringa. No una empresa socialista, sino una empresa norteamericana. Una empresa que viene pues del capitalismo salvaje. Sí, señor. Están trabajando en Tocoma. Y bueno, después de esto, bueno, la naturaleza, el dios o el diablo, quien sea, nos ha castigado con ese doblete sísmico, ¿no? Para terminar de complicar las cosas. Y todo eso, pues, generando trastornos a la vida de nuestro pueblo, a la vida nuestra. Métele ahora esta crisis de sequía y esas cositas que se van sumando, bueno, son como para agarrar palco, ¿no? Como para agarrar palco. Como estamos hablando de los gringos, no sé si habrá alguno escuchando aquí en San Juan de los Morros, si habrá algún gringo. ¿Tú conoces algún gringo en San Juan de los Morros? Yo no conozco ninguno. Pero bueno, puede ser, ¿no? Que haya alguien por ahí. Puede ser que haya alguno por ahí. Vamos a regalarle una canción. ¿Qué te parece?

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1: 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Bueno, y nosotros ya avanzamos. Por acá nos llega un mensaje. Buenos días, Dios me los bendiga. Oye, ese problema del agua, nadie dice nada. No dan la cara, el gobierno no se pronuncia a decir el por qué no hay, qué pasó, qué se dañó, hasta cuándo no alcanza la plata para comprar una cisterna. Eso es Consuelo desde Puente Hierro. Claro que no. Yo pregunté hoy, venía saliendo y estaba un señor allí, $20, 3.000 litros de agua. Pero bueno, se supone que uno debe tener los para llenar 3.000 litros, pero pues si uno no tiene, pues, o sea, no tienes envase para 3.000 litros de agua. Tienes que hablar con algún vecino, alguna cosa. Bueno, ya veremos. Escuchamos Atlantis is Calling con, ¿cómo se llama el grupo este?

0: se den esas cosas, se den esa clase de situaciones. Así que bueno, así están las cosas. Pendientes con eso de los accidentes, porque no está fácil en este tiempo, ¿no? Otra nota, ayer llegó a Venezuela Dinora Figuera, quien va a formar parte de la mesa de diálogo, está la 35ª, 56ª, 69ª mesa de diálogo. Vamos a ver si esta sirve para algo y vamos a ver qué resulta de eso. Se supone que se iban a reunir el primero, no se reunieron, o si se reunieron, yo no sé. Tanto cuento que hay con esto que uno ni sabe al final. Vamos a ver qué pasa. Se supone que ellos van a elegir un nuevo CNE, un nuevo TSJ, y a partir de allí, pues se convocarán a unas elecciones para elegir un nuevo gobierno en Venezuela y así darle paso a toda esta situación transitoria, ¿no? Otra nota, ya en la recta final, reanudan operaciones de carga aérea internacional en el aeropuerto de Maiquetía, también en el puerto de La Guaira. Ya se están retomando pues las operaciones normales en ambos terminales, tanto el aéreo como el marítimo, debido, bueno, a que ya se han hecho las reparaciones que había que hacer, ya se ha revisado todo lo que es el tema de la afectación por parte del terremoto, ¿ves? De los terremotos estos que hubo, y bueno, así está la cosa. También al día de ayer se llevó a cabo una rueda de prensa de Fe y Alegría Venezuela, donde se dijo que al menos 73 escuelas de Fe y Alegría resultaron afectadas por los terremotos. 31 de ellas están en situación crítica y requieren atención inmediata para no comprometer el inicio de clases de unos 18.000 estudiantes. Nos afectó el terremoto. En nuestro caso, fueron 73 espacios educativos en todo el país. Ninguna de nuestras escuelas se derrumbó. Tenemos que buscarle arreglo antes de octubre a 31 espacios porque tienen etiqueta. Estos 31 espacios críticos pueden afectar a 18.000 estudiantes si no hacemos nada y 1.700 trabajadores. Eso lo dijo José Gregorio Terán, sacerdote jesuita y director general de Fe y Alegría. Las escuelas en estado crítico se ubican en el Distrito Capital, La Guaira, Aragua, Miranda y Carabobo. También informó que hubo 32 fallecidos de la comunidad educativa, 31 estudiantes y un docente. 715 estudiantes y 280 trabajadores tienen viviendas afectadas. Señaló que este mes y medio han trabajado en 4 líneas de acción: espacios seguros, saneamiento y agua en los centros educativos, apoyo psicoemocional y acompañamiento espiritual, búsqueda de sostenibilidad de los estudiantes y sus familias para evitar la deserción escolar, por lo cual fomentan una campaña de apoyo económico. Nosotros necesitamos atender, como dije, 31 centros educativos. Tenemos un presupuesto de 14 centros y solo eso nos da $1.250.000. Eso no lo tenemos y por eso el llamado a los donantes, a la comunidad nacional e internacional, a todos aquellos de buen corazón que puedan colaborar con nosotros, pues es colaborar con la educación del país. Ese es el resumen de la rueda de prensa que ayer hizo José Gregorio Terán. Además, estima que en las próximas semanas del mes de agosto tendrán el presupuesto de 25 de las 31 escuelas en situación crítica. Esperemos que así ocurra y que, bueno, que se dé estas reparaciones, ¿no? Y ya nosotros nos despedimos, amigos, no vamos a despedirnos, vamos a quedarnos pegaditos aquí a la señal para escuchar la solemnidad del Santo Cristo de la Grita. Nosotros, por supuesto, nos despedimos hasta mañana, estaremos a las 8 en punto y además nos despedimos con nuestros amigos de Brilea.
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0: 9 de la mañana, 3 minutos. ¿Cómo están ustedes? Sean bienvenidos y bienvenidas a esta transmisión a través de la Red Nacional de Radio Fe y Alegría. Es un placer acompañarles hoy en esta celebración de los 416 años del Santo Cristo de la Grita, festividad religiosa del estado Táchira, que alberga a todos los pueblos andinos, también de toda Venezuela, que se concentran en la población de La Grita, en el municipio Jáuregui de esta entidad andina, para acompañar al patrono de esta región. Estamos todo este equipo de Radio Fe y Alegría listos, preparados para llevarles a ustedes esta transmisión en la dirección nacional de Vidalina Campos, subdirección de comunicaciones de Wirmelis Villalobos. En la parte de producción está nuestro compañero Anthony Galindo. También queremos saludar a nuestra compañera Silvia González, responsable de la parte de redes y transmisiones audiovisuales. Igualmente está todo un equipo en terreno trabajando. Está José Leonel Gutiérrez, está Adriana González, Luz Colmenares, está Yuxi Santos, también está la coordinadora de Pastoral Nacional, María Eugenia Escalante, igualmente la profesora Beatriz García, quien están acompañando este proceso. También nos acompaña Yuxi Santos, quien es directora de la Región Ande Frontera. Y estamos este equipo también acá en Guasdualito, Gabriel Rojas en la asistencia técnica, Irmis Ruiz y este servidor Juan Carlos Rosales, que de inmediato vamos a ir compartiendo con ustedes lo que es esta celebración de fe que caracteriza a los venezolanos. ¿Cómo estás, Irmi? Buenos días.
1: Muy buenos días, Juan Carlos. Buenos días para ti, buenos días para todas las personas que se conectan a esta hora precisamente para vivir esta fe del Santo Cristo de la Grita. Hoy celebrando ya 416 años de devoción, no solamente del pueblo de la Grita, sino también de toda Venezuela. Bueno, cabe destacar, bueno, que este año el Santo Cristo de la Grita, pues tiene un lema muy especial y es precisamente el lema de acompañar, bueno, a toda la gente que ha sufrido también por estos dobles sismos, no solamente en La Guaira, sino que en varias regiones del país, en Caracas, también en Barquisimeto y así en otros estados, pues que han pasado, bueno, por estas dificultades, que han tenido pérdidas. También a todas las personas, colocamos en sus manos a todas las personas, bueno, que han perdido familiares, que se han quedado sola, que esta fe en el día de hoy pues les conforte el espíritu y que puedan sentir que ese rostro sereno les acompaña en su dolor y que también es un motivo de esperanza para seguir adelante.
0: Sí, en medio de esta adversidad, por supuesto, va a ser una Eucaristía muy emotiva que se tiene previsto inicia a las 10 de la mañana. A veces tiene también unos puntos de retraso, pudiera estar a eso de las 10 y media de la mañana, pero va a ser muy emotiva precisamente por lo que ha vivido nuestro país, toda la parte central, el litoral con el estado Vargas, también la parte de la región capital, muy afectada por estos dos terremotos del 24 de junio. Pedimos, bueno, a Dios y al Santo Cristo de la Grita su intercesión por ese dolor que enfrentan hoy muchas familias, de la pérdida, de estar solos, de todos aquellos niños también que han tenido pérdidas, de todas aquellas almas también que se fueron, y que puedan descansar en paz y puedan ser recibidos por el Creador. Hoy en el Santo Cristo de la Grita también estamos viendo muestras de personas que caminan horas por las zonas del páramo con frío, pero hacen este sacrificio también en agradecimiento por esos favores concedidos, como enfermedades, con el tema del cáncer, también muchas personas que tienen estas afecciones y que le piden al Santo Cristo para poder recuperar su salud. Y esas son parte de las muestras de agradecimiento. Vemos muchos nazarenos vestidos allí, que acompañan esta procesión, inclusive con cruz a cuesta, haciendo un recorrido que es bastante complejo. Por ejemplo, nosotros que somos gente del llano, nos cuesta muchísimo porque estamos a una altura de 200 metros en el caso de Guasdualito, donde estamos generando esta señal sobre el nivel del mar, pero ellos pueden estar a 1.900 metros en las zonas del páramo o un poquito más, y nosotros nada más de caminar un tramo el corazón se acelera. Entonces es un esfuerzo sobrehumano, hay que tenerlo allí para saber que te puede faltar el aire, el oxígeno. Inclusive, Irmi, se establecen puntos de hidratación por las

0: autoridades, pero también por las mismas comunidades que colocan un cambur, colocan una manzana, colocan alguna fruta para que esos caminantes también, esos peregrinos, puedan darle algo a su cuerpo y seguir esta marcha que ocurre de noche. Anoche había gente por la carretera, caminando, haciendo esta peregrinación.
1: Y cabe destacar, Juan Carlos, que a esta celebración pues del Santo Cristo de la Grita, mucha gente desde diferentes regiones del país se abocan en bicicleta, en moto, en carro, a pies, precisamente para vivir esta devoción y para contemplar este rostro sereno que irradia esa paz en medio pues del dolor, en medio de las dificultades. También veíamos importante el despliegue también de militares, también de protección civil, para resguardar la seguridad, pero también para brindar el socorro a todas aquellas personas que puedan necesitarlo en la vía, sabiendo, bueno, que desde el día previo, el día antes, pues la gente ya ha empezado a caminar y que sin embargo muchas veces pues no estamos acostumbrados precisamente a esas caminatas y el cuerpo pues siempre muchas veces no responde y bueno, están allí. Más o menos se dijo que tenían varios puntos de control y también de hidratación para brindar a todos los caminantes, a todas las personas que andan precisamente haciendo este recorrido y vivir este acto de fe allá en La Grita. Ayer, en el día de ayer, Juan Carlos, podíamos decir o mencionar a esta hora de la mañana que más de 150 sacerdotes, conjuntamente con el obispo de allí de San Cristóbal, Monseñor Lisandro Rivas, pues peregrinaron a la ciudad de La Grita para encontrarse a los pies de la talla original del Santo Cristo.
0: Oye, qué bueno, qué bien. Bueno, y es parte de esas noticias que nos están llegando de lo bonito. Vamos a establecer un primer contacto. Ya tenemos a nuestro compañero José Leonel Gutiérrez, también a Luz Colmenares, que nos cuentan los pormenores en esta previa a la Eucaristía principal de esta celebración del Santo Cristo. Vamos con ellos.
2: Estamos, amigos de Radio Fe Alegría, Red Nacional, ya en el día central del Santo Cristo de la Grita, acá en el Santuario Nacional, donde, bueno, gracias a Dios, las condiciones climáticas en el amanecer fueron muy buenas para todas las personas, los peregrinos que siguen llegando de diferentes partes. Cabe destacar que ayer en esta primera cobertura estuvimos acá en el Santuario Nacional, estuvimos en la Basílica del Espíritu Santo y también parte del equipo de Radio Fe Alegría vivió de lleno lo que fue la vigilia en oración al Santo Cristo. Una de ellas, bueno, vamos a darle el saludo a Luz, bienvenida nuevamente a esta cobertura en el segundo día central y comentarle a la gente qué fue lo que se vivió en la vigilia. Buenos días, Luz.
3: Buenos días, José Leonel, muchísimas gracias y un saludo a todos los oyentes de Radio Fe y Alegría Noticias Red Nacional. La noche de ayer inició la vigilia aproximadamente a las 9 de la noche. Allí se hizo una caminata con el Santísimo hasta la tarima principal. Allí pues se le dedicaron varias canciones, se le hizo la serenata y a partir de las 12 de la madrugada se estuvo realizando una misa cada hora. Por ende, los peregrinos, que muchos se quedan aquí con sus carpas, con sus colchonetas, permanecen en el santuario diocesano durante toda la noche y amanecen aquí para poder escuchar esa misa cada hora hasta llegar pues a la misa central que viene siendo a las 10 de la mañana del día de hoy, del día central del Santo Cristo de la Grita, este 6 de agosto. De igual modo, pues también toda la programación que se tiene para el día de hoy, que está enfocada en el lema de este año, que es 2026, Cristo, esperanza para Venezuela, que eso consideramos que ha sido el eje central de toda esta transmisión y de todas estas actividades que se han estado realizando en nombre del Cristo del Rostro Sereno, ya que incluso en la vigilia lo comentaban bastante, extendían oraciones para todas aquellas personas afectadas por el doblete sísmico del pasado 24 de junio. Entonces, todas las personas, todos los peregrinos que se encuentran aquí están enfocados en ello, en la oración por Venezuela, por las condiciones que estamos viviendo y poder, mediante la oración, extender esa esperanza a todo el país.
2: Sí, y destacar con la compañera Adriana más adelante lo que ha sido la vestimenta, ¿no? También de la imagen de este año, muy alusiva a lo que tú decías, esperanza para Venezuela, pero con un sentido y un simbólico muy bonito. Ayer los medios de comunicación que estamos presentes, bueno, narraban un poco y describían el tema de la vestimenta, de la imagen, que bueno, con la cámara, Adriana, si la podemos visualizar hacia allá, está ya las personas pues se toman la foto, van haciendo la fila, porque bueno, al momento de la Eucaristía es bastante difícil acercarse. Recordar que hoy a las 2 de la tarde está pautado lo que es la procesión de aquí del Santuario Nacional hasta la Basílica del Espíritu Santo, donde estuvimos el día de ayer. Y como pues ahí en la cámara, Adriana, pues van viendo la imagen del Santo Cristo, ya la tarima todo está encomendado para las 10 de la mañana. Hay que decir que ha sido muy sencillo, muy austero. Creo que también tiene que ver con lo que tú decías, Luz, el tema de, bueno, el no malgastar el tema de recursos, sino, bueno, vivir con fe, vivir con, desde la religiosidad, vivir desde la fe, como estas personas vienen llegando, van hacia la imagen, y bueno, eso narra un poquito de lo que se va viviendo. Hace rato veíamos personas de diferentes partes del Táchira, de Apure también, llegando, y algunos ya pernotaron desde el día de ayer. Así se está viviendo a esta hora de la mañana, Juan Carlos y amigos oyentes de Radio Fe Alegría y en las diferentes plataformas, lo que estamos viviendo en estos momentos. Del lado de detrás de nosotros están los kioscos, están algunas personas pues ofrecen café a los peregrinos, a las personas que están llegando, y bueno, todo se ha seguido marcando la pauta para lo que va a ser este día central. ¿Cómo se vivió el tema de la vigilia en cuanto a la cantidad? Y bueno, tú decías esperanza para Venezuela, pero mucho silencio también, ¿no? Ayer.
3: Sí, así es. Bueno, la cantidad de personas que había en el santuario en la noche era muchísima, era inmensa la cantidad de personas. Esto es.
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1: Bueno, acabamos de escuchar a nuestro compañero José Leonel Gutiérrez y también a nuestra compañera Luz Colmenares, precisamente pues mostrando, describiendo todo el ambiente que se respira minutos previo a lo que va a ser esta celebración. Allí podíamos observar, bueno, que están muchos medios, la gente está llegando, está haciendo cola, mucha gente también vestida de nazareno, y llega precisamente hoy allí al templo, allí donde está el Santo Cristo de la Grita, para encontrarse con la fe de ese Jesús con rostro sereno.
0: Así es, muy emotivo además, y que nos llama la atención de esta celebración del Santo Cristo, Irmi. Generalmente uno va a actividades religiosas y ves muchos adultos, pocos niños, y tú ves como la familia, me voy con mi hijo. Esto es una celebración de familia, toda la familia unida, desde el abuelo, los padres, los niños, todos están allí presentes, se van todos a compartir, y qué bueno que las autoridades también hagan todo este tema de facilitar la colaboración, además, porque en este proceso se da la posibilidad de que la gente pueda tener este día libre para no ir a trabajar y acompañar esta festividad religiosa. Lo que vemos en otras zonas es que cuando dan un decreto de día de júbilo, no precisamente para que la gente acompañe la celebración, sino para que vaya a hacer otras cosas, a celebrar, a tomar bebidas espirituosas, pero lejos de acercarse a esto. La imagen que estaban observando, estaba allí el santuario un poco vacío, es más temprano. Pero Irmi, eso se llena que no cabe, como dice una periodista colombiana, un grano de arroz parado. Eso se llena completamente todo el aforo, lo que está techado y lo que no. Inclusive en la parte externa colocan un sonido, como en los estacionamientos, porque todo eso también, la multitud de personas es impresionante. Una cosa es estar de repente en estas primeras horas, pero ya conforme se van acercando las 10, la gente que anda entre el pueblo y el santuario comienzan a congregarse allí. Se hablan que hasta 20.000 a más personas pueden llegar al santuario, y toda una logística además que implica, ¿no? porque es un magno evento. Nada más estamos hablando de 151 sacerdotes que están acompañando.
1: Eso fue en el día de ayer. Imagínate. Que ellos hicieron esa procesión de allí de San Cristóbal, hicieron un tramo, y bueno, estuvo Monseñor Lisandro Rivas, también estuvo allí Juan Alberto Ayala, Monseñor Auxiliar, el Obispo Auxiliar, Monseñor Juan Alberto Ayala. Es también notorio, y tenemos que destacar a esta hora, Juan Carlos, la cantidad de flores que utilizan precisamente para esta decoración. Más de 20.000 flores han utilizado precisamente para decorar el Santo Cristo, además de eso, la tarima, y donde será el acto central de la celebración eucarística. Y esto es parte también de la donación de la gente de allí, de San Cristóbal, de la zona de La Grita, que ellos pues donan sus flores, porque bueno, han tenido esa experiencia de fe, también quieren pagar su promesa, y este también pues es una forma también de poder llegar más cerca del Santo Cristo, que sus flores estén allí bendecidas también por el Santo Cristo, y una forma de agradecimiento, de mostrar gratitud pues por los favores recibidos.
0: Son las 9:18 minutos, 9:18 minutos. Esta es la señal nacional de Radio Fe y Alegría. Estamos en todo el país en cobertura. Nos escriben a través de las redes sociales. Saludamos a esta hora a la señora Janek Barrios. Nos escribe a través de la plataforma de Facebook. ¿Qué trabajo tan hermoso están realizando? Felicitaciones. Gracias a la señora Janek, que está con nosotros conectada a través de plataformas digitales. Recuerden que estamos a esta hora conectados también a través de nuestra página de YouTube, Radio Fe y Alegría Noticias, también Radio Fe y Alegría Guasdualito. Están conectadas estas dos señales para enviar sus comentarios. Pueden hacerlo también por este chat completamente en vivo de cualquiera de nuestras dos plataformas, que nosotros con todo el gusto vamos a estar leyendo sus comentarios, esas oraciones también que están haciendo al Santo Cristo de La Grita.
1: Sí, y también, bueno, queremos destacar a esta hora de la mañana es que este Santo Cristo de La Grita, o el Cristo del Rostro Sereno, nos invita a cada uno de nosotros a dirigir nuestra mirada precisamente a Él, en medio muchas veces de las dificultades, en medio del caos, en medio de los escombros. Creo que ese rostro sereno de este Santo Cristo de La Grita, pues vuelve a cobrar vida, así como lo hizo en el año 1610, cuando también pues por un sismo toda la ciudad de La Grita quedó devastada, y nos recuerda, bueno, ante las situaciones que hemos vivido el pasado 24 de junio, pues también nos invita a buscar en Él esa paz que muchas veces pues nos hace falta, y que esta es una oportunidad que se nos brinda, se nos presenta, para podernos encontrar con esa mirada de ternura, con esa mirada de cariño, porque bueno, es lo que refleja la imagen, Juan Carlos.
0: Sí, una ternura, una paz en medio de esa dificultad, que es ya minutos previos a su muerte, a entregar su vida por nosotros. Además, es una escultura que fue tallada por los mismos ángeles, lo que reseña parte de esta historia que les estaremos comentando más adelante, pero que tiene una significación muy importante, porque es un Cristo que se entrega también confiado a la palabra del Padre, que ya va a ir a su encuentro y que cumplió su misión en esta tierra. Eso es lo que refleja también parte de esa imagen del Santo Cristo de La Grita. Vamos a establecer un nuevo contacto, Irmis. Tenemos a nuestro equipo allí. Está José Leonel Gutiérrez, está también Luz Colmenares. Vamos a seguir reseñando cómo va la previa a la Eucaristía Central. No es 22 minutos. Bueno, tenemos allí una dificultad con el sonido con el equipo. Ya vamos a estar pidiéndoles que por favor nos hagan la corrección. Estaba nuestra compañera Adriana González. Vamos a estar muy pendientes de todo lo que está aconteciendo. Por supuesto, Irmi, siguen llegando los peregrinos, las personas que están en este caminar. Vamos a ver si tenemos por allí también el contacto de Jorge Labrador, que pues él en el día de ayer también estuvo conversando con las personas que recién salían de la parte de San Cristóbal hacia este destino, y bueno, nos trae detalles de esas conversaciones con la familia.
5: Bien, amigos de la Red Nacional de Radio de Fe y Alegría Noticias, ahora nos hemos trasladado hasta el sector de Palo Gordo, en el municipio Cárdenas, donde año tras año un grupo de personas también se van caminando hasta el Santo Cristo de la Grita, peregrinos que siempre están con la devoción para poder rendirle tributo al Cristo del Rostro Sereno, al Santo Cristo de la Grita. A mi lado se encuentra el señor Henry Gutiérrez. Para hablarnos un poquito sobre esta peregrinación.
6: Sí, ya lo hacemos como familia.

0: integrada en familia Salcedo, ya llevamos un promedio de 17 años caminando. Esto, como tú dices, es rendirle tributo al Santo Cristo de la Grita ya en estos 416 años. Sí, y para nosotros pues es una gran devoción, sí. Dale gracias por todo, por la vida, por Venezuela y pues los hechos que acontecieron recientemente en Venezuela pues golpea fuertemente y yo creo que tenemos que estar de la mano de Dios para seguir adelante.
1: Efectivamente, ¿van un grupo de cuántas personas aproximadamente?
0: Ahorita salimos un promedio de 15 personas, ¿sí? El recorrido lo hacemos de acá de Palo Gordo, salimos por el páramo, Cordero, el Fical, la Uyamala, el páramo, bajamos al Cobre y así sucesivamente hasta llegar al santuario.
1: En promedio, ¿como cuántas horas más o menos?
0: 15, 16 horas.
1: ¿Hacen, por supuesto, unas paradas?
0: Sí, normalmente la parada que hacemos es en el páramo, 20 minutos por tema frío y sucesivamente paradas de 2, 3 minutos para no descompensarnos.
1: Claro, van personas de diferentes edades, más o menos, ¿qué promedio de edad?
0: Sí, 50, 45, mi hijo que tiene 14 años, mi esposa, mi cuñada.
2: Terminamos, por lo menos mi esposo dice un mes antes tenemos que empezar a caminar en las tardes, caminamos una hora, dos horas y así sucesivamente.
3: Pues que uno le pide cosas y nos ayuda demasiado en la fe, cada rato en el transcurso de la peregrinación. Hacemos rosarios y rezamos mientras tanto caminamos.
4: Primera vez que voy,
1: ¿qué expectativas te tiene? ¿Qué expectativas te...
4: Bueno, primero que todo, darle gracias a Dios y pedirle que me dé licencia de llegar, porque ese es el objetivo, poder llegar.
1: Ya. Estamos acá con Radio Fe Alegría Noticias, como todos los años. El año pasado estuvimos acá con la familia Salcedo, este año volvemos y vamos a seguir mostrándole cada uno de los peregrinos que van con mucha fe al Santo Cristo de la Grita.
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0: 9:25 minutos. Vamos a revisar que estemos en pantalla en el OBS a esta hora, 9:25. Estamos nosotros en esta transmisión a través de la Red Nacional de Radio Fe y Alegría. Todo este equipo que está allí en este despliegue, en esta cobertura especial que estamos llevando para todos ustedes, Irmi.
1: Así es, Juan Carlos. Y bueno, desde ya podemos ir pensando en nuestra intención para esta celebración eucarística que se realizará, según lo tienen programado, a las 10 de la mañana. Pero bueno, la intención de este año es por el consuelo y el acompañamiento espiritual para los habitantes afectados por los movimientos telúricos en regiones como Caracas y La Guaira. Pero bueno, aparte de esta intención que estará muy presente en la Eucaristía, también desde nuestros hogares, desde donde nosotros nos encontremos, también podemos ir pensando en nuestra intención y presentársela ya desde ya a nuestro Padre, para que también el Cristo de la Grita, con ese rostro sereno, también pues pueda acogerla y pueda interceder por esta necesidad o por este agradecimiento que nosotros estamos solicitando. De verdad es un momento pues propicio y un momento pues de fe que tenemos la oportunidad de vivirlo. O sea, creo que con esta festividad del Santo Cristo de la Grita nos recuerda de que Jesús está allí, a pesar de que esté crucificado, está allí con cada uno de nosotros, brindándonos ese amor, ese consuelo y la esperanza para que nosotros no nos sintamos solos, Juan Carlos.
0: Eso es lo importante, esa compañía, saber que Dios, que Jesucristo también está allí presente en medio de esa dificultad, con ese hermano que da la mano, con ese que acompaña, con ese rescatista, con esa mujer también que se levanta temprano a preparar alimentos para apoyar a cada una de las familias, por ese recreador que llega a esos campamentos donde están niños y niñas para hacer sonreír. Allí vemos dibujado el rostro de Cristo en esas muestras de solidaridad, cuando la persona llega desde distinto, con lo poco que tenga, colaborar en los centros de acopio que están habilitados. La ayuda tiene que seguir presente. Miren, ahí indicaciones que, por ejemplo, ha bajado casi más del 70% el apoyo para los damnificados. Y era entender, y lo decíamos desde el principio, que vamos a conectar con el avance informativo. Sí, tenemos allí la conexión, vamos con el avance.
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3: Muy buenos días, y cuando son las 9:28 de la mañana, nosotros continuamos con más avances informativos. La presidenta encargada de la República, Delcy Rodríguez, informó que el gobierno está reparando más de 13.000 viviendas afectadas por el doble terremoto que golpeó al país el pasado 24 de junio y que ha dejado al menos 41.624 hogares perjudicados, según el último balance oficial. La presidenta encargada informó que se están reparando todos los estados afectados, más de 13.000 viviendas, para beneficiar a 66.000 personas. Así lo informó en la entrega de 212 casas rehabilitadas en la ciudad de Caracas. En una transmisión especial por el canal del Estado, informó que se han hecho 47.369 inspecciones a viviendas y a infraestructuras, además de puentes y avenidas. De ese total, informó que el 58% tiene etiquetas verdes, que son considerados seguros, 23% se encuentran en amarillo, en alerta y revisión, y 19% con etiqueta roja, que significa alto riesgo. En la misma transmisión, el gobernador del estado La Guaira, José Alejandro Terán, informó sobre la entrega de 60 apartamentos rehabilitados en esa entidad costera, la más devastada por los terremotos, que dejan al menos 6.000 fallecidos. Terán dijo que trabajan en la reparación de 5.938 viviendas afectadas en el estado. 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Les informó Pedro González.
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2: 9:34.
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0: Son las 9:34, 9:34, seguimos en la Red Nacional de Radio Fe y Alegría acompañando esta transmisión del Santo Cristo de la Grita, 416 años de devoción. Vamos a seguir nosotros, Irmis, tenemos un nuevo contacto con nuestro equipo allí en terreno que sigue reseñando lo que está aconteciendo.
1: Amigos de Radio Fe Alegría y Juan Carlos en señal matriz de la Red Nacional de Fe Alegría Noticias, falta pocos minutos para la Eucaristía del Santo Cristo de la Grita acá en el Santuario Nacional, donde, bueno, vamos a hablar un poquito de la música, qué nos tiene preparado. Cada año nos sorprende, a veces buscan el tema de la tradición en los instrumentos tradicionales del Táchira, a veces un poquito más sinfónico. Bueno, ¿de qué se trata este año la música para el Santo Cristo de la Grita?
2: Bueno, muy buenos días, espero se encuentre muy bien. Este año, por orientaciones de Monseñor Lisandro, la música será la misa de Ángelis. Toda la Eucaristía, la mayoría de sus canciones, los cantos ordinarios de la misa, serán en latín.
1: En latín, esto prácticamente es como novedoso, ¿no?
2: Pues sí, en varias oportunidades, en Eucaristía de la Diócesis de San Cristóbal, se ha hecho estos cantos.

0: a las poblaciones que vienen a participar de la Santa Eucaristía pueden conectar con Dios a través de esas maravillosas melodías.
1: Para el pueblo de Venezuela, para el país, ¿hay un homenaje especial desde Dos Cantos como tal?
0: En esta oportunidad, sí, a través de fondos musicales, donde interpretaremos también canciones como Venezuela o el himno al Santo Cristo. Es una petición muy especial por nuestro país, por esos momentos tan, tan difíciles que nos ha tocado vivir con este doblete sísmico. Esto será un homenaje para todas aquellas personas que fallecieron, que perdieron su familia y sus cosas, su casa, sus bienes. Entonces, a través de la serenidad de nuestro Santo Cristo y de la serenidad de la música que transmitiremos, daremos ese momento de paz, ese momento en cada corazón de nuestro pueblo venezolano.
1: Ustedes forman parte de la coral del Santo Cristo de la Grita, el nombre oficial.
0: Armonía con Dios. Este coral está dirigido por el director Freddy Duque.
1: Bueno, ahí tenemos parte. Esto forma parte, valga la redundancia, de la previa. En los cantos van a ser en latín, lo decía el amigo acá. Y bueno, esto lo estaremos escuchando en la misa a las 10 de la mañana en Red Nacional de Fe y Alegría Noticias.
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3: Minutos de la mañana y precisamente, bueno, ya están todos los preparativos, ya la gente está llegando precisamente al santuario para esta celebración eucarística, allí hoy celebrando 416 años del Santo Cristo de la Grita. A esta hora tenemos en línea a nuestro compañero José Leonel Gutiérrez. Cuéntanos, José Leonel, a esta hora cómo está el ambiente, cómo se respira, ya llegó la gente, cómo observa la situación allá, ya salió el sol. Cuéntanos a esta hora, Leonel.
4: Leonel, ¿nos escuchas? Adelante, ¿nos escucha?
5: Sí, Juan, buenos días nuevamente a toda la audiencia de Radio Fe Alegría, 106.1 FM. A esta hora, ya cuando falta poco para la Eucaristía, a esta hora, bueno, las dificultades de la propia, ya el Santuario Nacional empieza a tener de alguna manera u otra mayor presencia. A nuestra derecha está la del Santo Cristo, con una vestimenta alusiva a los 450 años que tiene la ciudad de La Grita, y por supuesto todo lo que ya tú has reseñado en algunos momentos, algunos.
4: Sí, tenemos allí el contacto con nuestro compañero José Leonel Gutiérrez, contándonos ya el santuario. Adelante, Leonel.
5: Ahora sí. Creo que se escucha mejor. Estamos en vivo y directo aquí en el Santuario Nacional, donde estamos prestos a lo que va a ser la Eucaristía. A esta hora de la mañana seguimos, vemos allí al fondo, en la tarima, ya lo que es los preparativos para la liturgia. Ya lo reseñamos en partes anteriores. Dos cantos van a ser en latín, y dos y tres canciones van a tener el homenaje a nuestro país, el canto a Venezuela, por mencionar, y todo lo alusivo a lo que, bueno, ha sido el doblete sísmico del 24 de junio. Destacar también, Juan, y amigos oyentes, que la Eucaristía va a ser en tono, ya lo decía, los cantos en latín, y esto habla muy bien de lo que se quiere desde la diócesis de San Cristóbal, en un canto mucho más reposado, mucho más de oración, más de reflexión, más en tono de acompañamiento espiritual a todos los venezolanos durante esta hora y media que se va a estar llevando a cabo la Eucaristía, presidida por Monseñor Lisandro Rivas y, por supuesto, también autoridades del Conferencia Episcopal de Venezuela que están invitados, y, por supuesto, lo que va a ser el acompañamiento también de autoridades invitados, el pueblo taxidense, autoridades civiles que ya han ido llegando también al Santuario Nacional y que tendrá el cierre

0: después de la Eucaristía a las 2 de la tarde de la procesión. Pues hay que decir que este año el colorido no tiene tanto colorido. El tema de la imagen y lo que circunda allí ha sido muy austero todo, muy tranquilo. Arreglos florales sí, muy bonitos. En la parte de adentro está una bandera de Venezuela y todo lo que por allí se puede ir dando con respecto al país. Pero todo muy muy tranquilo, muy relajado, como decimos por allí. La gente pues esperando la Eucaristía, la gente trae su silla. Ya los medios de comunicación de la diócesis ya prestos con sus cámaras también, porque son los que van a emitir la señal y por Radio Fe Alegría pues nosotros vamos a retransmitir las 21 emisoras que conforman nuestra red nacional. Saludar a toda la gente que nos pueda estar escuchando y viendo a esta hora desde el Santuario Nacional, un clima agradable, fresco, pero con un radiante sol que acompaña las montañas de la ciudad de Atenas de Táchira, la capital del municipio Jáuregui, La Grita, donde poco a poco se va a ir llenando este templo sagrado para los tachirenses y para muchos venezolanos, Juan.
1: 9:43 minutos, ¿cómo se ha visto el ambiente? ¿Es posible que inicie la Eucaristía a las 10 de la mañana? ¿Pudiera extenderse un poco más?
0: No te escuché el último, Juan.
1: Si la Eucaristía empieza a las 10 o inicia después.
0: No, está pautada a las 10, Juan, y como tú bien conoces, la Eucaristía siempre retardará 5 o 10 minutos, y eso tiene que ver con la entrada del Monseñor, la entrada de las autoridades, el canto, la introducción, la epifanía que se tiene en la Eucaristía, que es bastante extensa. Eso es lo que por allí puede retardar un poco en minutos para poder de alguna manera u otra retardar, pero ya a lo que empiece el canto y empiece la entrada de los sacerdotes, ya eso se cuenta como tiempo ya de arrancar la Eucaristía central presidida por Monseñor Lisandro Rivas. Todo está pautado para que sea a las 10 de la mañana. Ya de hecho tú veías colocadas imágenes hace rato, Juan, de que ya todo estaba listo, ya los sacerdotes en la mesa, en la lectura. Lo que sí vemos que se están todavía acomodando por allí son los músicos, y también afinando los instrumentos, que ellos llegaron aproximadamente a 8:20, 8:30 de la mañana al Santuario Nacional para ya tener de alguna manera otra listo ya todo lo que esperan para esta Eucaristía, que sería la segunda, hay que decirlo, Juan, sí, Monseñor Mario del Valle Morota, que bueno, fue uno de los pioneros, lo decía ayer en la transmisión, quienes bueno impulsaron todo esta construcción, toda esta devoción a gran escala, hay que decirlo, más allá de que son 416 años, año tras año Santo Cristo de la Grita se convierte en una figura icónica muy grande para los venezolanos, y en tiempos de a veces de alegría, en tiempos de tristeza, en tiempos de dolor, en tiempos que corresponda, pero el Santo Cristo de la Grita también está allí para dar ese colorido a todos los tachirenses y venezolanos, Juan.
2: Leonel, coméntanos también a esta hora de la mañana el ambiente de fe que se respira allí. Ya está lleno el templo. ¿Cómo lo observa a esta hora?
0: ¿Cómo?
2: Cuéntanos a esta hora, José Leonel, ¿cómo observas el ambiente de fe de la gente que se ha reunido allí, que está llegando, está full ya el templo, allí donde se va a celebrar la Eucaristía?
0: Sí, ya lo decía Irmes, ya esto se está colocando a full, vamos a decirlo de alguna manera u otra, ya se está aglomerando mayor cantidad de personas, las barras, que las barreras que colocan,
2: bueno, tenemos falla pues con el audio de nuestro compañero José Leonel Gutiérrez. Sin embargo, hay una intención que precisamente Juan Carlos se va a tener presente en esta Eucaristía, y es el primer aniversario de defunción de Monseñor Mario Moronta. Él fue el quinto obispo de San Cristóbal, y bueno, en esta celebración pues lo tendrán presente, precisamente ya hace un año pues que él partió a la casa del Padre, y en esta celebración especial, aparte bueno de todo esta intención por acompañar espiritualmente a la gente de La Guaira, afectado por los sismos, también de Caracas, también se tendrá presente la intención de defunción, o del primer aniversario de defunción de Monseñor Mario Moronta.
1: Sí, un obispo muy cercano a su pueblo, a cada uno de los participantes de esta peregrinación del Santo Cristo de la Grita. Era muy agradable observar a Monseñor, a pesar de su edad, compartiendo con los niños y niñas, haciendo recreación el día previo a la fecha. El 5 estaba Monseñor allí reunido con los niños en esta celebración. Vamos con detalles, tenemos también detalles de cómo se va a desarrollar la Eucaristía del día de hoy. En nuestro equipo, José Leonel ha conversado con uno de los sacerdotes que nos informa, bueno, cómo se tiene preparado todo este rito en el día de hoy.
3: Juan Carlos, seguimos acá en Radio Felería Red Nacional, en este contacto que continuamos en el Santuario Nacional. Bueno, vamos a conversar con el sacerdote
4: José Gregorio.
3: ¿De qué comunidad?
4: De la parroquia San José Obrero, de San Josecito.
3: Bueno, vino peregrinando, viene cuántos días acompañando. ¿Cómo se ha visto este año 2026 el acompañamiento a la peregrinación del Santo Cristo?
4: Bien, este año, mayormente todos los años, vengo a acompañar de una cierta manera con algún grupo de feligreses que acompañan el día 4 de agosto, que acompañan a todos los sacerdotes, y en las parroquias que he estado, pues mayormente acompañamos este día. Y ya luego, pues en preparación a lo que es hoy la Eucaristía Central, el 6 de agosto, estoy más directamente ayudando en la ceremonia, en la liturgia, junto con el padre encargado de la liturgia de la diócesis y del padre Benito. Entonces estamos más allí comprometidos en este sentido. Pero en particular me ha sorprendido muchísimo la participación, el orden, pero también la manifestación de fe que han presentado todos los peregrinos de distintas partes. También había trabajado aquí en el santuario y creo, no sé si estoy a lo mejor equivocado, pero este año he visto más peregrinos de distintas partes, y también veo una fe renovada que también está inspirada en lo que significa el Santo Cristo para todos los venezolanos.
3: ¿Qué trae consigo la liturgia para las personas que nos puedan estar viendo previamente a la Eucaristía que vamos a transmitir en Red Nacional de Fe, Alegría, Noticias? ¿Va centrada en qué este año? Los cantos, ¿cómo se está visualizando? ¿Cómo se visualiza esta Eucaristía central hoy del Santo?
4: Bueno, en sintonía a todo lo que hemos reflexionado y escuchando a nuestro obispo Monseñor Lisandro, está orientada en el sentido de ese peregrinar con esperanza ante las vicisitudes o circunstancias que se puedan presentar dentro de nuestro país, dentro de nuestra vida misma como personas. Yo creo que es una invitación a mirar a ese Cristo, ¿no? Como ese peregrino que incluso en la cruz irradia la esperanza, irradia también ese sentido de poder contemplarlo y poder elevar nuestra alma hacia él.
3: ¿Algunos sacerdotes invitados a la conferencia episcopal, algunas personas que vengan invitadas especiales, o todo el clero del estado Táchira?
4: No, sabemos que nuestra imagen del Santo Cristo de la Grita es una imagen icónica, no solo solamente es para el Táchira, sino también para todos los venezolanos. Me he encontrado con sacerdotes de diferentes partes, Mérida, Tovar, Caracas. Entonces yo creo que es una manifestación también de la participación de todo el clero y de todos los venezolanos. También habrán algunos miembros de la conferencia episcopal. Entonces yo creo que el Cristo también representa a toda esa hermandad de toda una Venezuela.
3: Muchas gracias, padre. Y Juan Carlos, bueno, ahí tenemos parte de lo que va a ser la previa a esta Eucaristía central a las 10 de la mañana, donde, bueno, Monseñor Lisandro Rivas, junto a algunas autoridades de la Conferencia Episcopal, sacerdotes, religiosos, también del clero del Estado Táchira, donde, bueno, ya la mayoría están aquí ya presentes en el santuario, y bueno, para acompañar en la Eucaristía y después a la procesión a las 2 de la tarde. Seguimos contigo, Juan Carlos, en los estudios, en esta cobertura nacional del Santo Cristo de la Grita 2026.
1: 9:51 minutos de la mañana, 9:51 minutos. 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

0: Estamos en Red Nacional acompañándoles en esta cobertura que estamos llevando a cabo, cómo se tiene todo preparado, de alguna forma organizada. Estamos, bueno, observando también, Irmis, cómo llegan diversas personalidades, actores políticos también que pasan por allí, por este punto. Por supuesto, la feligresía católica, que es la más importante, esas personas que están allí haciendo su penitencia, acompañando pues esta celebración, y las imágenes de rosas blancas que adornan, rosas rojas, la imagen del Santo Cristo de la Grita.
1: Así es, Juan Carlos, y precisamente, bueno, a esta hora de la mañana observamos que ya el templo está full de gente. Al fondo se observa también que hay un sol radiante a esta hora de la mañana allí en La Grita, y la gente desde ya construyendo sus intenciones, pensando las intenciones a las cuales, bueno, quieren presentarla en esta Eucaristía que será dentro de pocos minutos. Sin embargo, bueno, al contemplar esa figura de ese rostro sereno, pues también nosotros desde donde nos encontremos podemos también presentar nuestras peticiones, aunado a la petición principal, que es precisamente pues para brindar ese apoyo, ese consuelo a todas estas personas pues que han vivido esta situación difícil con el doble sismo en Venezuela. También es importante destacar, Juan Carlos, que mucha gente a lo largo, bueno, después del 24 de junio, mucha gente se ha unido en oración y aún continúa en oración por todas estas familias, por todas estas personas, bueno, que lo han perdido todo, que muchas veces pues no tienen a quién recurrir, muchas veces no tienen un techo, no tienen un hogar, y que sin embargo, bueno, estas oraciones, aunque parezca que no llega, pues realmente sí, sí llega, y sí fortalece la fe, y sí fortalece el corazón, y sí fortalece el espíritu para seguir adelante.
0: Muy necesario mantenerse en oración en medio de todo este proceso de dificultad, y que no sea quizás este punto difícil del país el momento para acercarnos a Dios. Siempre hay que estar del lado, agradecer, orar también en los momentos de alegrías, por ese hijo que hoy ha culminado los estudios, por ese nuevo camino, por ese nuevo emprendimiento. Cuando estemos bien, también hay que agradecer a Dios, siempre. Y en medio de la dificultad, también dar gracias a Dios por la vida de quienes están vivos, de quienes están cumpliendo una vocación de servicio. Eso hay que agradecerlo. Entonces, es propicio esta fecha, 416 años del Santo Cristo de la Grita, que es una celebración también que tiene mucha tradición, que tiene mucho arraigo en los Andes venezolanos, que nosotros podamos tomarnos un momento para tener esas intenciones. Ya va a arrancar la Eucaristía, como lo mencionaba Irmis. ¿Cuáles son sus intenciones? Aprovecha esta transmisión. Puede que usted no esté en el lugar, pero está en su cama, está en su casa, está escuchando. Usted puede aprovechar esta oportunidad para hacer esa intención, esa petición a ese Cristo del rostro sereno, para esa intercesión, para que usted de alguna forma pueda recuperar su salud si no tiene salud, para esos planes que tiene a futuro, también ponerlos en manos de Dios, porque a veces nosotros soñamos, planeamos, escribimos y voy a hacer esto, y una de las imágenes que nos queda de esto de los terremotos y en La Guaira, una persona que escribió una carta que apareció en medio de todos los escombros, ¿no? Yo pido por este año, voy a hacer tal cosa. Pido por la salud de fulanito de tal, que se le mejore la esposa, que se, yo no sé qué. Y tenías todas unas intenciones de unas cartas. Nunca se supo si esa persona sobrevivió al sismo, no se sabe nada de él. Pero estaba esa carta que reseñaba esos planes. Bueno, hay que ponerlos en manos de Dios, ¿sí? Esas intenciones que todos tenemos, que a veces en diciembre anotamos en una cartita y voy a hacer esto y voy a hacer esto.
1: Cuando le hacemos la carta al niño Jesús.
0: Esas intenciones vamos a ponerlas en manos de Dios. Y esa persona reflejaba allí mucho agradecimiento. Y mira lo que observamos. Escribía, pedía por otros, ¿ves? Que no es una mezquindad, no yo, el yoísmo, sino quiere ver a sus cercanos también con salud, bien. Entonces era muy, de alguna forma, en medio de ese desastre, te llenaba de esperanza esa carta.
1: Sí, y lo interesante, bueno, de toda esta situación pues que ha ocurrido en Venezuela y que nos ha afectado como país, es ver que el pueblo venezolano es un pueblo solidario, es un pueblo que despierta ese sentido de solidaridad. Muchas personas, bueno, que aún sin saber nada de remoción de escombro, pues están allí. Muchas personas, a pesar pues de no saber cómo brindar la ayuda básica de primeros auxilios psicológicos, sin embargo, está allí, ¿no? Es ver que el venezolano es del tamaño del compromiso que se le presente. Y es ver también que con oración, cuando nosotros ponemos todo en manos de Dios, que no solamente pedimos por nosotros, sino también pedimos por toda la gente que lo necesita, y además de eso, agradecemos a Dios, creo que Dios nos mira a cada uno de nosotros con esos ojos agradecidos, con ojos de agradecimiento, y pone como en especial atención cada una pues de nuestras necesidades, le presta atención para escucharnos y de alguna u otra manera atendernos, darnos respuesta. Por eso esta oportunidad es un momento único donde ustedes pues que se encuentran en sus oficinas, en su familia, trabajando, realizando, ya preparando lo del almuerzo, pues puedan presentar como esas intenciones, aparte, bueno, de la intención principal que se tiene previsto pues en esta celebración eucarística, Juan Carlos.
0: Aprovechar este espacio para esa reflexión, para ese encuentro con Dios. Nosotros, bueno, están llegando imágenes cortesías de Intersat, ya las vamos a colocar, ellos están allí haciendo entrevistas. Por supuesto va a ser la señal matriz de toda esta transmisión de la diócesis de San Cristóbal, y qué grato va a ser pues observar esto gracias a ese equipo también que está desplegado allí, nuestros compañeros también que han hecho un esfuerzo humano por estar en esta Eucaristía, en esta celebración. Pero vivamos ese momento, como ya lo mencionaba Irmis, desde el agradecimiento de estar allí, desde esa oración, de escuchar atentamente también la homilía, que hoy la reflexión, por supuesto, va a estar dada con todo lo que se vive en el país. Creo que ha sido, Irmis, un año muy complejo, ¿no? Que arranca desde los primeros días con ese madrugonazo, con el tema político que sacude el país. Posteriormente, bueno, siguen ocurriendo sucesos, cambios que no estamos quizás procesando todavía, que no comprendemos. Luego viene este sismo que, bueno, viene a completar todo lo que hemos llevado en este año y que no se esperaba, ¿no? No estaba el país preparado, nadie está preparado para un sismo de esta magnitud, y que también la respuesta logística ha sido muy compleja. Se recibió la solidaridad de otros países para poder sacar personas. Entonces, vimos también cómo a raíz de la dificultad el venezolano se crece. Entonces, desde cualquier población la gente hacía, los influencers, los comerciantes, todas las personas se unieron para empezar a reunir alimentación, para mandar a esas personas, para acompañar en medio de esta dificultad. Nosotros inclusive recibimos llamadas aquí de gente de grupos de rescate de Colombia para que nosotros pudiéramos hacer la intermediación con las autoridades. Bien complejo todo este tema, para que llegaran grupos de otras nacionalidades, y gente que me contó, Irmis, que es que iban a renunciar a sus trabajos en Colombia porque no les daban autorización para irse, para ir a ayudar a La Guaira. Sí. Imagínate escuchar eso, ¿no? Es que nosotros somos un grupo de médicos, van enfermeros, y vamos a renunciar a nuestros trabajos aquí en Colombia porque nos vamos a atender a la gente afectada por el terremoto.
1: Sí, sin lugar a dudas, Juan Carlos, es ver ese corazón generoso, bueno, que muchas personas tienen y que de alguna u otra manera pues quieren compartirlo con el que lo necesita, y en ese momento, y en este momento pues también aún lo necesitamos, ¿no? Todavía hay gente trabajando allí, removiendo escombros, buscando a sus seres queridos para darle esa cristiana sepultura, para tener un lugar también luego después donde poder visitarlo y poder pues como encontrarse a solas y cerrar como ese capítulo, ¿no? También pues en medio de todas estas situaciones podemos mencionar, Juan Carlos, que aparte, bueno, de esta situación de los terremotos que hemos vivido los venezolanos, también enfrentamos otras situaciones en nuestro país, el tema pues del bajo salario, el tema de muchos docentes pues que sobreviven con lo poco que ganan y que, bueno, de alguna u otra manera, pues siempre están allí con ese corazón generoso, con ese corazón presto, por esa vocación de querer ayudar, de querer educar, de querer transformar la reconstrucción de nuestro país, bueno, brindando

0: esa educación de calidad.
1: 10-2 minutos, vamos a ir colocando video de Intersat, cortesía de nuestros colegas de Intersat, Graviel, para que la gente que está también a través de las plataformas digitales irles reseñando. Vamos a colocar solo el video mientras vamos comentando estas imágenes allí, Irmis. Vemos que están los sacerdotes terminando de acomodar las sillas, vemos toda esta decoración para en pocos minutos arrancar.
0: Así es, Juan Carlos, ya ahorita, bueno, ustedes podrán ver toda la decoración que tienen allí, el altar de flores, precisamente, bueno, para esta celebración eucarística. Podemos mencionar, bueno, que allí más de 20,000 flores han sido donadas para la ambientación, pues, del altar, también para la ambientación de lo que es el la imagen, pues, del Santo Cristo, y ellos allí, pues, han contribuido conjuntamente con un equipo para esta decoración de más de 35 personas para colocarle las flores donde está la imagen del Santo Cristo de la Grita.
1: No, es que es un proceso muy cuidadoso, porque además son rosas naturales, entonces hay que tenerlas allí muy presentes, muy pendientes, para evitar deteriorarlas, colocarlas con sumo cuidado para que se mantengan en el lugar. Luego, pues, tratar de rociarlas con algo para que no se marchiten y estén presentes el día de hoy allí en buen estado. La ventaja de este territorio es que es muy fresco, ¿no? ¿Sí? No es como la zona llanera
0: de los
1: o otras
0: de los llanos. Que coloca una flor y con ese palo de sol
1: se marchita nada más en 5 minutos, está marchita, ¿no? Muy diferente todo lo que se está viviendo. Por cierto, vamos a ver si conectamos con el equipo de Intersat, porque están entrevistando a Yesnardo Canal, él es director de Protección Civil en el estado Táchira. Interesante también conocer el balance que tienen las autoridades a esta hora de cómo se han desplegado. Vamos con la señal de Intersat para escuchar lo que dice el funcionario.
2: 31 de julio, iniciamos nosotros con alegría apoyando y en este caso atendiendo a feligreses y peregrinos que han transitado en las 8 rutas georreferenciadas y planificadas dentro del marco de este dispositivo. Y es por ello que más de 1,300 personas han sido atendidas en diferentes patologías dentro de los 21 puntos de asistencia propietaria. Patología principal son contracturas musculares, eso tiene que ver con la trayectoria y el caminar, la altura, el tipo de clima, pues va a generar este tipo de afecciones. Asimismo, algunos flictemas, que son ampollas de planta de los pies, y muchas atenciones que se hacen que, gracias a Dios, ha transcurrido con total normalidad. Protección Civil, conjuntamente con los organismos de seguridad por instrucciones del señor gobernador, se mantiene desplegado hasta el día domingo, porque son muchos peregrinos y feligreses que continúan caminando desde la población de Mérida, desde el sur de nuestro estado, desde Barinas, cumpliendo su promesa, y nuestra promesa es hacer el bien, nuestra promesa es peregrinar, haciendo la atención de cada uno de los feligreses.
3: Ese llamado también de conciencia a lo que es la población, más que todo los que manejan carros, motos, para que se mantengan tranquilos en las vías.
2: Sí, es fundamental. El control de la velocidad es fundamental. Hay que tener mucha precaución. Tenemos muchos peces caminando por la troncal 7, la local 3, por vías que vienen de la población del Páramo o por otras vías que vienen desde el Michelena. Y hay que tener mucho control y conciencia y precaución a algunos conductores. Ayer visualizamos algunos transportes pesados. Logró llamar, se tuvo que llamar la atención precisamente porque estos días o estos dispositivos no son dispositivos ordinarios, son dispositivos extraordinarios donde feligreses caminan masivamente en las principales arterias viales de la parte alta de la montaña.
3: Gracias, director, y que sigan los éxitos para la Protección Civil.
2: Gracias a ustedes.
3: Bien, con esto finalizamos entonces el contacto con Yesnardo Canal desde el santuario.
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1: Bueno, allí escuchaban las declaraciones que estaba ofreciendo la gente de Intersat sobre el tema de lo que están, pues, mencionando, ¿no? El despliegue, han pedido la colaboración a la carga pesada, porque, bueno, son vías que también son muy angostas, son troncales, y hay gente que no se mide. Nosotros estuvimos en un recorrido por la vía del Páramo y tú tienes que orillarte porque vienen los amigos de los camiones de verdura, todo lo que les da, como se conoce en la vía,
0: claro.
1: Y uno que orillándose, y también van peregrinos, entonces los riesgos que implica eso.
0: No, y que hay que destacar que desde el día de ayer mucha gente salió en caminata precisamente para llegar a esta celebración y así ellos poder pagar su promesa. Mucha gente a pie, en bicicleta, en carro. Y es ver, bueno, que durante ese recorrido habían varios puntos de hidratación para auxiliar, porque bueno, algunas personas pues están acostumbradas a tener esta caminata normal, pero también hay otras personas que no.

0: están acostumbradas, pero que sin embargo han ofrecido una promesa, el Señor les ha respondido a su promesa y ellos pues sienten o se ven en la necesidad de caminar, de llegar hasta allá para agradecer por ese favor recibido, Juan Carlos.
1: Es ese agradecimiento al Cristo del rostro sereno y aprovechar también agradecer, Irmis, toda esta oportunidad, todas estas plataformas que tenemos de Fe y Alegría. Ahorita que escuchamos de fondo, no sé si la gente que está por la señal de radio logra escuchar que suena una pulidora. Hay cortes que están haciendo aquí en nuestros estudios. Y también agradecer a Cristo y poner todas estas herramientas que tenemos nosotros a su servicio. Para nadie es un secreto, toda la red nacional lo conoce, el tema que pasó con nuestra radio AM, que bueno, hace 2 años se cayó la torre de transmisión, la hemos logrado levantar y a poner a disposición también estos equipos y que bueno, se permita pedir al Cristo de la Grita que lo más pronto posible se pueda seguir haciendo el ajuste técnico que nos permite estar al aire por esta frecuencia. Y lo que escuchan de fondo es porque se va a hacer también y está trabajando un equipo en hacer un monumento de la resiliencia, porque eso fue lo que representó. Ya lo que quedó de la torre, que no podíamos hacer nada, montarlo, se está
0: los tubos que quedaron doblados,
1: se está redimensionando para hacer un monumento y unas bancas para que quede ese recuerdo de ese episodio, ¿sí? Resignificando las cosas. Entonces también pedirle al Santo Cristo de la Grita que bendiga todos nuestros
0: nuestras intenciones
1: en medio de esta dificultad
0: y también nuestros agradecimientos, porque algo que destacar, Juan Carlos, de todo ese trabajo que tú emprendiste y que hiciste conjuntamente, bueno, con todo el equipo de acá de Fe y Alegría, era ver que no solamente éramos nosotros aquí, cómo venía gente de fuera también a poner su granito de arena, a lijar, a pintar,
1: vecinos,
0: o sea, es realmente significativo, bueno, ese trabajo de hormiguita que se hizo y que pues fue un arduo trabajo realmente.
1: Para las épocas en que estamos fue bastante complejo, pero la solidaridad vuelve y brota del venezolano. Entonces también ponemos en las intenciones al Santo Cristo de la Grita todo este trabajo comunicacional. Ya está por iniciar la Eucaristía, Irmis, cortesía de la gente de Intersat. Vemos los sacerdotes, todo el clero católico ya haciendo su ingreso allí en el santuario.
0: Sí, ya es propicio, bueno, que en este momento cada uno de nosotros pues pongamos en manos de Dios, preparemos nuestro corazón y pues le demos gracias por la oportunidad que tenemos de estar presente escuchando esta transmisión o viéndola a través de las redes sociales. Y bueno, presentemos a Dios todas nuestras necesidades y nuestros agradecimientos para que Él los acoja y para que pues también nosotros podamos sentir esa mirada del rostro sereno en nuestras vidas y podamos sentir que ese rostro sereno nos invita en el día de hoy a seguir manteniendo la fe y la esperanza.

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En nombre del Padre y del Hijo y del Espíritu Santo, la paz esté con ustedes. Hermanos, hermanas, para celebrar dignamente estos sagrados misterios, reconozcamos nuestros pecados. Yo confieso ante Dios Todopoderoso y ante ustedes, hermanos, que he pecado mucho de pensamiento, palabra, obra y omisión. Por mi culpa, por mi culpa, por mi gran culpa. Por eso ruego a Santa María Siempre Virgen, a los ángeles, a los santos y a ustedes, hermanos, que intercedan por mí ante Dios nuestro Señor. Dios Todopoderoso, tenga misericordia de nosotros, perdone nuestros pecados y nos lleve a la vida eterna. Amén.

Oh Dios, que en la gloriosa transfiguración de tu unigénito confirmaste los misterios de la fe con el testimonio de los que lo presidieron y prefiguraste maravillosamente la perfecta adopción de los hijos, concede a tu siervo que escuchando la voz de tu Hijo amado, merezcamos ser sus coherederos. Por nuestro Señor Jesucristo.

0: La liturgia de hoy nos manifiesta el poder, la gloria y el reinado de Jesús. El profeta Daniel contempla el poder del Hijo del Hombre, cuya manifestación en Cristo Jesús se halla en el monte Tabor. Que sea la gloria, se nos manifiesta también a nosotros, prestando suma atención a la palabra de Dios.
1: Son las 10:26 minutos. Bueno, allí está la lectura de entrada. También tienen dificultades de sonido. Nosotros, por supuesto, al recuperarlo, estaremos continuando con parte de esta Eucaristía. Allí están las imágenes. Ya ha arrancado esta misa de los 416 años de el Cristo del Rostro Sereno, esta misa solemne que nosotros, por supuesto, estamos llevando a través de la Red Nacional de Radio Fe y Alegría.

0: Así que bueno, esta dificultad de sonido, vamos a esperar que la gente allí pueda resolver. También recordemos, Irmis, que se han presentado algunas interrupciones eléctricas, racionamientos que se están viviendo en la zona.
1: Hacia el anciano de muchos siglos y fue introducido a su presencia. Entonces recibió la soberanía, la gloria y el reino. Y todos los pueblos y naciones de todas las lenguas lo servían. Su poder nunca se acabará, porque él es un poder eterno y su reino jamás será destruido. Palabra de Dios.
2: Apacía. Ese fue el primer paseo del medio.

de la segunda carta del apóstol San Pedro. Hermanos, cuando les anunciamos la venida gloriosa y llena de poder de nuestro Señor Jesucristo, no lo hicimos fundados en fábulas hechas con astucia, sino por haberlo visto con nuestros propios ojos en toda su grandeza. En efecto, Dios lo llenó de gloria y honor cuando la sublime voz del Padre resonó sobre él diciendo: este es mi Hijo amado, en quien yo me complazco. Y nosotros escuchamos esta voz venida del cielo mientras estábamos con el Señor en el Monte Santo. Tenemos también la firmísima palabra de los profetas, a la que con toda razón ustedes consideran como una lámpara que ilumina en la oscuridad, hasta que despunte el día y el lucero de la mañana amanezca en los corazones de ustedes. Palabra de Dios.

0: Seguimos en esta transmisión a través de la Red Nacional de Radio Fe y Alegría, completamente en vivo para todos ustedes. 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
1: En aquel tiempo, Jesús tomó consigo a Pedro, a Santiago y a su hermano Juan, y subió con ellos aparte a un monte alto. Se transfiguró delante de ellos, y su rostro resplandecía como el sol, y sus vestidos se volvieron blancos como la luz. De repente, se le aparecieron Moisés y Elías conversando con él. Pedro entonces tomó la palabra y dijo a Jesús: Señor, qué bueno es que estemos aquí. Si quieres, haré tres tiendas, una para ti, otra para Moisés y otra para Elías. Todavía estaba hablando cuando una nube luminosa los cubrió con su sombra. Y una voz desde la nube decía: Este es mi Hijo, el amado, en quien me complazco. Escúchenlo. Al oírlo, los discípulos cayeron de bruces, llenos de espanto. Jesús se acercó y tocándolos les dijo: Levántense, no teman. Al alzar los ojos, no vieron a nadie más que a Jesús solo. Cuando bajaban del monte, Jesús les mandó: No cuenten a nadie la visión hasta que el Hijo del Hombre resucite entre los muertos.

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1: Excelencia Reverendísima Monseñor Juan Alberto Ayala Ramírez, Obispo Auxiliar de nuestra querida Diócesis de San Cristóbal. Muy querido Vicario Episcopal, Presbítero Willy Pernía. Queridos hermanos sacerdotes del Presbiterio de nuestra Diócesis de San Cristóbal y de diócesis hermanas como la Arquidiócesis de Mérida y la Diócesis de Barinas y de otras diócesis de nuestra amada Venezuela. Muy queridas religiosas, muy queridos religiosos, seminaristas, miembros de la Fraternidad del Santo Cristo del Rostro Sereno, señor alcalde del municipio Jáuregui, Juan Carlos Escalante, y demás alcaldes. De igual manera, muy estimadas y distinguidas autoridades civiles, académicas y militares que nos acompañan, también la delegación del señor gobernador Freddy Bernal, que no pudo estar por otros compromisos relacionados con el cuidado de nuestro estado. Y de manera muy especial a todos ustedes, amados peregrinos, caminantes de la fe, que han desafiado el cansancio, las distancias y las cuestas de nuestras cordilleras para postrarse hoy, 6 de agosto, ante nuestra venerada imagen del Santo Cristo del Rostro Sereno. Muy queridos miembros de los diferentes medios de comunicación social y redes sociales que hacen posible esta celebración de la fe en el corazón de la Grita pueda llegar a tantos hogares y más allá de nuestras fronteras. Muy apreciados servidores de la vida, como es Protección Civil y otras instancias que están acompañando ya desde varios días a los peregrinos para hacer de la vida realmente lo que es un don de Dios. Muy queridos hermanos, hermanas todos, en nuestro Señor Jesucristo, del rostro sereno que hoy nos recibe nuevamente con sus brazos abiertos. ¡Que viva el Santo Cristo del rostro sereno! ¡Que viva el Santo Cristo milagroso de la Grita! Hoy, queridos hermanos, hermanas, la liturgia de la Iglesia Universal celebra la gloriosa solemnidad de la transfiguración del Señor. El Evangelio nos traslada al monte Tabor, donde Jesús muestra la claridad de su gloria a Pedro, a Santiago y a Juan. Pero para nosotros, hijos de esta tierra, los hijos de la iglesia local que peregrina en el Táchira, más allá del Táchira y en Venezuela, el Tabor tiene un nombre propio. Se llama La Grita. Esa hermosa ciudad del Espíritu Santo se convierte hoy en el Monte Santo, donde contemplamos el rostro divino humano de nuestro Redentor, donde contemplamos a un hombre lleno de dolores, pero con un rostro sereno que nos invita y nos impulsa a seguir adelante como hijos e hijas de Dios, amados por Él, protegidos por Él y guiados por Él. Esa confluencia de fe reviste este año una solemnidad civil y eclesial sin precedentes. Nos encontramos celebrando con júbilo desbordante los 450 años.

de la fundación de la hidalga ciudad de La Grita, una tierra que nació bajo el signo del Espíritu Santo y que se convirtió en custodia de la fe andina. Y entrelazando esta importante efemérides, también entrelazada indisolublemente a esta historia, contemplamos la bendita y venerada imagen del Santo Cristo en sus 416 años de presencia milagrosa entre nosotros. 4 siglos y 16 años desde aquel terremoto de 1610, cuando el humilde Fray Francisco contempló como los ángeles esculpían los rasgos definitivos del madero, el milagro del rostro sereno que hoy nos sigue congregando y transformando, ya que él para los cristianos católicos y para sus devotos no es simplemente una talla de madera, sino es el encuentro, la síntesis de lo humano y lo divino que nos ofrece alivio y descanso a nuestros cuerpos, a nuestras realidades, a nuestras familias, a nuestro estado Táchira y Venezuela, muchas veces cansados y agobiados por el día a día. El que nos invita a cargar con su yugo y aprender de él, pues él es manso y humilde de corazón, para así encontrar, especialmente a nuestros hermanos peregrinos, descanso para sus vidas, alivio en sus enfermedades, sostén en sus incertidumbres, pero sobre todo para reforzar nuestra fe como seguidores de Jesucristo, que es el camino, la verdad y la vida. Al verlos a ustedes, queridos hermanos, hermanas, una inmensa tarea humana que desborda este santuario, mi corazón de pastor se conmueve. Como su obispo, asumo este altar con profunda reverencia, sabiendo que traigo conmigo las plegarias, las lágrimas, los agradecimientos, los sueños y las esperanzas del pueblo santo de Dios que voy visitando a lo largo y ancho de nuestro estado Táchira y con el cual me siento plenamente su pastor para acompañar y para que en Jesucristo nuestro pueblo tachirense tenga vida y vida en abundancia. El misterio cristológico, verdadero Dios y verdadero hombre en el Santo Cristo del rostro sereno. Para comprender el magnetismo espiritual que emana de esta sagrada imagen, debemos anclar nuestra mirada en el corazón mismo de nuestra fe, la cristología. El Santo Cristo de La Grita no es una mera representación artística, ni un amuleto piadoso. Es la proclamación de la belleza artística y devocional de la verdad centrada en la revelación, que Jesucristo es verdadero Dios y verdadero hombre. El Concilio de Calcedonia en el año 451 definió con claridad meridiana que en Cristo se une la naturaleza divina y la naturaleza humana sin confusión, sin cambio, sin división y sin separación. Esa verdad dogmática, lejos de ser una abstracción fría, se vuelve carne, madera ante nuestros ojos, porque se ha encarnado en Tadea para acompañar al santo pueblo de Dios que lo contempla con devoción. En la cruz de La Grita, en el Cristo de La Grita, en el cruz de La Grita, vemos la paradoja de la fe. Contemplamos a un hombre roto por los azotes, con las manos y los pies perforados por los clavos del pecado del mundo, un hombre que experimentó el dolor físico, el abandono, la sed, la muerte biológica. Es en el verbum caru factum es, el verbo hecho carne, el que nos habla el Evangelio de San Juan, que asumió nuestra condición humana
en todo menos en el pecado. Esta doble naturaleza divina y humana que contemplamos en el Santo Cristo del rostro sereno de la Grita es precisamente ese amor que supone entregarlo todo para ganarlo todo. Es allí donde San Pablo nos invita a tener entre ustedes los mismos sentimientos de Cristo Jesús, el cual, siendo de condición divina, no retuvo habidamente el ser igual a Dios, sino que se despojó de sí mismo, tomando la condición de siervo, haciéndose semejante a todos nosotros, apareciendo en su porte como hombre, y se humilló a sí mismo, obedeciendo hasta la muerte y una muerte de cruz, por lo cual Dios los exaltó y le otorgó el nombre que está sobre todo nombre, para que al nombre de Jesucristo toda rodilla se doble en los cielos, en la tierra, en los abismos, y toda lengua confiese que Jesucristo es el Señor para gloria de Dios Padre. ¡Qué misterio tan insondable de humillación y de gloria! Este himno paulino nos explica con precisión la secuencia divina que hoy presenciamos en esta imagen del Santo Cristo del rostro sereno, del Cristo milagroso de la Grita. El rostro que contemplamos en el rostro de la kenosis, del vaciamiento de Dios, es el Dios que voluntariamente se despojó de sus prerrogativas celestiales, aquel que sostiene los universos en la existencia, decide no retener ávidamente su dignidad con el Padre, prefiere vaciarse, empequeñerse, asumir la condición de siervo para solidarizarse con cada uno de nosotros, para estar presente en las situaciones que vivimos a diario, para estar presente allí donde la muerte pareciese que tomase la fuerza y destruye la vida, pero es allí donde este Dios encarnado nos levanta, nos anima y nos sostiene. Al dejarse clavar en la cruz, Jesús lleva su obediencia humana hasta el extremo más radical, el abajamiento total en el patíbulo de los malditos, la cruz, que para nosotros creyentes se convierte en el árbol de la vida, en el árbol de la esperanza, en el árbol de nuestra salvación. Pero la consecuencia del texto sagrado no termina en la sepultura ni en la derrota. Es precisamente por esa obediencia y por ese anonadamiento voluntario por lo que el Padre lo exalta. El rostro sereno de nuestro Santo Cristo es al mismo tiempo el rostro del crucificado, el rostro del Señor exaltado. En la paz inalterable de sus rasgos se adivina ya el nombre que está sobre todo nombre, la soberanía absoluta de aquel ante quienes los cielos y la tierra, los abismos, caen de rodillas. Cuando nos postramos ante la esbelta imagen milagrosa del Santo Cristo, nuestra lengua no alaba un cadáver histórico, sino que confiesa con temblor y júbilo que este Jesús, el Nazareno, el verdadero hombre que sufrió en la cruz, es el Cristo vivo, el Kyrios, el Señor del Táchira y de la historia, para gloria de Dios Padre. Asimismo lo recuerda la Constitución Pastoral Gaudium Spes del Concilio Vaticano II. Cito: el Hijo de Dios, con su encarnación, se ha unido, en cierto modo, trabajó con manos de hombre, pensó con inteligencia de hombre, obró con voluntad de hombre, amó con corazón de hombre. Fin de la cita. Pero al mismo tiempo, en ese cuerpo crucificado resplandece la divinidad. La fisionomía de nuestro Santo Cristo
posee una particularidad teológica única, el rostro sereno. Vemos, por tanto, al crucificado, pero adoramos al resucitado. En esa paz inalterable de sus ojos semicerrados se trasluce el misterio de la Pascua. El Dios omnipotente que se debilita por amor, demostrando que la debilidad de Dios es más fuerte que la fuerza de los hombres. Por eso ha querido este año caminar con su pueblo, acompañar a su pueblo y bendecir a su pueblo con la procesión que tendremos después de la Eucaristía. Es la serenidad de quien entrega la vida libremente por amor, sabiendo que la muerte no tiene la última palabra, que los terremotos que tocaron nuestra tierra no tienen la última palabra, que el sufrimiento de los privados de libertad, de los enfermos, de los abandonados, de los tristes, de los pobres y olvidados, no tienen la última palabra. No es el rostro de la desesperación o del odio, es el rostro de Dios que en medio del suplicio perdona y abre las puertas del paraíso. En esa paz inalterable de sus ojos semicerrados se trasluce el misterio de la resurrección. Es el Dios omnipotente que se debilita por amor, demostrando que la debilidad de Dios es más fuerte que a veces nuestras maneras de pensar, de actuar y de relacionarnos los unos a los otros. Vemos al crucificado, pero adoramos al resucitado, al Señor de nuestra historia, al Señor de nuestras vidas, al Señor que ha acompañado por 416 años esta tierra de gracia gritense. La teología del rostro a la luz del Magnificat Humanitas. En estos tiempos complejos que nos ha tocado vivir, queridos hermanos, hermanas, marcados por cambios tecnológicos vertiginosos y crisis humanitarias globales, la Iglesia Católica nos ha regalado un faro de discernimiento moral para ver cómo, a ejemplo del Santo Cristo del rostro sereno, podemos vivir nuestra vida como discípulos misioneros del Señor. El Papa León XIV, en su reciente iluminadora carta encíclica Magnifica Humanitas, ha elevado una voz profética en defensa de la dignidad inalienable de la persona humana en la era contemporánea. El Santo Padre introduce en ese documento una categoría que calza perfectamente con nuestra devoción tachirense, la teología del rostro. Nos dice la encíclica en su número 45, cito: el rostro humano es el espejo de la soberanía divina en la creación, el espacio teofánico primario donde la gracia se hace visible. Custodiar el rostro del hermano es la primera condición para una ecología verdaderamente humana. Frente a los intentos de disolver la identidad del individuo en la abstracción digital o en el utilitarismo social, el Papa nos advierte sobre el peligro de la despersonalización. Vivimos en una época donde las personas corren el riesgo de perder sus rostros, convirtiéndose en simples estadísticas, en perfiles algorítmicos o en masa manipulable. Frente a esto, la teología del rostro nos recuerda que cada ser humano posee una singularidad, revelación sagrada. Dios no nos ama en masa, nos ama uno a uno, llamándonos por nuestro nombre, reflejando su propio rostro en nuestro rostro, en el rostro de nuestro hermano, en el rostro sufriente de nuestros hermanos, en el rostro sufriente y a veces desconsolado de quienes han sufrido las consecuencias de los terremotos.
El rostro sereno de nuestro Santo Cristo de la Grita es la clave interpretativa del Magnificat Humanitas. Al mirar el rostro de Cristo, aprendemos a mirar el rostro de nuestros hermanos, el rostro de las personas con las cuales vivimos día a día. No podemos contemplar el rostro de nuestro Santo Cristo y despreciar el rostro del hermano que está a mi lado, del hermano que sufre, del hermano que está en la cárcel, del hermano que está en un hospital, no sabiendo cómo resolver su situación y su vida. En la fisionomía de la imagen milagrosa se condensa toda la dignidad humana restaurada. Cristo asumió el rostro desfigurado del hombre pecador para devolvernos el rostro transfigurado de los hijos de Dios. No podemos decir que amamos el rostro del Santo Cristo si permanecemos indiferentes o si pisoteamos el rostro de nuestros semejantes. La verdadera devoción al Cristo de la Grita pasa por un examen de conciencia de cada uno de nosotros, de cómo lo miramos y tratamos la dignidad de cada persona, que sale a nuestro encuentro. La encarnación del rostro en la geografía humana del Táchira. Queridos hermanos, hermanas, la teología del rostro no puede quedarse en una teoría teológica abstracta, debe encarnarse en nuestra realidad concreta. El rostro sereno del Santo Cristo de la Grita se proyecta y toma los rasgos, las alegrías, los dolores, las fatigas de toda nuestra geografía tachirense. Cuando miramos la sagrada imagen del Santo Cristo del rostro sereno, en ella están contenidos los rostros de todos los hijos e hijas de esta diócesis de San Cristóbal en la diversidad de sus regiones. El rostro de la zona de la montaña, rostros curtidos por el sol y el frío paramero, hombres y mujeres trabajadores de la tierra que desde estas laderas de la Grita, del Jáuregui, del Cobre, del Uribante y todo el norte de nuestro estado, labra el surco con sudor y ferrecia, alimentando a gran parte de la nación y más allá de la nación, y a la nobleza del Cristo del labrador, del Cristo del rostro sereno. En el rostro de la frontera, rostros marcados por el drama de la migración, por el dolor de las familias divididas en San Antonio, de quienes caminan buscando un futuro mejor o de quienes permanecen en la línea fronteriza sosteniendo la economía con resiliencia. En el Cristo de los brazos abiertos, la frontera encuentra al Dios que acoge al forastero y enjuga las lágrimas del desarraigado. El rostro de la zona panamericana, rostros de la llanura cálida, de las sierras de la vía que conecta con el lago, de los productores ganaderos y comerciantes de la fría, Coloncito, La Palmita y La Tendida. Gente de empuje que desafía las dificultades de los servicios y las infraestructuras con un espíritu inquebrantable. El Cristo sereno es para ellos la sombra refrescante en medio del calor, en medio de las dificultades de la jornada de cada día. El rostro de la ciudad capital, San Cristóbal. Rostros de San Cristóbal, la ciudad de la cordialidad, con sus profesionales, sus estudiantes universitarios, sus obreros, sus familias urbanas. Una zona que late con el dinamismo de los tiempos modernos, pero que no pierde su identidad católica, su profundo arraigo cristiano católico. El Cristo es la brújula moral en medio del bullicio urbano.
el rostro del llano tachirense, rostro de las llanuras del sur de nuestra diócesis de Abejales, El Piñal, Naranjales y San Lorenzo, tierras de amplios horizontes y faenas recias, rostro de esperanza que confían en que la siembra dará su fruto. Todos estos rostros, queridos hermanos, hermanas, con sus heridas y sus grandezas, se funden hoy en un solo rostro, el rostro del Táchira peregrino, un pueblo que, como nos recordaba el Concilio Plenario de Venezuela, está llamado a pasar de una fe cultural a una fe de compromiso discipular, a seguir el maestro, a seguir sus huellas, cada uno con su rostro, tomando su cruz de cada día para seguirlo. El documento sobre la Iglesia y la sociedad en Venezuela del Concilio Plenario nos urge a que la fe popular se traduzca en estructuras de justicia, en honestidad administrativa y en solidaridad efectiva con los más vulnerables, con los amados del Cristo del rostro sereno. El Santo Cristo no es un analgésico para adormecer nuestras responsabilidades sociales y eclesiales. Es el motor ontológico que nos empuja a transformar nuestra realidad. Es esa fuerza vital que nos invita no solamente a contemplarlo a Él, sino a contemplar ese rostro sereno, ese rostro pasible, ese rostro que confía en Dios Padre misericordioso, en el rostro de nuestros hermanos y hermanas. 450 años de historia y 416 de alianza, un compromiso de refundación social. Celebrar 450 años de la fundación de la ciudad primogénita del Táchira, La Grita, nos obliga a dar gracias a la providencia divina por el camino recorrido. Esta ciudad ha sido cuna de hombres ilustres, de intelectuales, de músicos, de sacerdotes santos, de poetas y de gobernantes, llamada la Atenas del Táchira. Ha sido epicentro de cultura y fe, pero la historia no es solo para contemplarla con nostalgia en los textos escolares. La historia es un compromiso que nos impulsa hacia el futuro. Al celebrar este aniversario civil, la Iglesia convoca a todos los sectores de la sociedad gritense y tachirense a un proceso de auténtica refundación social. No podemos permitir que el peso de las dificultades económicas, el deterioro de los servicios públicos o la apatía institucional apaguen el brillo de esta ciudad que nació bajo la advocación del Espíritu Santo. Magnífica Humanitas nos recuerda en su número 88 que las instituciones civiles y eclesiales tienen la gravísima responsabilidad de garantizar las condiciones estructurales para que la persona humana pueda desarrollar su vocación con libertad y dignidad. Una sociedad que descuida la educación de sus jóvenes, la salud de sus ancianos y el trabajo digno de sus ciudadanos, desfigura el rostro social de Dios. Hacer acción política, hacer economía, hacer vida comunitaria, hacer vida eclesial desde el corazón de la fe, significa colocar el bien común por encima de cualquier interés particular o partidista. En estos 416 años del Santo Cristo del rostro sereno, nuestra única ley debe ser la ley del amor, que se hace servicio, que se hace compañero de camino, que se hace el hombre y mujer que impulsan a mirar el futuro con esperanza. Los líderes políticos, los gremios, las universidades, la nueva clase dirigente como sociedad civil, la Iglesia Católica y cada ciudadano católico
alimentado por la

Eucaristía debemos asumir el compromiso de reconstruir el tejido social de nuestra amada Venezuela desde la verdad, la justicia y la libertad tan anhelada y querida por nuestro pueblo venezolano y tachirense. El envío sinodal bajo la mirada del Santo Cristo del Rostro Sereno. Queridos hermanos, hermanas, la peregrinación de hoy, que marca un hito importante para el pueblo gritense, para el pueblo tachirense, para nuestra iglesia venezolana, está llegando a su momento cumbre en la mesa del altar. Nos hemos arrodillado ante el madero, hemos contemplado el rostro sereno y ahora nos disponemos a recibir ese mismo cuerpo y sangre en el pan de la vida. Cuando bajemos de este monte santo de la grita, una vez que hemos hecho el camino acompañando la sagrada imagen en la sagrada procesión y regresemos a nuestros hogares, unos a las alturas del páramo, otros a la intensidad de la frontera, otros a los llanos o a la capital, no podemos volver siendo los mismos. Hoy el Santo Cristo nos invita a renovar nuestra fe, a renovar nuestro compromiso en redescubrir ese rostro sereno en nuestros hermanos, en nuestras instituciones, en nuestras carreteras, a lo largo y ancho de nuestra patria Venezuela. Nos pide reconstruir a Venezuela, especialmente reconstruir en solidaridad y acompañar a nuestros hermanos y hermanas que han sufrido las consecuencias terribles del terremoto. Debemos regresar con la mirada transfigurada. Vayan a sus comunidades a ser reflejo del rostro sereno de Jesús, el Santo Cristo de la Grita. Sean portadores de paz donde hay discordia. Sean testigos de honestidad donde hay abundancia de corrupción. Sean sembradores de esperanza donde reina el desánimo. Sean constructores de la vida donde la vida se está destruyendo. Encomendamos el presente y el futuro de la ciudad de La Grita en sus 450 años y de todo nuestro estado Táchira, de nuestra Venezuela y del mundo, a la intercesión amorosa de María de la Consolación, nuestra madre, la flor más bella de los Andes, que ella, que contempló el rostro de su hijo desde el pesebre hasta la cruz, nos enseña a descubrir ese mismo rostro que cada hermano, que cada hermana, que Dios nos coloca en nuestro caminar. Señor Jesús, Santo Cristo de la Grita, el del rostro sereno, míranos desde tu cruz, mira a este pueblo tuyo que tanto te ama, danos una humanidad sólida, una fe adulta, un compromiso valiente al servicio de la justicia y de la verdad. Que las montañas del Táchira y toda la geografía de Venezuela vean en sus hijos el reflejo de tu entrega y que nuestra sociedad sea una mesa bendecida donde todos tengan pan, donde todos se reconozcan como hijos e hijas de Dios, donde se respete la dignidad de la persona humana y donde se promueva la justicia y la paz. Santo Cristo del rostro sereno, sálvanos y bendice a nuestra patria. Amén. ¡Que viva el Santo Cristo del rostro sereno de la Grita! ¡Que viva la iglesia! ¡Que vivan los peregrinos!

0: 11 do Monseñor Lisandro Rivas, pues, ha dado parte de su discurso en la homilía, donde nos invita, pues, a ser testigos de bondad, nos invita también a ser constructores de vida y, sobre todo, a que también podamos reconstruir esa solidaridad entre nosotros como hermanos.
1: Peregrinos de la vida, profesemos y renovemos la fe que hemos recibido el día de nuestro bautismo delante de la sagrada imagen del Santo Cristo del rostro sereno. Por eso decimos: creo en Dios Padre Todopoderoso, Creador del cielo y de la tierra. Creo en Jesucristo, su único Hijo, nuestro Señor, que fue concebido por obra y gracia del Espíritu Santo. Nació de Santa María Virgen, padeció bajo el poder de Poncio Pilato, fue crucificado, muerto y sepultado. Descendió a los infiernos. Al tercer día resucitó entre los muertos. Subió a los cielos. Está sentado a la derecha de Dios Padre Todopoderoso. Desde allí ha de venir a juzgar a vivos y muertos. Espíritu Santo, en la Santa Iglesia Católica, en la comunión de los santos, en el perdón de los pecados, en la resurrección de la carne y en la vida eterna. Amén. Hermanos, hermanas, al contemplar hoy con fe la imagen bendita del Santo Cristo del rostro sereno, elevemos nuestras plegarias al Padre Todopoderoso, confiados en el amor y la paz que brota de la cruz.

Escucha, Señor Jesucristo, las súplicas de tu pueblo, que hoy contempla la paz de tu rostro sereno. Atiende nuestras necesidades, protege nuestras familias y concede a nuestro mundo el don de tu salvación. Tú que vives y reinas por los siglos de los siglos.

Oremos, hermanos, hermanas, para que llevando al altar los gozos y la fatiga de cada día, especialmente las intenciones que llevamos en el corazón y han traído los peregrinos, nos dispongamos a ofrecer el sacrificio agradable a Dios Todopoderoso. Te rogamos, Señor, que santifiques la ofrenda que te presentamos en la gloriosa transfiguración de tu unigénito y que con los resplandores de tu luz nos limpie de las manchas de los pecados. Por Jesucristo nuestro Señor.

En verdad es justo y necesario, en nuestro deber y salvación, darte gracias siempre y en todo lugar, Señor Padre Santo, Dios Todopoderoso y Eterno, por el Cristo Señor nuestro, el cual manifestó su gloria delante de

para arrancar del corazón de los discípulos el escándalo de la cruz y manifestar en el cuerpo

0: Padre misericordioso, te pedimos humildemente por Jesucristo, tu Hijo, nuestro Señor, que aceptes y bendigas estos dones, este sacrificio santo y puro que te ofrecemos. Ante todo por tu Iglesia Santa y Católica, para que le concedas la paz, la protejas, la congregues en la unidad y la gobiernes en el mundo entero. Con tu servidor el Papa León XIV, conmigo indigno siervo tuyo, con Monseñor Juan Alberto Ayala, obispo auxiliar de nuestra diócesis, y todos los demás obispos que fieles a la verdad promueven la fe católica y apostólica.
1: Acuérdate, Señor, de tus hijos, los peregrinos del Santo Cristo de Arica, y de todos aquí reunidos cuya fe y entrega bien conoces. Por ellos y todo lo suyo, por el perdón de sus pecados y la salvación que esperan, te ofrecemos, y ellos mismos te ofrecen, este sacrificio de alabanza a ti, eterno Dios, vivo y verdadero. Reunidos en comunión con toda la Iglesia, veneramos la memoria ante todo de la gloriosa siempre Virgen María, Madre de Jesucristo, nuestro Dios y Señor, la de su esposo San José, la de los santos apóstoles y mártires, Pedro y Pablo, Andrés, Santiago y Juan, Tomás, Santiago, Felipe, Bartolomé, Mateo, Simón y Tadeo, Lino, Clemente, Sixto, Cornelio, Cipriano, Lorenzo, Crisóstomo, Juan y Pablo, Cosme y Damián, y la de todos los santos por sus méritos y oraciones, concédenos en todo tu protección.
0: Acepta, Señor, en tu bondad esta ofrenda de tus siervos y de toda tu familia santa. Ordena en tu paz nuestros días. Líbranos de la condenación eterna y cuéntanos entre tus elegidos. Bendice y santifica esta ofrenda, Padre, haciéndola perfecta, espiritual y digna de ti, que se conviertan para nosotros en el cuerpo y la sangre de tu Hijo amado, Jesucristo nuestro Señor, el cual la víspera de su pasión tomó pan en sus santas y venerables manos, y elevando los ojos al cielo, hacia ti, Padre Todopoderoso, dando gracias te bendijo, lo partió y lo dio a sus discípulos, diciendo: tomen y coman todos de él, porque esto es mi cuerpo, que será entregado por ustedes.

Del mismo modo, acabada la cena, tomó este cáliz glorioso en sus santas y venerables manos, y dando gracias te bendijo, y lo dio a sus discípulos, diciendo: tomen y beban todos de él, porque ese es el cáliz de mi sangre, sangre de la alianza nueva y eterna, que será derramada por ustedes y por muchos para el perdón de los pecados. Hagan esto en conmemoración mía.

0: Este es el sacramento de nuestra fe. Por eso, Padre, nosotros, tus siervos y todo tu pueblo santo, al celebrar este memorial de la muerte gloriosa de Jesucristo, tu Hijo y nuestro Señor, de su santa resurrección del lugar de los muertos, de su admirable ascensión a los cielos, te ofrecemos, Dios de gloria y majestad, de los mismos bienes que nos has dado, el sacrificio puro, inmaculado y santo, pan de vida eterna y cáliz de eterna salvación. Mira con ojos de bondad esta ofrenda y acéptala, como aceptaste los dones del justo Abel, del sacrificio de Abraham nuestro padre en la fe y la oblación pura de tu sumo sacerdote Melquisedec. Te pedimos humildemente, Dios Todopoderoso, que esta ofrenda sea llevada a tu presencia hasta el altar del cielo por manos de tu ángel, para que cuanto recibimos el cuerpo y la sangre de tu Hijo, al participar aquí de este altar, seamos colmados de gracia y bendición.
1: Acuérdate también, Señor, de tus hijos que nos han precedido con el signo de la fe y duermen en el sueño de la paz, a nuestros obispos, sacerdotes, hermanos, familiares y amigos. Y a ellos, Señor, y a cuantos descansan en Cristo, concedes el lugar de la luz y de la paz. Y a nosotros, pecadores, siervos tuyos, que confiamos en tu infinita misericordia, admítenos en la

0: Queridos hermanos, hermanas, muy queridos peregrinos, antes de participar del banquete de la Eucaristía, coloquemos en ese costado traspasado del Santo Cristo del rostro sereno nuestras necesidades, nuestras peticiones, nuestra Venezuela, nuestro estado Táchira, nuestra diócesis, nuestras familias, el municipio Jáuregui, particularmente La Grita, las necesidades personales, nuestras enfermedades, aquello que en este momento nos preocupa, y con una fe confiada en que el Señor responde nuestras peticiones, nuestras necesidades, oremos todos juntos como una sola familia, diciendo: Padre nuestro que estás en el cielo, santificado sea tu nombre, venga a nosotros tu reino, hágase tu voluntad en la tierra como en el cielo. Danos hoy nuestro pan de cada día, perdona nuestras ofensas, como también nosotros perdonamos a los que nos ofenden. No nos dejes caer en la tentación y líbranos del mal. Líbranos, Señor, de todos los males y concédenos la paz en nuestros días, para que, ayudados por tu misericordia, vivamos siempre libres de pecado y protegidos de toda perturbación, mientras esperamos la venida gloriosa de nuestro Salvador Jesucristo. Señor Jesucristo, que dijiste a tus apóstoles: la paz les dejo, mi paz les doy, no tengas en cuenta nuestros pecados, sino la fe de tu iglesia, y conforme a tu palabra, concédeles la paz y la unidad. Tú que vives y reinas por los siglos de los siglos, que la paz del Señor esté siempre con ustedes.
1: En el Espíritu de Cristo resucitado, tense fraternalmente la paz.

Hermanos, hermanas, este es Jesucristo del rostro sereno, el Cordero de Dios que quita el pecado del mundo. Dichosos nosotros invitados a participar del banquete del Señor.

0: 11:45. En este momento los sacerdotes se están preparando para impartir la comunión a todos los feligreses que se encuentran presentes en el Santuario del Espíritu Santo en La Grita, municipio Jáuregui del estado Táchira.
1: Así es, Juan Carlos. Ahorita, bueno, todos los sacerdotes que están presentes en esta Eucaristía, pues están pasando al altar precisamente a recibir la comunión para, pues, alimentarse, pues, de este cuerpo de Jesús, que es el que da la fuerza y que también es sentir como esa presencia o sentir la presencia que se hace vida en nuestra vida. Es por ello, bueno, que en estos momentos todos los sacerdotes están pasando al altar y allí pues se le está impartiendo la comunión tanto a sacerdotes y seminaristas. Luego esta comunión será distribuida a toda la las personas que están allí presentes en el santuario, que deseen comulgar, que deseen recibir a Jesús resucitado a través de la hostia, pues estos sacerdotes se dispondrán para llevar la comunión a cada una de las personas, pues, que se sientan y estén preparadas para recibirla.
0: Sí, además es todo un proceso entre la multitud de personas, inclusive cuando los sacerdotes resultan insuficientes, algunas religiosas participan, también parte de los grupos de apostolado, inclusive son autorizados por el propio obispo para que puedan impartir la comunión a las personas, puedan hacerle llegar la hostia. Eso lo vimos en unas eucaristías anteriores y la gente queda así como que un poco sorprendida, porque siempre la costumbre es que lo imparta el sacerdote.
1: Sí, así es. Bueno, sin embargo, pues cuentan con la autorización de Monseñor, también pues cuentan con la autorización de los sacerdotes, precisamente para agilizar y que, bueno, toda la gente pues pueda comulgar y esto pueda pues reducir lo que son los tiempos y no se haga tan extensa lo que es esta celebración litúrgica. Es por ello, bueno, que desde ya algunos sacerdotes comulgan y agarran el copón donde están las hostias para empezar a distribuirla a las personas que están allí presentes en el santuario que van a comulgar. Y esto, bueno, se esparcen o caminan pues alrededor de los diferentes pasillos del santuario para así pues agilizar pues un poco el repartir pues de la Santa Comunión.
0: Sí, es un momento también muy importante dentro de toda la misa del día de hoy, esta misa solemne, 416 años. Bueno, se habla que ayer estaban más de 150 sacerdotes, hoy puede estar un poco más porque vienen también algunos visitantes de diócesis vecinas que han acompañado esta celebración católica. Y bueno, ya en minutos vamos a observar

0: 11:51 minutos, esta es la señal nacional de Radio Fe y Alegría. Estamos conectados en todo el país, más de 20 emisoras para llevarles a ustedes esta cobertura de los 416 años del Santo Cristo de la Grita. En este momento los sacerdotes están entregando la comunión a cada uno de los asistentes al Santuario del Espíritu Santo en la Grita, municipio Jáuregui del estado Táchira. Está abarrotado este santuario, es lo que logramos observar y reseñamos para todos ustedes en las imágenes.
1: Y también hay que destacar, Juan Carlos, es que el clima pues se ha prestado para que la gente pues pueda llegar allí y pueda también pagar su promesa y también pueda pues estar en esta celebración especial del Santo Cristo de la Grita. Al menos en el día de hoy ha hecho un buen clima y bueno, esto es muy favorable porque así la gente que todavía va en camino y que está a punto de llegar al templo allí pues pueda hacerlo. Entonces realmente es algo bonito, significativo. Además de esto pues se presta el ambiente, ya que se ven las montañas y el paisaje realmente es hermoso.
0: Sí, se presta, además que el lugar es muy hermoso. Vemos cómo la gente recibe la hostia y comienza también su proceso de oración y de respeto, en agradecimiento con esta simbología. Vemos imágenes de la gente vestida con camisas de Venezuela, la selección vino tinto. Se respira en ese lugar un ambiente de fe, de esperanza, de comunión, de ese encuentro cercano, fraterno, de agradecimiento. Entonces es lo que podemos recibir nosotros que estamos fuera del territorio, pero que nos hacemos presente gracias a la tecnología, a los medios que nos permiten también acceder a

0: esta Eucaristía.
1: No, y también nosotros desde donde estamos, que tal vez quisiéramos compartir ese alimento espiritual y no lo podemos hacer, podemos ponernos en presencia de Papá Dios y pedirle, bueno, que Él también sea nuestro alimento espiritual y que cada uno de nosotros lo podamos recibir y lo tengamos muy presente en nuestro corazón para que se haga vida en nuestra vida. Aprovechemos este momento para eso, para conectarnos con Dios, para encontrarnos con Él y para fortalecer esa fe y su presencia en nuestra vida.
0: 11:54 minutos, vamos con la señal nuevamente desde allí, desde el santuario.

11:56, nosotros estamos en esta cobertura a través de la Red Nacional de Radio Fe y Alegría desde el Santuario del Espíritu Santo en La Grita, Estado Táchira. Nosotros vamos a ir despidiendo esta transmisión a través de nuestros canales nacionales, a través de nuestra red de emisoras. Les invitamos a que continúen con la programación, ya viene el programa Punto y Seguimos, pero localmente nosotros vamos a continuar con esta Eucaristía, así que la invitación es para que continúen con la programación de Radio Fe y Alegría Red Nacional. A nivel de región vamos a continuar a través de Radio Fe y Alegría Guasdualito en Facebook, YouTube, también estamos por allí, y por supuesto en nuestra red de emisoras de la región Andes Frontera. Continúen con la programación.

0: 12, un minuto, todavía está largo este momento de impartir la Eucaristía por la cantidad. Es que las imágenes que están llegando son de multitudes desde el Santuario del Espíritu Santo. Muchas personas de verdad congregadas que siguen llegando a pesar de las dificultades. El único año donde hubo como una suspensión fue en el momento de la pandemia, era obligatorio, pero de resto, a pesar de las dificultades, la gente siempre ha estado presente allí viviendo esta devoción.
1: Y que sin embargo, también en ese momento de la pandemia, pues mucha gente se trasladó allí, claro, siguiendo las medidas de bioseguridad, pues se trasladó allí y vivió también ese momento, pues, de fe, de cercanía. Y bueno, realmente es una fiesta que la gente la lleva arraigada, no solamente en la mente, la lleva arraigada en su corazón. Y creo que eso es lo que la ha mantenido durante todos estos años presente en los corazones, no solamente de la gente de San Cristóbal, que vive muy arraigada esta devoción, sino que también se ha contagiado a varias regiones del país y también fuera de nuestro país, porque nos siguen también personas que están fuera de nuestro país. Juan Carlos.
0: Sí, nos están escribiendo a través de las distintas plataformas. Estuvimos, recuerden que en la transmisión a través de Radio Fe y Alegría Rec Nacional, desde Pariaguán nos están escribiendo, desde la tierra soñada de Pariaguán, un abrazo del Santo Cristo de los Milagros de Pariaguán a todos los pueblos del mundo. También nos escribe una usuaria identificada como Luz Rodríguez, gracias por haber transmitido, saludos desde Chile. Luz está conectada con nosotros a través del Facebook también de la localidad, Radio Fe y Alegría Guasdualito. Navy Flores, felicidades, saludos a Navy Flores también, que está conectada con nosotros. Y bueno, la audiencia que estaba conectada a través del canal de YouTube de Fe y Alegría Venezuela, también muy pendientes de esta cobertura. Nosotros ya quedamos en cobertura local, hemos despedido la transmisión nacional porque, bueno, arranca nuestra programación, pero allí usted también puede tener acceso a la información, a todo lo que va destacando esta cobertura en directo que realizamos por allí. Y bueno, ya nosotros terminamos por acá. Vamos a leer también comentarios que nos hacían llegar a través de esta plataforma que es el canal de Fe y Alegría. En estos comentarios vamos a ver si está disponible. No están disponibles ya los comentarios porque era en el chat en vivo. Pero bueno, seguimos nosotros. Usted que está en su casa, que está escuchando por radio, también puede comunicarse con nosotros, conectar esta señal en su Smart TV, Radio Fe y Alegría Guasdualito, y en su televisor puede tener acceso a la señal y ver también este comentario, esta narración que estamos haciendo nosotros a través de Radio Fe y Alegría. Son minutos, vamos a intentar, bueno, ver cómo hacemos la conexión con el compañero Lionel, crea una sesión de Meet, al menos por audio, para que entre por allí a través de la sesión de Meet, para que podamos, bueno, desarrollar también este cierre de lo que va a ser hoy la cobertura.
1: Así es, Juan Carlos. Bueno, vamos a esperar poder contactar con nuestro compañero José Leonel Gutiérrez. Sin embargo, bueno, se puede apreciar las imágenes de la gente que sigue allí dentro, pues, de este templo, cómo ellos actualmente en estos momentos, pues, los que han recibido la comunión, pues, se mantienen en oración. Otros, pues, están esperando que la mayoría, pues, de personas que han asistido terminen de comulgar para escuchar los anuncios, tal vez que se pueda tener una vez culminada esta celebración eucarística, para ver, bueno, luego de la misa que viene a continuación. Entonces, ya este momento, pues, es más que todo de reflexión, es un momento también para sentarnos a agradecer, un momento de agradecimiento a Papá Dios, bueno, por todo lo vivido, por este día, y también, pues, es una oportunidad propicia y profunda para poder encontrarnos con esa mirada de ese rostro sereno que perdura en el tiempo y que cada día, si nosotros lo permitimos, puede acompañarnos a cada uno de nosotros.
2: nos transforme en imagen de tu Hijo, cuya claridad has querido manifestarnos en su gloriosa transfiguración, por Jesucristo nuestro Señor.

0: quisiera, antes de dar la bendición final, agradecer a todas las autoridades aquí presentes, el representante del Instituto de Patrimonio Cultural, el señor alcalde, los alcaldes presentes, miembros también de la gobernación, representantes de la gobernación, a todos, a todas las autoridades civiles, militares, protección civil, a la policía, a los militares, a la Guardia Nacional, Policía Estatal, a las redes de comunicación social, y de manera muy especial a los sacerdotes que nos han acompañado también de otras diócesis, los de nuestra diócesis que han podido participar, a los seminaristas, a todos y cada uno los que han hecho posible de que cuando hemos bajado el día martes, que bajamos la Sagrada Imagen hasta este momento, pues hemos visto, una fluidez de peregrinos, de devotos, hombres y mujeres de nuestra tierra tachirense, pero también de más allá. También quisiera, en nombre de Monseñor Juan Alberto y mío, es agradecerles, decirles Dios les pague. Es una manifestación de nuestra fe, es una manifestación de nuestra devoción y nuestro arraigo profundo cristiano. Por eso debemos también afianzar esas raíces cristianas que nos hacen también ser buenos ciudadanos y llevar a la par ese caminar juntos como peregrinos, comunicadores de vida. Venimos acá a venerar la Sagrada Imagen, su rostro sereno, que Él nos ayude también, que nos llene de esa vida para poder comunicarla también a las personas que vamos encontrando a lo largo y ancho de nuestro territorio, a lo largo y ancho de nuestro estado Táchira. Agradecerles a cada uno, los que han colaborado y los que seguirán colaborando. No quisiera dejar pasar este momento sin hacer memoria agradecida a nuestro muy querido e inolvidable Monseñor Mario del Valle Moronta, para quien pido también un fuerte aplauso. Monseñor Mario ya no viene a contemplar con los ojos físicos la Sagrada Imagen, ya lo contempla cara a cara, y sabemos que es un gran intercesor. Por eso queremos decirle a él que nos siga bendiciendo, que nos siga acompañando, que siga bendiciendo nuestra tierra tachirense, nuestra iglesia venezolana, nuestra iglesia del Táchira. Y solo recordarles que dentro más o menos una hora, a la una y algo, ya vamos o iniciaremos la tradicional procesión con la Sagrada Imagen. Se va a hacer de la misma manera, con el mismo recorrido de otros años anteriores, y vamos a vivir esa expresión de fe como pueblo tachirense, como pueblo cristiano, con devoción. No es solo caminar, es también ofrecerla. Llevemos en el corazón alguna intención, alguna necesidad. Acompañando la Sagrada Imagen, acompañamos al mismo Jesús caminando, para luego llegar y colocar a nuestra Sagrada Imagen en la Basílica del Espíritu Santo, para que de allí muchos peregrinos puedan seguir acompañando, venerando y sosteniendo sus vidas por esta extraordinaria devoción. A los peregrinos Dios les pague por esos esfuerzos. Sé que no es fácil, pero lo hacen con una gran devoción y una gran fe. Adelante, sigamos contagiando a nuestro pueblo con esa gran fe y esa gran devoción al Santo Cristo del Rostro Sereno. ¡Que viva el Santo Cristo del Rostro Sereno! ¡Que viva el Santo Cristo Milagroso! ¡Que viva la Iglesia!
1: 12 minutos, ya prácticamente
0: muchos
1: está terminando.
0: Muchos de ustedes han traído objetos religiosos, ¿verdad? Rosarios, imágenes, todo aquello que son expresiones de nuestra fe. Siempre cuando vengo también, yo me llevo mi estampita para mi abuela, para mi tía, para mi amigo, para mi amiga, ¿verdad? Entonces vamos a bendecir esos objetos religiosos que ustedes tienen en sus manos, para que sea ese signo visible también, así como llevan, muchos de ustedes llevan sus camisetas, sus expresiones, ¿verdad?, de ese amor al Santo Cristo, que también estos objetos religiosos sean motivo para agarrarse más del Santo Cristo, especialmente en los momentos duros, momentos difíciles, que sé que Él siempre sale y nos sorprende con su amor misericordioso. Oremos. Pueden levantarlos. Dios todopoderoso y eterno, que por tu inmensa bondad has dispuesto que mediante la señal de la cruz y el uso de estos objetos religiosos se nos recuerde tu amor y seamos fortalecidos en la fe. Te pedimos que derrame

0: Es tu santa bendición. En nombre del Padre, del Hijo, del Espíritu Santo, sobre estos rosarios, imágenes, medallas, escapularios, agua bendita y demás objetos religiosos, presentes para quienes lo posean y los utilicen con profunda devoción y fe, encuentren en ellos no solo un consuelo, sino también una fuente inagotable de gracias, gracias abundantes, de protección divina contra todo mal, contra Satanás y sus obras y seducciones, y contra todo peligro, y un constante impulso para crecer cada día en santidad, amor y virtud. Por Jesucristo nuestro Señor. Vamos ahora todos juntos a hacer con fuerza que se escuche en el cielo, ¿verdad? Y en lo más profundo de nuestra tierra, esa oración del Santo Cristo del rostro sereno, la vamos a hacer con mucha devoción, con mucha fe, a una sola voz diciendo: Cristo amoroso, que en la cruz clavado, tu pecho muestras por mi amor herido, lava en tu sangre con eterno olvido la mancha torpe de mi vil pecado. Por ser fuente de bienes me has amado y con muerte afrentosa redimido. Por serlo yo de males te he ofendido y tus santos preceptos quebrantado. Tu real palabra has obligado los bienes cuando yo te los pidiera. Con tan gran caridad llegaste a amarme. Oye, Señor, mi petición portera, pues moriste por solo perdonarme. Perdóname, Señor, antes que muera. Amén.
1: Solidaridad.
2: Son las 12:16 minutos. Bueno, ya está finalizando.
0: El Señor esté con ustedes.
1: La bendición final.
0: Dios, fuente de todo consuelo, disponga sus días en su paz y les otorgue el don de sus bendiciones. Amén. Que Él los libre de toda perturbación y afiance sus corazones en su amor y en su paz. Amén. Para que, enriquecidos por los dones de la fe, la esperanza y la caridad, abunden en esta vida de buenas obras y alcancen los frutos en la vida eterna. Y la bendición de Dios Todopoderoso, Padre, Hijo y Espíritu Santo, descienda sobre ustedes, sobre sus familias, sobre nuestro estado Táchira, Venezuela y el mundo entero. Amén.
3: En la alegría del Señor podemos ir en paz.
2: Doce diecisiete minutos, ha finalizado ya la Eucaristía, 418 años del Santo Cristo de la Grita, Irmis.
4: Sí, ya. 416 años, Juan Carlos, del Santo Cristo de la Grita. Ya Monseñor pues bendijo los objetos que la gente llevó en el día de hoy, rosarios, imágenes, afiches, precisamente para colocarlo dentro de sus casas y que estas puedan protegerlos y puedan pues sentir esa cercanía de Jesús resucitado. Ya a esta hora, 12:17 minutos de la tarde, tenemos en contacto a nuestro compañero José Leonel Gutiérrez para que nos cuente, José Leonel, los pormenores a esta hora. ¿Qué viene de aquí en adelante? Buenas tardes. Saludos.
5: Sí, Irme, ¿cómo? ¿Nos escuchamos bien, verdad?
2: Sí, señor.
5: Muy bien.
2: Perfecto.
5: Así es, bueno, con mucha alegría, dando bendición a muchas personas, a estampitas, imágenes, cruces y simbolismo. Termina esta Eucaristía presidida por Monseñor Lisandro Rivas, acá en el Santuario Nacional de La Grita. Rima, empezó a pegar frío, ¿no? Al final de la Eucaristía, bien sabroso el clima, y dando gracias a Dios por esta homilía, por esta reflexión que hiciéramos, Señor. Algunos textos que podemos contemplar, no podemos, y vale la redundancia, no podemos contemplar el Cristo, el rostro sereno, si somos indiferentes, indolentes ante la muerte, la tristeza y el dolor de la persona, del hermano. También decía algo muy enfático el padre, que la muerte, ni el dolor, ni la tristeza tienen la última palabra. Cristo, del rostro sereno, es la luz para guiar a todos los venezolanos en este momento coyuntural. Son algunas de las frases que me quedo con Monseñor en la homilía, que estuvo muy centrada en hacer mención a la diócesis de San Cristóbal en plenitud, rehizo a los 30 municipios del estado Táchira, cada parroquia, algunas las mencionó parroquialmente, y esto también enmarcaba lo que me decía el padre ayer en la basílica, de que el Táchira tiene su par de íconos simbólicos de la religión, pero más allá del simbolismo, es la idiosincrasia del táchirense, y creo que en la homilía Monseñor lo pudo reflejar, profe Marbella.
6: Sí, así es, fue una homilía muy significativa, a mi modo de ver. Hablaba de lo que nos brinda el rostro de Jesús, que nos brinda descanso, alivio en las enfermedades, sostén en la adversidad. También señalaba Monseñor y hacía referencia al último documento, la última encíclica del Magnífica Humanitas, donde era importante, y el número 45 citaba, contemplar el rostro del ser humano, porque estábamos en peligro de despersonalizar y vivir solamente de estadísticas y de algoritmos. Monseñor resaltaba que Dios nos ama uno a uno, no nos ama en masa, y eso es importante tenerlo en cuenta. También nos hablaba del misterio de Jesús, quien se humilló, pero a la vez recibió la gloria al dar la vida por toda la humanidad. Dios se despojó y se hizo siervo para solidarizarse y estar presente con cada uno de nosotros. Monseñor Lisandro nos compartía que Dios encarnado nos levanta, nos sostiene, nos anima. Y hablaba de una teología del rostro de Jesús, en donde en la imagen de Jesús, en ese rostro, están todos los rostros del mundo, los rostros sufrientes, los rostros de los migrantes, rostros de los enfermos, y hacía mucho hincapié en los rostros de cada uno de los rincones de los tachirenses. Es el Cristo sereno, una sombra reflectante, que se mantenía y hacía vida dentro de la fe católica en el Táchira. El sagrado rostro de Jesús, señalaba Monseñor, es el motor que nos empuja a cambiar nuestra realidad. Es un rostro que confía. Y finalmente nos llamaba a que no podíamos salir de esta Eucaristía y después de habernos arrodillado, orado, de haber contemplado, que tendríamos que regresar a nuestros hogares y no seguir siendo los mismos, ¿no? O sea, no es posible que después de vivir una experiencia espiritual tan profunda siguiéramos siendo los mismos. Nos llamaba a renovar nuestra fe y compromiso, a reconstruir a Venezuela y a regresar con una mirada transfigurada, siendo portadores de fe, sembradores de esperanza y constructores de la vida.
5: Y hacía mucha mención en los rostros de los privados de libertad, ¿no? Lo hizo mención tres veces, Monseñor, en sentido de no dejarlos en el olvido, ¿no, profe? A estas personas privadas de libertad que el año pasado hizo bastante énfasis en ellos, y esta vez lo unificó también con esto de no ser indolente ante la indiferencia, y algo que tú decías de que Dios nos ama individualmente, no nos llama en masa, no somos algoritmos, no somos máquinas, lo que nos quiso decir, sino que somos uno solo y somos los que contemplamos ese rostro sereno. Y también decía, nosotros tenemos, padecemos el dolor, el sufrimiento que padeció el Cristo, nosotros también lo padecemos, y que debemos mantener esa fe en esa luz que él bien reseñaba. Destacar que bueno, tuvo bastante presencia de muchas personas. Algunos ya, Juan y Irme, se van quedando para la procesión que está pautada a las 2 de la tarde. Van a haber 4 estaciones, ya me explicaban hace rato, 4 estaciones de aquí del Santuario Nacional. Van por toda la principal avenida, van a llegar una cuadrante del Liceo Militar y dan la vuelta y directamente bajan por la Plaza Sucre para llegar a la Basílica del Espíritu Santo, donde ya a partir de las 2 de la tarde empieza también a manejarse lo que es la parte logística. Bueno, profe, ya es momento de despedir, ya vamos a despedir a las compañeras también. Bueno, agradecer su presencia, profe, su conocimiento y vivir una, lo decía el mismo monseñor, es vivir una experiencia espiritual más allá del trabajo. Que bueno, uno tiene que salir corriendo. Hoy nos tocó que correr hasta una bomba por allá, correr aquí, saltar allá, correr, pero cuando las cosas se hacen con fe, siempre Dios está con nosotros, decía usted ayer también.
6: Así es, José Leonel. Yo, como lo repito hoy, muy agradecida por la oportunidad de estar aquí, por la oportunidad de vivir tan de cerca un encuentro bonito y cercano con ese Jesús del rostro sereno y con la fe de un pueblo que no se amilana, con la fe de un pueblo que quiere seguir luchando y que sueña con una Venezuela bonita, radiante, próspera. Entonces, bueno, creo que dejamos tantas cosas en manos de Jesús para que sea Él quien nos ayude a seguir adelante y a formar parte de esta reconstrucción del país.
5: Bueno, para ir cerrando la transmisión, bueno, vamos a allí tenemos a nuestra compañera Adriana González para el cierre de su reflexión final, la profe Beatriz Guillén. Sí, Beatriz Guillén. No, pero vamos con la profesora Beatriz primero.
7: La reflexión es que hay que mirar en el rostro amable del peregrino, de la que tenemos al lado, de nuestros compañeros de trabajo, de nuestros vecinos y bueno, de cada alumno que se nos acerca a nosotros. Creo que tenemos un reto por delante y seguiré ayudando a aquel que lo necesita.
5: Muchas gracias, profe. Las profes vinieron de Mérida, vinieron por los páramos, ahora sí van para el calor, ¿no? Un buen ratito, ¿no? Adriana, tu reflexión final y agradecido contigo por volvernos a acompañar. Toda la vida, todos los años algo diferente, ¿no? Ayer pudiste vivir la vigilia que el año pasado no pudiste y veía una imagen tuya y el colorido que tuvo esa vigilia sin duda marca el presente para muchas personas esa oración y esa reflexión al Cristo del rostro sereno.
8: Bueno, yo considero que la transmisión hay que agradecer. Es el 7º año que se hace esa transmisión de Fe y Alegría. Y no solamente lo conocen en Caracas, en El Tigre, en la Lara, sino que aquí en el Santo Cristo de la Grita ya hay peregrinos que dicen, ay, miren los que me entrevistaron el año pasado o hace 3 años. Entonces Fe y Alegría, donde esté, en cualquier rincón de Venezuela, pues va a seguir llevando esa devoción, esa fe, en diferentes versiones, en vírgenes, en Cristo, en cualquier fe, pero siempre agradeciendo que hay un equipo que puede movilizar, que se transmita y se conozca a nivel nacional todas nuestras tradiciones. Y con respecto a la reflexión final de este Santo Cristo de la Grita, es seguir perseverando y seguir enseñando a los jóvenes y niños esta devoción y llevar a ese rostro sereno a las comunidades internacionales, nacionales. Debido al doble terremoto sísmico, yo creo que se vio en La Guaira y en los demás estados ese Cristo del rostro sereno, porque se abocó demasiada gente a ayudar, a colaborar y a insistir que en la oración y en la fe está la perseverancia.
5: Bueno, Adriana, bueno, Luz está terminando lo que le pidieron. Y bueno, vamos a una que nos ha acompañado, creo que es la quinta, ¿no? Quinta transmisión que nos acompaña Yuxi Santos, directora regional de Fe y Alegría de Frontera. Y bueno, es la que se embragueta, como dicen popularmente, en lo logístico. Y bueno, a que esto no decía Adriana, la perseverancia, decía Adriana, sí, la perseverancia, porque venir acá, bueno, es venir, a lo mejor no es tan lejos, son 3 horas, 4 horas, pero bueno, eso equivale algo logístico, tiempo y bueno, recursos a los cuales se hace con cariño para que, lo decía Adriana, se conozca en todo el país, no se quede solamente en la región tachirense, sino en todas las plataformas, porque aunque no somos algoritmo, el algoritmo nos va a llevar a que mucha gente en el mundo nos pueda ver estos días con los contenidos. Yuxi.
8: Bueno, agradecer, Leo, creo que siempre nos trae esta cobertura la fe, ¿no? Nos mueve la fe tachirense, la fe del Santo Cristo, creo que hemos cumplido este año como siempre, comprometidos con más que con el trabajo, con la gente que acompañamos, con la gente que ya sabe que Fe y Alegría está presente desde hace 6 años, con esa gente agradecer infinitamente a la diócesis, a la gente de Intersat, a la misma comunidad gritense que nos abre las puertas y que, bueno, reconoce el trabajo que hace Fe y Alegría en todas las comunidades, ¿no? Yo creo que, bueno, bendecido, hoy, este año el equipo fue un poquito más grande y eso pues nos ayuda mucho porque de verdad que esto es un trabajo maratónico, a veces solo estamos 3 personas y es un reto, es superhumano, pero bueno, Dios nos da la fortaleza, Dios nos trae aquí y el Santo Cristo del Rostro Sereno nos permite cumplir con nuestra gente, acompañar, vivirlo y vivirlo desde la fe cristiana que nos acompaña en este trabajo tan bonito que hacemos nosotros en hacer incidencia en las comunidades.
5: Así es, Yulsi, muchas gracias, Juan, Irmis. No sé si él tiene alguna pregunta, sino para despedir, quiero agradecer también a nuestra compañera Labores Dairy Cobos, que está en los estudios de Radio Fe y Alegría Lucas 106.1 FM, por el apoyo técnico y también a toda nuestra pauta publicitaria, a Chalino, a la señora Elena, a mucha gente que nos apoyó, Brilla con Encanto, y gente que el Calimero, que me echaba broma Juan Carlos, bueno, es agradecerle también, poner la mano de Dios en los emprendimientos, lo que uno va trabajando, Farmacenter también, y a toda la gente que nos colaboró en esta transmisión del día miércoles y día jueves, acá desde la ciudad de Atenas del Táchira. Juan Carlos, ¿alguna pregunta?
2: Bueno, Leo, muy completo pues el informe, agradecer a todo el equipo allí en terreno que ha estado pues desde ayer haciendo el recorrido, teniendo estos testimonios, de verdad que agradecido con cada uno de ustedes que están allí en terreno acompañando esta devoción, sabemos del esfuerzo, las dificultades que se presentan allí mismo en el santuario, pero bueno, ahí se pudo hacer esta cobertura de principio a fin, llevar esta Eucaristía que ha tenido un mensaje muy interesante, Irmi.
4: Así es, y precisamente pues Monseñor Lisandro Ayala ha destacado varias cosas, bueno, que ha nombrado la profesora María Eugenia, pero también él nos invita a cada uno de nosotros a que sigamos siendo testigos de bondad en medio de la desesperanza, en medio de las dificultades, en medio de tantas cosas negativas. Nosotros siempre tenemos que ser testigos de la bondad y constructores de vida y de esperanza. Creo que no hay otro camino que no sea este para nosotros poder llegar a caminar precisamente en esta senda que nos muestra Jesús, que es la de mirar al hermano, y que precisamente, bueno, toda esta homilía que mencionó Monseñor Lisandro Rivas era precisamente de buscar ese rostro de Jesús sereno en el otro. Ni siquiera es que nosotros pues nos pasemos dentro de la iglesia o que solamente estemos mirando a Jesús o carguemos la Biblia siempre con nosotros, no, o sea, eso va mucho más allá y es precisamente el ver al hermano, en el hermano, ver en el hermano ese rostro de Jesús.
2: En el accionar, en cada compañía, en cada gesto que tenemos con el que esté desvalido, en eso está presente Jesús y este Cristo del rostro sereno que se vive en el tachirense muy presente, o sea, no es solo esta fecha, la gente andina siempre tiene en su boca Santo Cristo, Santo Cristo, Santo Cristo, para todo está muy presente el Santo Cristo de la Grita. Agradecer, Irmis, a toda la gente, a todo este equipo que estuvo allí desplegado, a los compañeros Beatriz, a José Leonel, a Adriana, a Luz Colmenares, a la profesora María Eugenia, Yuxi, gracias de verdad por estar allí en esta cobertura, por preparar todo, por esa previa, ¿no? Porque hay que irse, preparar qué se va a llevar, conseguir los lugares, porque a veces es complejo hasta donde pernoctar, sí, allí
4: y,
2: en la Grita.
4: Y hay algo que destacar, Juan Carlos, y es que vamos a poner en manos del Cristo del Rostro Sereno para ver si nos da la oportunidad de tener un Starlink más adelante y que tal vez, bueno, con la señal de internet, pues se pueda llevar
2: una cobertura más amplia.
4: Sí, y podamos pues llegar también a muchos hogares venezolanos.
2: Sí, aprovechar todas estas tecnologías que pues son necesarias y que vienen a sumar a facilitar el trabajo de muchos comunicadores y que facilitan. Sí, nosotros venimos viviendo otras épocas, ¿no? De lo analógico, el teléfono, de las unidades móviles, de control a forma remota, de los Marti. Cómo ha ido evolucionando todo, sí. Y que bueno, estas herramientas también ponerlas al servicio y a la disposición de la obra, de la evangelización, muy necesarias, y pedirle también al Cristo de la Grita y al Cristo de la Sabana, en el caso de Apure, para que la 6:20 AM pueda estar nuevamente al aire para llevar este trabajo de evangelización a nuestros campos, a todo este territorio de los Llanos, de los Andes, donde hay presencia de la 6:20 AM. Eso lo encomendamos también.
4: Sí, bueno, de verdad, pues agradecida contigo, con todo el equipo, pues por esta oportunidad, y que bueno, vamos a pedirle al Espíritu Santo para que nosotros podamos seguir pues siempre mostrando ese rostro sereno en nuestras acciones y con nuestro testimonio de vida.
2: Son las 12:34 minutos, no hay tiempo para más. Gracias a todos ustedes por estar con nosotros en el día de hoy. 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Gracias por estar con nosotros, conectados a esta su señal, la señal de Fe y Alegría. Estuvimos todo este equipo acá en los estudios, el compañero Gabriel Rojas, Jirmis Ruiz y este servidor Juan Carlos Rosales. La invitación es para una próxima oportunidad. Continúen con nuestra programación.

0: 12 del mediodía y 35 minutos.
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2: Electoral y otro conjunto de garantías. Estos son, a mi entender, cinco grandes temas que deberían ser abordados en esta mesa, en la parte electoral, por supuesto.
3: Definitivamente. Ya usted ha señalado en anteriores entrevistas que el CNE perdió un poco su institucionalidad. Nos gustaría conocer un poco y conversar acerca de esas condiciones y garantías, esas condiciones mínimas que deberían exigirse para que este proceso electoral sea creíble, y cuáles son, pues, esas garantías que la sociedad civil debe vigilar para que se mantenga así.
2: Fíjate que me preguntaron en estos días cuál sería la línea roja, cuál sería el elemento que no podría permitir la oposición democrática en esta mesa de negociación. Y yo, sin temor a equivocarme, les dije: mire, uno puede ser flexible, sobre todo porque es un proceso de negociación, en cuanto a los tiempos, en cuanto a qué tipo de elección se va a celebrar, en cuanto a qué normas van a regir. Lo que no deberíamos ser flexibles en permitir que la actual directiva, que fue nombrada en 2023 del Consejo Nacional Electoral, todos y cada uno de sus miembros formaran parte de una nueva administración electoral, de un nuevo Consejo Nacional Electoral. Los cinco rectores principales, los tres rectores suplentes incorporados, y yo me atrevería a decir, toda esa designación del año 2023 del Consejo Nacional Electoral debería ser prohibida para un nuevo Consejo Nacional Electoral. ¿Por qué? Básicamente porque ellos fueron capaces de violentar la voluntad popular de la elección de 2024, la elección presidencial 2024. Un fraude masivo, y eso tiene una responsabilidad, en principio una responsabilidad política, de no permitirse la postulación nuevamente, la nueva designación de ellos para este ente electoral. Y por supuesto, yo creo que también tiene que ver responsabilidades desde el punto de vista legal, pero eso es en otro momento. En todo caso, entonces, el Consejo Nacional Electoral tiene que ser designado conforme los criterios, a los requisitos que establece la Constitución de la República Bolivariana de Venezuela. Ojalá. Y por supuesto, yo creo que también tiene que ver responsabilidades desde el punto de vista legal, pero eso es en otro momento.

0: puedan hacerlo.
1: Y allí tenemos un problema con los partidos judicializados. Sabemos lo que ha ocurrido con el Tribunal Supremo de Justicia y las directivas de varios partidos, Acción Democrática, Voluntad Popular, Primero Justicia, entre otros. Eso se tiene que resolver. También se tiene que resolver aquellos partidos o aquellas organizaciones que quieren legalizarse como partido. El caso de 20 Venezuela, por ejemplo. Tenemos que revisar lo de las inhabilitaciones administrativas que son inconstitucionales. El caso de María Corina, pero hay muchísimos casos que también están en esa condición. Bueno, hay que ver también lo del sistema automatizado de votación, revisarlo por completo. Yo estoy de la idea que tiene que mantenerse el sistema, que ese sistema permitió demostrar el triunfo de Edmundo González en 2024, pero por supuesto, tiene que hacerse todos los controles, y no solamente con la presencia de las partes de los partidos, sino también de la observación electoral nacional e internacional calificada. Por supuesto, también tiene que ver con el medio de comunicación, el concepto de transparencia que se ha perdido progresivamente dentro de la institucionalidad electoral, tiene que rescatarse para este proceso de transición, estos procesos, porque van a ser varios.
2: Naturalmente, nos comentaba, como bien recalcó, que tiene que ser un proceso que garantice equilibrio y transparencia. Un poco ese proceso implica, como bien dijimos, la reconstrucción o la renovación de este Consejo Nacional Electoral. ¿Usted cómo considera que debería conformarse esta nueva autoridad electoral para garantizar dicho equilibrio?
1: Fíjate, yo en lo particular creo que es la conformación de este ente debería ser conforme a lo que establece la Constitución en cuanto a los requisitos. En cuanto al mecanismo, insisto, allí creo que hay diferentes posibilidades, y yo no quisiera hacer un tema de limitación de las posibilidades de negociación. O sea, la negociación tiene que tener diferentes posibilidades para poder llegar a acuerdo, ¿no? Y efectivamente sea fructífera para las partes. En este caso, yo en lo particular diría que lo recomendable sería que la designación formal viniese por la Asamblea Nacional conforme a lo que establece la Constitución. Sin embargo, el acuerdo de quiénes son los que van a conformar el Consejo Nacional Electoral tiene que salir de la mesa de negociación. Del oficialismo, de la oposición democrática, por supuesto, con el tutelaje y la revisión de Estados Unidos, que está en este momento pues moviendo los hilos, y eso todos lo sabemos en Venezuela. Entonces, eso debería ocurrir. Ahora, no solamente es importante que los 5 rectores principales, los 3 rectores suplentes incorporados, pues de alguna manera cumplan con los requisitos y que garanticen integridad del proceso electoral. Aquí también es importante que los acuerdos que se generen en la mesa de negociación desde el punto de vista electoral, entre otros, por ejemplo, el respeto del resultado electoral, la transparencia en la ejecución de cada una de las etapas del proceso electoral, tiene que ser monitoreado. Y yo ahí también he hecho una propuesta. No es suficiente el Consejo Nacional Electoral, la directiva del Consejo Nacional Electoral, rectores. También es importante la conformación de las gerencias que hay dentro del organismo. ¿Okay? Y cuando hablo de la gerencia, hablo de automatización, hablo de informática, hablo de todas las partes que tienen que ver con el Consejo, estas gerencias generales o estas direcciones generales, y también los directores de las oficinas regionales en cada una de las entidades federales del país. Tiene que ser un proceso íntegro desde el punto de vista de la condición de quienes están organizando y liderando el proceso. Y adicional a eso, yo me he permitido proponer la activación del Consejo de Participación Política. Esa figura está en la Ley Orgánica del Poder Electoral, aunque ella habla solamente de 4 representantes de partidos políticos más votados en la Asamblea Nacional. Yo propongo que este consejo se active prácticamente en simultáneo con la designación del consejo, pero un consejo ampliado, donde esté representación de la oposición democrática y también la presencia de organismos técnicos. Mi recomendación es que la Observación Electoral Nacional, que participó en 2024, se incorporara de tal manera. Esta comisión tiene como función apoyar la gestión del Consejo. Yo diría que adicional, apoyar, monitorear el cumplimiento del acuerdo que se generó en la mesa, obligado que se generó en la mesa, y el tema de lo que es la integridad, la transparencia del proceso electoral.
2: Uno de los procesos que usted comenta es monitorear este proceso. Me gustaría conocer si existe algún mecanismo que permita no solo monitorear el

0: proceso, sino hacer cumplir los acuerdos a los cuales se lleguen en este proceso de diálogo, para evitar que se repita lo que ocurrió en ocasiones pasadas, en donde a pesar de que se llevaron a cabo varios diálogos, los acuerdos no se llegaron a completar por distintos intereses.
1: Bueno, eso es una pregunta especialmente complicada. Yo te puedo proponer el mecanismo de monitoreo, pero el mecanismo de monitoreo con una capacidad, por supuesto, efectiva de acción. O sea, no solamente, bueno, espérate un momentico, no se está cumpliendo, por ejemplo, lo que tiene que ver con la información institucional que tiene que dar el Consejo Nacional Electoral. Ajá. No solamente es decirlo, es procurar que efectivamente, si hay una falla, enmendarla, que el Consejo la enmiende. ¿Cómo se logra eso? Bueno, ese Consejo de Participación Política tiene que tener un peso importante. Y allí, no solamente la presencia de los factores, insisto, de la oposición democrática que pueden estar coactuando con lo del oficialismo, sino también, por supuesto, la presencia de quien está tutoreando el proceso, que está tutelando el proceso en Venezuela, el proceso en general en Venezuela, que es Estados Unidos.
0: Bueno, ya se nos está acabando un poco el tiempo, pero ya para finalizar, me gustaría conocer qué otros aspectos institucionales considera usted que son clave para que este proceso de negociación no sea solo un acuerdo, que no quede solo en algo superficial, sino que realmente contribuya a crear esas bases técnicas y sólidas para llevar a cabo el proceso de transición democrática.
1: Mira, yo creo, yo mencionaba los puntos que creo que son importantes en esta mesa de negociación. Siento que esta mesa tiene que generar productos puntuales que generen confianza dentro de la sociedad venezolana. Esta mesa, de paso, creo que llegó para este momento, pero se va a mantener en el tiempo, con otros temas seguramente. Entonces, yo diría que estos productos tempranos tienen que ver con, uno, la definición de el tema de las elecciones a celebrarse y los tiempos. Un tema clave. Yo creo que no debemos esperar mucho más para la celebración de elecciones. Por supuesto, necesitamos tiempo para que este Consejo Nacional Electoral sea designado y cumpla con las etapas y la reconstrucción de paso del tema electoral en Venezuela. Por ejemplo, el registro electoral tú no lo resuelves ni en un mes ni en dos meses. Eso es importante decirlo. El tema de los partidos políticos tampoco. El tema de la observación electoral lleva tiempo, lo que significa la activación, la invitación, la aprobación por parte de los entes multilaterales para que finalmente participen en observación electoral. Todo eso lleva un tiempo. Ahora, ¿cuánto es ese tiempo? Bueno, nos manejamos entre 8 y 10 meses. Más de eso no debería ser. Y ojo, ¿qué tipo de elección? Bueno, yo en lo particular sostengo que tiene que ser la elección parlamentaria. No quiero establecer un límite en la mesa de negociación, insisto. Pero creo que es la más importante porque es la que es responsable de parte importante de la institucionalidad del Estado. ¿Puede ser simultánea con la presidencial? Puede ser. Lo que no debería ocurrir es que primero fuese una elección que fuera menor desde el punto de vista de rango de ámbito, por ejemplo, una elección regional o una elección local, o que una elección se fuera a celebrar la primera en el año 2028, por ejemplo. O sea, ese tipo de cosas yo creo que es importante. Por supuesto, también tiene que ver con los grandes temas que ese acuerdo sobre registro, sobre partido, sobre inhabilitaciones, sobre sistema automatizado, sobre observación, sea definido en esa mesa y exista un mecanismo de seguimiento, de monitoreo y, como tú señalabas, ojalá también de revisión y de arreglo en caso de fallas.
0: Excelente. Hemos conversado hoy con Jesús Castellanos Vázquez, politólogo y experto en sistemas electorales, quien nos ha ayudado a entender que la reforma del CNE en el corazón de esta negociación es lo más importante, porque la verdadera prueba no será lograr una autoridad electoral independiente, técnica y creíble, sino que, más allá de los acuerdos y las cuotas políticas, se logre recuperar la institucionalización del proceso electoral en Venezuela. Jesús, muchísimas gracias por su tiempo y por compartir con nosotros esta visión técnica y política del proceso.
1: Muchísimas gracias por la invitación.
0: Permanezca con nosotros en sintonía de Punto y Seguimos. Volvemos contigo, Fran.
2: Gracias, Abelardo. 12:47 minutos. Hacemos la última pausa y seguimos repasando lo que hay en las regiones en tema informativo. No se vaya.
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2: Doce cuarenta y nueve minutos, gracias por seguir en sintonía de Radio Fe y Alegría. Vamos a los Andes venezolanos, y es que los merideños continúan padeciendo apagones de hasta 12 horas diarias. Hasta ahora, desde Mérida, nos reporta José Angulo.
7: Merideños manifiestan molestias y preocupación por los cortes de electricidad que generan daños en electrodomésticos, equipos y pérdidas en el sector comercial. Así lo señala la señora María Rodríguez, habitante del municipio Campo Elías.
8: Claro, una situación muy difícil en todo el país, pero más que todo el estado Mérida. Creo que los estados andinos son los más afectados por la luz. Mérida sufre mucho la luz, en las mañanas, en la noche, todos los días, casi 12 horas sin luz. Y Ejido, el municipio de Campo Elías también, mucho tiempo sin electricidad. A mí en lo particular sí me ha afectado muchísimo, porque ya no tengo nevera, la nevera se quemó de tanto subir y bajar la luz, y bueno, en fin, se echó a perder. Y ahora, imagínese, para comprar una nevera, ¿cuánto vale una nevera ahorita?
9: A la parte comercial, ¿cómo ve afectado usted este problema de la electricidad?
8: Le afecta demasiado, sobre todo los que trabajamos en el área del textil, que se trabaja con electricidad, pues todo se atrasa, todo es un caos.
7: También los comerciantes de la ciudad de Mérida señalan que es insostenible esta situación, porque deben generar gastos extras en plantas generadoras de electricidad, elevando los costos. Por otra parte, ciudadanos manifiestan que la situación de la electricidad genera otros problemas, como es la contaminación sónica que generan las plantas, afectando a los que residen cerca de donde tienen funcionando estos generadores de electricidad. Desde Mérida, reportó José Angulo para Radio Fe y Alegría Noticias.
2: Gracias, compañeros. Seguimos. Atención, Consejo Municipal de San Fernando está anunciando un nuevo aumento de pasaje urbano, el tercero en lo que va de año. A esta hora, desde Apure, nuestro compañero José Muñoz.
10: El Consejo Municipal del municipio de San Fernando, en el estado Apure, aprobó un ajuste en las tarifas del transporte público de pasajeros en sus distintas modalidades. Publicado en Gaceta Municipal número 3320, la medida contempla un nuevo esquema tarifario para las modalidades de busetas, camionetas, bambuchas y vehículos por puesto, que va desde los 200 bolívares hasta los 270. Tras el informe presentado por la Comisión de Gestiones Ecosocialistas y Servicios Públicos. Las rutas que se destacan están la avenida Primero de Mayo, Polideportivo, avenida Caracas, Hospital, avenida Carabobo, Paseo Libertador, Mercado Municipal, Zona Educativa, Terminal de Pasajeros, avenida Miranda, avenida Casa de Sin y la sede de la Alcaldía de San Fernando. Destacamos que esta medida ya fue tomada por las rutas interurbanas entre Viruaca y San Fernando desde el lunes de esta semana, así como también las rutas hacia la parroquia El Recreo. Desde el municipio San Fernando del estado Apure, José Muñoz, Radio Fe y Alegría Noticias.
2: Gracias, José. Bueno, y atención, porque en Guayana transportistas están cobrando 200 bolívares el pasaje por la escasez de billetes de baja denominación. Dejemos que sea nuestra compañera Francesca Díaz quien nos amplíe.
11: A 200 bolívares se está cobrando el pasaje urbano en Ciudad Guayana este jueves 6 de agosto. Al consultar con algunos colectores, ellos aseguran que no cuentan con billetes de baja denominación para poder dar el vuelto y cobrar los 190 bolívares correspondientes dólares a 0,25 céntimos de dólar, indexados al precio ofrecido por el Banco Central de Venezuela. Estuvimos conversando con algunos usuarios, quienes nos confirmaron la información. Escuchemos.
12: Ah, bueno, pero ellos lo que dicen es eso, que cuesta 200, y si lo pagas por pago móvil son 250. No, es difícil por el efectivo. Si uno tiene que pagar varios pasajes, imagínense, yo tengo que agarrar tres buses, porque yo vivo en San Félix y trabajo para Terraza del Aluminio. Entonces, imagínense, los pasajes son casi $20 mensual, o sea, semanal, porque si te pones a ver, si hay veces que ahorita ves, está pelado, no hay nadie, tengo que agarrar un piter y es $1, son 600, 700 bolívares.
13: Yo, como la tercera edad, yo pago 100 bolívares. A veces que tengo problemas con el colector, no cualquier perdiendo el colector, siempre que se pone popi con eso, ¿verdad? No, ¿qué tal? Yo le digo, yo soy de la tercera edad, si quiere, bueno. Y bueno, en vez de subir. Pero los demás los cobran 200 bolívares. Porque los 10 bolívares aquí no funcionan, aquí no me dejan puesto. Cobran 200 a los normales. Eso es pasaje.
11: Tomando en cuenta las rutas largas que se hacen en Ciudad Guayana, cada persona paga aproximadamente 4 pasajes al día. Esto representa un gasto de más de $30 al mes, con un salario mínimo que no alcanza los $2 en el país. Continuamos haciendo entrevistas y muchos de ellos aseguraron que la carga es cada vez más fuerte.
14: Pagué 200 bolívares y no me dieron cuarto. Quiere decir que cobran 200 bolívares. Pero imagínense. Si viaja 4 veces al día, son a 200, son 800 bolívares. A la semana, ahí saca la cuenta. Se gasta más o menos el pasaje.
15: Tiene que estar pendiente de la tercera edad que quieren cobrar el pasaje. A mí le lo cobra. La tercera edad es gratis. Más bien, todavía colaboran con pagarle 50 bolívares por el pasaje. Por el sueldo, se ve que es un poquito caro, pero luego, más adelante, se arreglará todo.
11: Desde Ciudad Guayana, Francesca Díaz, Radio Fe y Alegría Noticias.
2: Gracias, compañera. Vamos de inmediato con más información hasta Guasdualito, en Apure. La comunidad La Virgencita mejora sus vías de acceso con la descarga de 5 camiones de Granzón. Esta noticia nos la amplía hasta ahora Yorkie Hernández.
16: Vecinos de la comunidad La Virgencita en Guasdualito, Estado Apure, iniciaron el acondicionamiento de la vía de acceso principal mediante la aplicación de Granzón, recurso obtenido a través de los proyectos aprobados en la consulta comunitaria. Jainer Figueroa, residente del sector, informó que la obra contempla la descarga de 5 camiones de 22 metros cúbicos de material, de los cuales ya se han recibido 3. Escuchemos.
17: Ya, gracias a Dios, empezamos a traer los camiones de Granzón para echarle a la vía, lo que es desde la entrada de la vía asfaltada hasta la esquina de la cancha. Dios mediante, nos puede alcanzar allí este Granzón para acomodar la entrada, pues. Llegó de la consulta, pues son 5 camionados de 22 metros que vienen para acá, para la comunidad, el cual, bueno, ya hasta el momento llevamos 3.
16: Figueroa explicó que en el invierno el barro dificulta la transitabilidad y los vecinos deben salir a pie para poder llevar a los niños a la escuela. Y la información desde Guasdualito, en el estado Apure, Yorkie Hernández, Radio Fe y Alegría Noticias.
2: Gracias, Yorkie. 12:57 minutos, ya no hay tiempo para más. Agradecemos a usted su sintonía y su apoyo a la Red Nacional de Radio Fe y Alegría a través de nuestras emisoras y también de este canal de YouTube. En la subdirección de comunicaciones estuvo Wirmelis Villalobos, en la producción y programación nacional Anthony Galindo, en la producción informativa de este espacio Abelardo Rojas, en la asistencia a producción Albanis Rodríguez, en los controles estuvo Jorge Pérez, en la conducción Fran Peña, acompañado de los periodistas de Radio Fe y Alegría, todos bajo la dirección de la profesora Vidalina Campos. A usted muchísimas gracias por habernos acompañado. Cuídese mucho, feliz jueves. Nos escuchamos y nos vemos el día de mañana, Dios mediante. Chao, chao.
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Una de la tarde y 4 minutos.

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0: Una y 42 minutos.
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1: May Bahía y Gracie nos canta Mi Pecadito.

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1: Alejandra Guzmán, mi peor error. Género pop.

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1: 2:04.

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1: Isabel Pantoja, te amo. Género, balada.

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0: 2:10.
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0: 21 minutos.
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¿Qué tal, amigas y amigos del centro del país? Muy buenas tardes. Reciban los saludos técnicos y cordiales del ingeniero Jesús Salazar, a cargo de la consola de la 94.3 FM, Radio Fe y Alegría. En la dirección general de la estación, el licenciado Juan Carlos Leal. En la coordinación técnica de Radio Fe y Alegría 94.3 FM, el ingeniero Jesús Salazar, quien tiene el inmenso placer de hablar para ustedes, Guillermo Cordero Publicor, certificado 16456 de la República Bolivariana de Venezuela. Al aire va Caballo Rumba y Folklore, lo acompañan sus anunciantes, son Alcaldía de Rocio. 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

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Bueno, hoy vamos a hacer un bonito especial. Sin lugar a duda, un gran cantante del estado Guárico. Él ha estado un poco ausente de acá de San Juan de los Morros, pero me imagino que está haciendo vida artística por los lados del estado Bolívar, por los lados de Cabruta, por los lados de esa parte allá del Tigre, Pariaguán, por esa zona debe estar haciendo su trabajo. Este artista de San natural de San Juan de los Morros, él nacido en Espino, en Rabanal, pero mayormente su estudio los cursó en San Juan de los Morros y reside prácticamente en San Juan de los Morros. Su nombre es Richard Guarán y hoy, a petición de la señora Corina, le vamos a hacer ese bonito especial hoy a Richard Guarán de Rabanal, estado Guárico. Se deja escuchar pues en caballo, rumba y folclore.

Con 34 minutos de la tarde, avanza Caballo Rumba y Folclor por aquí, por la 94.3 FM, Radio Fe y Alegría. La alcaldía de Rocio, al frente está la neuropsiquiatra Catherine Helen Guanipa, alcaldesa de Rocio. Hace posible el bacheo de las calles, carpeta corrida en algunas avenidas. En estos momentos, recuperación general de todas las aceras que están en mal estado, haciendo aceras nuevas. Catherine Guanipa con su equipo de trabajo a la altura de la avenida Los Llanos, ya recuperada la avenida Bolívar, la parte baja del sector de la Casa de la Cultura. La parte baja también fue recuperada allí del sector donde está la parada hacia los lados donde está la Villordán y camino hacia la zona de Juan Flores. Recuperadas las aceras también en el tramo que viene de la avenida Los Llanos, camino al Nailo, ya tan cerquita, camino al sector del mercado nuevo. Colocación de semáforos inteligente, atención, hoy es día del semáforo. A nivel internacional, hoy es el día del semáforo, hay charla, hay también cátedras que dictan la gente del tránsito y hacen posible también la orientación y el buen uso que deben darle y el respeto que deben darle al semáforo. Los semáforos que instala Catherine Guanipa están conectados con cámara a los sistemas de seguridad del estado Guárico, haciendo posible la recuperación también en la vía, señalización en la vía, iluminación en la ciudad, reubicación de los buhoneros informales, embellecimiento y rescate de las plazas públicas, rescate de espacios, haciendo posible la protección integral con la policía municipal de Rocio, llevando salud a los campos con la unidad móvil Amor y Empatía y llevando salud al Banco Obrero 24 horas con la unidad Rómulo Gallego. Catherine Helen Guanipa recoge con prontitud la basura junto a sus heroínas y también limpiando las quebradas y las alcantarillas porque llegaron las lluvias. La alcaldía de Rocio trabaja duro por su pueblo. 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Ajá. 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
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Él apoya a los simpáticos niños del béisbol, criollitos de Venezuela. 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

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Seguimos escuchando al cantante de Rabanal, a un pueblito que llaman Espino. Allí nació Richard Guarán y lo vamos a escuchar pues en caballo, rumba y folclore.

2:45 de la tarde, avanza caballo, rumba y folclor por aquí, por la 94.3 FM, Radio Fe y Alegría. 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El juguero de San Juan, movilizándose también, ya tiene su permiso de la policía municipal y permiso de la alcaldía de Rocio. Igualmente, Alcide debe solicitar su permiso de vendedor ambulante, e igualmente el papelón Don Mencho, papelón con piña. Vayan para que le entreguen su respectivo permiso de movilización y venta en San Juan de los Morros. No pueden estar en lugar fijo, solo le van a permitir 20 minutos nada más de estadía mientras despachan el producto. Esto es una orden de la alcaldesa Caterín Helen Guanipa. 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Vamos a felicitar a todos los graduandos, pues, desde ayer hasta el día de hoy. En las instalaciones del Liceo Juan Germán Rocio están despachando a sus nuevos bachilleres que se graduaron ayer y hoy.
Felicitaciones pues en las diferentes menciones que da Liceo Rocio. Creo que da humanidades, ciencia, dibujo técnico, no sé otra carrera que de contabilidad, creo que la otra. Y los bachilleres y dibujo técnico. Y los bachilleres emergen de allí camino a la universidad. A la universidad le toca ahora un caminito de 5 años, luego si pueden hacen un doctorado, un posgrado, un PH, una maestría, y si tienen unos realitos se van para el norte y hacen un cum laude. Esos son los trabajos a seguir para ser un buen profesional de la República. Vamos a escuchar al muchacho de Rabanala. Allí está Richard Guarán, se deja escuchar en Radio Fe y Alegría y en Caballo Rumba y Folklore. El homenaje fue solicitado por la señora Corina de González.

Hola. 2:52 de la tarde, ya casi llegando al final del programa. Vamos a saludar a nuestros seguidores. Familia Méndez en Cuisito, el doctor César Muñoz, nos copia por el shopping espacial. Ramón García, Alberto García, como nos copian en su fondo, respectivamente aeropuerto y en el fondo también de Bellavista. Saludamos a Pico, que se recupera ya en su residencia en La Morera. Ahora vamos a llevarle un poquito más de medicina. Saludamos a Rambo, a Carlos Alberto, saludamos a Argelia, a Enrique, saludamos a Anselmo Vega. Vaya el saludo al amigo Trejo, al campeón mundial. Saludamos también a la gente de la Inmaculada. Saludamos a Javier, a sus hijos, a su esposa, a Robert Rico, a Curro. Vaya el saludo al equipo de la Cristalería Aluminio Guayabal. Saludamos al Noldo Mota. Vaya el saludo también a Efraín, a Efraín Medrano. Saludamos también por acá a Celo Barreto. Sigue la solicitud. La luz ayer la quitaron igual. Igual lo mismo, más la quitaron a las 3 de la tarde y la mandaron a las 8:30 de la noche. Ajá. No son 3 horas de reducción, son 3 horas de reducción. Meten hasta 6, 7 horas. El pueblo los aguagate. En el centro se va media hora nada más. Saludamos también por acá a Celo Barreto, a Fumarola. Celo Barreto hace el llamado. No hay agua en los aguacates. Hoy 49 días que no llegue el agua a la calle Cumbre. No hay agua ni en la calle Cumbre, ni en la calle Andrés Bello, ni en Agustín Codazzi, ni en La Morera. A veces llega en la parte alta de Jesús Bandre, cosa extraña, porque debería llegar a la parte baja. Y llega para San Nicolás y no llega para el sector de La Morera. Hay que revisar las tomas. Los técnicos de Hidropae, atención Hidropae técnico, vamos a resolver el problema del agua en los aguacates. Saludamos también a Fumarola, al Chelvin. Saludamos también por aquí al amigo Ernesto Tirado, Nolan Mesones, Carlos Palacio. El doctor Josué llegó de allá de Estados Unidos, está perdido. Jean-Marie Betancourt, el saludo. Saludo a la señora Corina. Y un abrazo para usted y para su familia. El especial es para... Ella mandó a poner el especial hoy de Richard Guarán. El tío Victorio, el saludo. Saludamos al tío Pancho Agrán en El Jobo. No se espere el programa, el tío. La tía María Agrán nos copia en Puerto Rico. Pancho Gómez nos copia con sus hijos y sus nietos allá en su pulpería, en su bodega de Banco Obrero. José Félix nos copia en la... En Punto Creo la carnicería con el depostador Pedro, con Alejandro, con Richard y con Efraín. El equipo de trabajo de la Inmaculada, el saludo. Y...

Saludamos a todo el equipo de trabajo de Aluminio Guayabal y los muchachos de la Envidia Mata. Saludamos también a todos los mototaxistas, a los transportistas de la ciudad, Ruta Guafal La Morera, a Kiko, a Rafa. Vamos a hacer un llamado a esta organización, a esta línea de transporte de Guafal La Morera. Atención, después de las 3 de la tarde no se consigue transporte para La Morera. Entonces todos los días. Y los domingos a las 12 se despiden y dejan al pueblo varado. Atención, comisión de transporte de allá del Consejo Municipal de Caterín Guanipa, la comisión de transporte. Vamos a hablarle las orejas a la gente de la línea La Morera al Guafal. Saludamos a la familia Nieves en lo alto de San Nicolás y saludamos también a la familia Méndez que nos escucha completamente allá en el sector Cujicito. Un saludo al caballito y saludamos también al amigo Fumarola, que nos escucha por allá por la agropecuaria. Saludo al equipo Empatados Vázquez. Vamos a escuchar este tema. Este tema es nuevo de Richard Guarán. Vamos a hacer este tema y después con la contesta de este mismo tema cerrará Richard Guarán los promocionales que anda regando a nivel nacional e internacional. Vamos a escuchar este tema. Nuevecito de Richard Guarán. Se llama La Traición de Mariana.

Dale. Amigas y amigos del centro del país, hemos llegado al final del programa por el día de hoy. 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En la parte técnica estuvo el ingeniero Jesús Salazar. En la dirección general de la estación, el licenciado Juan Carlos Leal. En la coordinación técnica de Radio Fe y Alegría 94.3 FM, el ingeniero Jesús Salazar, y quien tuvo el inmenso placer de hablar para ustedes, Guillermo Cordero Publicoro, certificado 16456 de la República Bolivariana de Venezuela. Hemos presentado con cariño y amor el programa del pueblo, es del pueblo. Se llama Caballo, Rumba y Folclore. Bueno, Mariana le respondió a Richard Guarán, pero la letra la interpreta, por supuesto, Richard Guarán. Aquí está el tema de promoción, el último que hace Richard Guarán. Escúchenlo por Radio Fe y Alegría, por Caballo, Rumba y Folclore. Se llama así, La Contesta de Mariana.

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Muy buenas tardes y bienvenidos nuevamente a tu programa romántico La Hora del Recuerdo, su cita semanal con la música que marcó nuestras vidas. De 3 a 4 de la tarde los llevaremos en un viaje a través de los sonidos inolvidables de las décadas de los 70, 80, 90 y 2000. Prepárense para cantar a todo pulmón, bailar y para revivir momentos que atesoraremos en el corazón. Les recordamos que estamos bajo la dirección general de Juan Carlos Leal, en la coordinación quien les habla Jesús Salazar y también en los controles técnicos y hablándoles también aquí en la conducción. Coproductor nacional independiente también como número 35.905. Te recordamos que puedes contactarnos o contactarme en esta oportunidad a través del número 0412-923-7511. También nos puedes seguir en redes sociales como lo es en Instagram, arroba feyalegría943, o también en TikTok como arroba feyalegría943fm. Por ahí nos puedes ubicar, puedes escribir y saber un poquito más de nosotros o de nuestra programación. Así que ya sabes, hoy iniciamos este programa, el primer programa del mes de agosto. Ya muchos han comenzado sus jornadas vacacionales y nosotros por aquí ya nos estamos turnando y ya muchos de nosotros se fueron de vacaciones. Como ustedes pueden notar, yo continúo aquí con ustedes en la programación que le tenemos para el día de hoy. Como el tema, vamos a empezar un poco variado este día. Hoy vamos a iniciar con un poquito de algunas canciones de estos artistas de toda la vida y de aquellos que siempre ponemos por acá, por este programa La Hora del Recuerdo. Así que no se despeguen de esta señal y los invitamos a que sintonicen 94.3 FM y este programa La Hora del Recuerdo. Como nosotros somos aquí muy auténticos en este programa, vamos a dejarles estas canciones que son tres artistas diferentes. Ya ustedes las escucharán y luego regresaremos con más de lo que tenemos preparado para el día de hoy. Así que no se despeguen, son las 3 y 9 de la tarde y estás por aquí por Radio Fe y Alegría 94.3 FM.

0: Y después de esa grandiosa pausa musical que ustedes acaban de escuchar por acá por Radio Fe y Alegría 94.3 FM y este programa La Hora del Recuerdo, ustedes escucharon estos tres temas grandiosos. El primero Fonseca con Arroyito, el segundo La Quinta Estación con El Sol No Regresa, y la última que me gusta bastante es la de Shakira, Que Me Quedes Tú, las producciones viejas de Shakira, donde bueno, era más romántica, eran unas canciones mucho más bonitas, tienen una melodía diferente, dan un poco de nostalgia, tienen su toque, tienen esa esencia que te transmite y que te lleva, como quien dice, a ese recuerdo, como este programa La Hora del Recuerdo, que te llevan a, como se dice ahora actualmente, a ese TBT. Y bueno, si tú tienes algún tema y quieres que nosotros lo coloquemos por acá y tú ves que congenia mucho con este programa, ya sabes, comunícate al 0412-923-7511. Ya sabes, por allí puedes mandarme un mensajito, puedes también hacer una llamada o también puedes mandar un WhatsApp. Estamos atentos también a recibirlo. O bueno, también tenemos las redes sociales, estamos en Instagram como arroba fe y alegría 943 y en TikTok como arroba fe y alegría 943 FM. Repito, en TikTok arroba fe y alegría 943 FM, por ahí estamos subiendo contenido, no hemos actualizado mucho contenido, pero vamos poco a poco, o mejor dicho, paso a paso, a agregándole más contenido para que ustedes lo visualicen. Ahorita, bueno, como ya les mencionaba, nos encontramos no todos en periodo vacacional, pero sí, la que es la parte educativa se encuentra en periodo vacacional, y nosotros por acá, las personas que trabajamos en radio, bueno, la radio nunca se para, es 24/7, así que nosotros por aquí nos encontramos, ya saben dónde ubicarnos. Algo que también quiero mencionarles es que ya nos encontramos en periodo de inscripciones. Aprovechen la oportunidad. Ya ahorita salieron muchos bachilleres en nuestra casa de Fe y Alegría Educomunicación y se graduaron como técnicos profesionales en servicios administrativos, contables y financieros. Así que si tú quieres salir adelante y quieres aprovechar el tiempo, ¿qué esperas? Aquí en Fe y Alegría los días sábados puedes venir y culminar tus estudios. No esperes más. Los días sábados de 8 a 12 del mediodía. ¿Qué más? ¿Qué más? ¿Qué más quieres esperar por acá? Ya sabes, por acá ahorita te dejamos una promo diseñada con la IA que es muy buena, que tenemos acá de las inscripciones. Nos encontramos acá en San Juan de los Morros y también en Valle de la Pascua. Así que tu oportunidad de culminar tus estudios es ahora. Los días sábados, clases sabatinas, se trabaja mediante guías, los documentos son netamente sencillos, los que siempre se solicitan, constancia de estudio en caso de haber estudiado en otro liceo, copias de la cédula, una foto tipo carné. Si no has empezado, como quien dice, a estudiar el diversificado o el bachillerato, puedes consignar una constancia de sexto grado y con eso nosotros verificaremos tu información y aquí te asignaremos el año, dependiendo si vas a empezar desde primer año, ya sabemos que tienes tu carta de sexto grado. Y si ya en otro colegio, en otro liceo, ya estudiaste primero, segundo, tercer año, por acá te hacen lo que vendría siendo la validación de esas materias y comienzas el periodo que te corresponde. Aquí se gradúan las personas en 3 años, cada periodo dura alrededor de 6 meses. Y si tú tienes la oportunidad de cumplir tu sueño, puedes lograrlo acá en Educomunicación Guárico. Ya sabes, San Juan de los Morros, Urbanización Telegrafista, calle Falcón, número 7. Y también nos encontramos en Valle de la Pascua. Ya ahorita le paso la dirección más exacta para que ustedes también ubiquen por allá a Will y a Vianney, que son los encargados allá en Valle de la Pascua. En Valle de la Pascua estamos en la Biblioteca Pública Pedro Escobar Ramírez, Avenida Libertador, calle 5 de Julio, frente a la Clínica Maternidad 5 de Julio. Repito, en Valle de la Pascua, en la Biblioteca Pública Pedro Escobar Ramírez, Avenida Libertador, calle 5 de Julio, frente a la Clínica Maternidad 5 de Julio. Si quieres culminar tus estudios de bachillerato y ser un próximo técnico profesional en servicios administrativos, contables y financieros, no pierdas la oportunidad. Ahorita educación se encuentra en periodo vacacional, pero puedes solicitar la información y venir las primeras semanas de septiembre a inscribirte para comenzar clases en octubre y finalizar en febrero un nuevo año escolar y después continuar el siguiente en marzo y culminarlo en julio. Así que no pierdas el tiempo y aprovecha. Consulta nuestra información en nuestras redes sociales, ya se las vuelvo a mencionar, en Instagram @fealegria943 y en TikTok @fealegria943fm. También el número de WhatsApp o número de teléfono, en este caso mi número de teléfono, el 0412-923-7511. Por ahí también puedes consultar información y yo te estaré asesorando. Nosotros continuaremos con más de la hora de recuerdo, pero vamos con el avance informativo a ver si está sonando por acá y luego con una promoción y más de estos mix que tenemos preparados para el día de hoy. Continuaremos con una playlist similar a la anterior, pero con los mismos cantantes, otras canciones, y después seguiremos con otros temas que tenemos por allí para ustedes. Así que no se despeguen, 3:28, vamos con el avance informativo.
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2: Muy buenas tardes y a esta hora continuamos con más avances informativos. Y atención, jubilados de Cantebé en Cumaná se suman a los reclamos por el pago de pasivos laborales. Nuestro compañero Joannes González nos amplía.
3: Así es, muchísimas gracias por este contacto informativo que realizamos desde la calle Montes en Cumaná, específicamente en el edificio de Cantebé, donde un grupo de trabajadores jubilados y sobrevivientes de esta empresa están exigiendo mejores, en este caso, el pago de deudas pendientes. Pero vamos a dejar que sea José Espinosa quien nos explique la situación.
4: Bueno, gracias por todo, Fe Alegría, por este contacto, sí, este contacto que en verdad nos lleva a que todos se enteren de la situación de nosotros actualmente. Ahorita, en este momento, estamos reclamando un bono vital que para el gobierno central viene siendo como el bono de guerra. Eran $200 que nos pagaban. Teníamos más de tres años cobrando ese bono, donde desde hace 3 meses, desde el mes de junio, nos quitaron $50 sin dónde son, sin saber por qué. Entonces, estamos reclamando eso, estamos reclamando el plan salud, que ya no tenemos lo que teníamos antes como tal plan salud, la medicina, que en verdad ya no nos llega la medicina, el pago, si compramos el medicamento, el pago del reembolso, nos lo vienen pagando después de un año, año y medio, y hasta 2 años. Entonces, eso es lo que se está reclamando actualmente. A nivel nacional, es esto ahorita.
3: ¿Cuántos trabajadores más o menos se encuentran aquí afectados en Sucre?
4: En Sucre, como alrededor de 200 trabajadores.
3: Hay que señalar que la mañana de hoy, con pancartas, este grupo de jubilados y sobrevivientes de esta empresa se apostaron en estas instalaciones para exigir al gobierno nacional el pago de deudas pendientes. Es parte del informe que ahora nosotros compartimos con toda Venezuela y con él regresamos a los estudios. Desde el Estado Sucre, Joan Jesús González, Radio Fe y Alegría Noticias.
2: Gracias por el reporte, Joanny. Si ustedes recuerden ampliar estas y otras informaciones en nuestro sitio web radiofeyalegrianoticias.com, les acompañó Pedro González.
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5: ¡Eva el Cor-

Sí, señores, regresamos después de estos dos temas musicales. Yo le habían dicho que eran tres, pero colocamos dos para dejar este y ustedes lo escuchen solamente él, y después regresamos con otra pausa musical. Escucharon en el fondo a La Quinta Estación con Recuérdame, una canción que canta Natalia Jiménez con Marc Anthony, y también escucharon a Fonseca con Eres Mi Sueño, que fue el primer tema que sonó después de el avance informativo y de la promo de Educomunicación. ¿Qué tal les pareció? ¿La escucharon? Ya saben que tenemos inscripciones abiertas, no pierdan en esa oportunidad. Eres Mi Sueño, que fue el primer tema que sonó después de el avance informativo y de la promo de Educomunicación.

de un bolero esta canción. La canción es interpretada por Shakira. Tiene por nombre Hay Amores. Pero antes de colocarles este tema, queremos felicitar hoy al papá de una amiga, que es Justo Villalobo. Justo Villalobo se encuentra hoy de cumpleaños y hoy nos lo encontramos casualidad de la vida que iba por el centro y le mandamos un fuerte saludo desde acá de Radio Fe y Alegría en su cumpleaños. Que lo celebre mucho, mucha felicidad, muchos años de vida, mucha salud y sobre todo prosperidad, salud y bendiciones por este nuevo año de vida. También queremos mandarle saludos a mis profesores, como no, a mi profesora de la misión, a Saiz Gaitán, a mi profesora también de proyecto, como lo es la profesora Iblis Wise, y a los compañeros de Turismo 3.1 que también deben estar por allí en sus casas, a Otzi, a Kevin y a los demás muchachos que se me olvidó su nombre. Y por ahí también vamos a mandarle un saludo a Alejandro, que se encuentra por allá en la panadería Montreal. Está realizando trabajo, así que bueno, mucho trabajo hay que hacer, así que saludos. También a mi amiga Venecia allá en el Castrero, a mi amiga Yayi allá en su casa por La Rocio, o si está allá en su artículo 9, que ella es médico y bueno, ya se graduó y está haciendo su artículo 9. Le mandamos saludos también a la gente de 14 de marzo, en especial a mi mamá, a Fabián, que debe estar por allí echando vaina, al Don, a mi papá, que debe estar también por ahí, también echando vaina. Todos ellos echan vaina, si la persona no echa vaina, tiene algo. Y nosotros vamos a seguir con este tema que ya les había mencionado, Shakira, Hay Amores, no se despeguen, son las 3:42 de la tarde y ustedes están por aquí, por Radio Fe y Alegría 94.3 FM y este programa, La Hora del Recuerdo. Así que Hay Amores de Shakira.

Díganme si ese tema que ustedes escucharon no es hermoso. Shakira, Hay Amores, es un tema bellísimo. Si no lo han escuchado y lo escuchaste por aquí, búscalo, descárgalo y vuélvelo a sonar, porque es un tema que yo no me canso de escuchar. Muy bonito, por cierto. Shakira, Hay Amores. Ya siendo las 3:46, ya nosotros estamos a punto de despedir este programa, pero no sin antes dejarle más de la musicalización que le tenemos preparada para el día de hoy. Hoy tuvimos un especial, vamos a decir que fue un especial, de estos tres grandiosos artistas, en este caso Fonseca, La Quinta Estación, con la agrupación de La Quinta Estación, que la voz cabeza de esa agrupación es Natalia Jiménez, y a la que acaban de escuchar hace minutos, a Shakira. Ahora vamos a continuar con otro tema de Fonseca que de verdad me gusta bastante y es bueno practicarlo. Si tú temprano te levantas y puedes colocar este tema, verdaderamente fundamental, y es muy chévere de verdad que lo suenes. Así que Fonseca, gratitud. Más nada, te dejo por aquí, te dejo este mensaje con este hermoso tema. No te despegues de la radio, súbele más volumen y escúchalo. Te lo dedico.

¿Y qué les pareció ese grandioso tema musical, Fonseca, Gratitud? Aunque se sale un poquito del esquema de la hora del recuerdo, estamos hablando de Fonseca, un artista colombiano. Esta canción es un vallenato, o un vallenato movido, y tiene por nombre Gratitud. Hoy siento gratitud por el tiempo vivido, por la memoria y también por el olvido. Hoy siento gratitud por los días de fiesta, por lo que ya pasaron y por lo que hasta ahora comienzan. Es un temazo que usted tiene que poner desde temprano, a pesar de que es un ritmo regional, tropipop. Yo había dicho vallenato, pero aquí estoy confirmando un poco la letra y me dice que es un regional colombiano de tropipop. Así que sí entra un poquito en lo que es la parte de la hora del recuerdo. Así que ya saben, Fonseca, Gratitud. Un temazo que ustedes tienen que escuchar desde que se despierta, porque tiene un muy bonito mensaje para todos aquellos que necesitan comenzar un día recargado de toda la energía posible. Así que vive la música de mi tierra, que viva toda la gente buena. Vive la música de mi tierra y que viva toda la gente buena. Gracias, porque hoy quiero cantar, quiero gritar de alegría. Gracias por darme la amistad y por los grandes amigos. Un poquito de detalles técnicos porque tengo que tomar un poquito de agua. Ya por el día de hoy vamos a finalizar. Así que agradecidos con todos aquellos que estuvieron conectados. Gracias también a aquellos que se conectaron un minuto y nos escucharon por acá por Radio Fe y Alegría 94.3 FM. Ya saben, no cambien el dial, nosotros por acá les tenemos la mejor programación. Y si usted quiere que mejoremos algo, bueno, ya sabe, escríbanos al 0412-923-7511. O también puede escribir a el Instagram como arroba Fe y Alegría 943 o en TikTok arroba Fe y Alegría 943 FM. Esperamos que este programa haya sido de su agrado. Les recordamos que estamos bajo la dirección general de Juan Carlos Leal, en la coordinación Quien Les Habla, Jesús Salazar, también en la conducción y controles técnicos. Les recuerdo que soy productor nacional independiente número 35.905. Nosotros dejamos un temazo también para el final. Yo creo que hoy fue un día de muchos temazos, de 3 a 4 de la tarde por acá por la hora del recuerdo. Y los vamos a dejar con este tema bastante nostálgico, muy bonito. Así que si quieres subirle todo el volumen, y si estás tomando café o si estás bailando, bueno, o si quieres solamente reflexionar acerca de este tema, aquí te lo dejamos. Shakira, Antología. Y recuerda que 3 minutos de paz son años de recuerdo. Nos escucharemos el próximo jueves, así que no se despeguen. Si quieres que hagamos un especial de algunos de estos artistas, ya sabes, de los 70, 80, 90 y 2000. Así que Shakira, Antología, por acá se la dejamos, la hora del recuerdo, Radio Fe y Alegría 94.3 FM.

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1: 4:03.
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1: Karina, ¿a quién? Género Pop.

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1: Juan Gabriel, Hasta que te conocí. Género ranchera.
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1: Rey, yo quisiera. Género pop.

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0: 4:30. 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
7: De José Armando Esteves, Irving Manuel, Alex de Castro y artistas varios nos interpretan, Señor.

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3: 4:42.
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7: Roberto Carlos, un millón de amigos. Generó Balada.

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1: Gracie, quiero más. Género afrobeat.
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1: Alejandra Guzmán, día de suerte. Género Bock.

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0: 4:53.
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2: Juan Gabriel, Abrázame Muy Fuerte. Género, balada.
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3: Hola, este es mi estado natural. Viajo a través de las nubes, llego al Guri y alimento su gran embalse con mis hermanas. Pasamos por las turbinas y generamos la electricidad. Cuando el verano está muy bravo, mi densidad disminuye y el embalse se seca y la generación de electricidad se hace menor.

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1: Ana Gabriel, hechizo, género, rancho.

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1: 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Género merengue mambo.
2: Mira, da la luz. Todavía ando buscando cuál es mi fecha de nacimiento, maestro.
3: ¿Cómo así?
2: Porque hoy hay gente que piensa que uno nació ayer.
3: Lo que pasa es que Judas cree que vendió a Jesucristo y lo que hizo fue que lo empeñó.
4: En mí no creyeron.
3: No aguantó la presión.
4: Me subestimaron.
3: Se tiró la soga.
4: Me dieron la espalda, sí.
3: Buen fariseo.
4: Cuando yo di la mano,
3: la vuelta dio.

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0: 5:21. 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
1: Salserín nos canta de sol a sol. Género.

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0: 5 y 30 minutos. 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
3: En estos momentos difíciles, tras la sacudida que hemos vivido en nuestro país, es fundamental recordar nuestra fuerza como comunidad. El terremoto nos ha impactado, pero no ha roto nuestro espíritu. Hoy, más que nunca, cuidemos de nosotros mismos y de quienes nos rodean como comunidad. El terremoto nos ha impactado, pero no ha roto nuestro espíritu.

0: donde, bueno, hubieron participación de los docentes, de los ancianos, de las mujeres, ¿verdad? Entonces, de esta manera se consolidó este primer libro y fue bautizado en la comunidad de Cascurí por Sector Ventuario, ¿verdad? Y de ahí la organización promueve pues, un proyecto para poder fortalecer el tema educativo. Y bueno, la organización Yecuan, en este caso Puyuhani, bajo la dirección de la Coordinación de Área de Educación, ha elaborado tres libros, ¿verdad? Tres libros. El primer libro fue del Conuco y el segundo libro fue de alimentación. Y recientemente está el tercer libro sobre el territorio, ¿no? Y en este área de aprendizaje, nosotros vemos la importancia lo que es la historia, ¿verdad? La historia es importante. También la conmoción, la mitología. Y por supuesto, dentro de estos libros ya están especificados cuáles son los áreas de aprendizaje desde la conmovisión yecuana, ¿no? En estos tres libros que mencioné. Y es una manera de nosotros mantener nuestra educación propia, pero bajo la modalidad de intercultural bilingüe, donde también enseñamos a través de nuestra lengua, pero también el castellano, ¿no? El español. Entonces, de esta manera venido trabajando, pues, hemos estado trabajando con estos tres libros, también con la idea de fortalecer la capacidad de los docentes que están en cada comunidad, ¿no? De manera que ellos puedan, a través de esta guía, puedan ellos actualizarse, tener alguna creatividad, y porque este libro está diseñado al contexto del pueblo yecuano, a nuestro contexto, pero siempre vinculado con el sistema educativo bolivariano, sin salir de ella, siempre ahí, ¿no? Pero la cual se está ahora dando pues, en las escuelas, porque nuestra intención es que se practique, pues, ¿no? Se practique tanto la educación propia como la educación occidental, ¿no? Para que camine los dos visiones, ¿no? En este caso, la educación propia y la educación occidental, ¿no? Pero siempre bajo la mayoría de educación de cultura bilingüe, ¿no?
1: Cuando hablamos, por ejemplo, Higinio, del acceso a la educación, ¿cómo está el tema? ¿Cuántas escuelas más o menos cuentan ustedes? ¿Hay deserción escolar o si los muchachos van a la escuela? ¿Cómo está la situación en estos momentos de matrícula, por lo menos? ¿Ha aumentado, ha disminuido?
0: Sí, acá en el Caura tenemos 19 instituciones que son direcciones, ¿verdad? Son sedes, pero en total son 48 escuelas entre las comunidades yecuan y Sanem, ¿verdad? Y por supuesto, 98. 98 docentes, ¿verdad? De diferentes niveles, bachiller, profesional, ¿verdad? Y en cuanto a la situación, sí hay deserción escolar, sí hay. Primero, porque hay niños que están indocumentados,

0: indocumentado, algunos no tienen cédula de identidad, ¿verdad? La cual es un tema que también nosotros hemos venido abordando, elevando esta situación para que se lleve una jornada de registro civil y cédulación a nuestras comunidades. Entonces, de una manera, ha reducido pues, en algunas escuelas la matrícula. Y principalmente esto también surge por lo que conversábamos anteriormente, por la misma actividad, la minería ilegal. Porque muchos de estos padres llevan a sus hijos con ellos y nunca regresan y pierden el año escolar.
1: Imagínate.
0: Y otros, bueno, los adolescentes, los más jóvenes, por supuesto, en vez de estudiar, prefieren ahora estar ahí, pues, practicando el extractivismo, ¿no? Entonces, no quieren superarse, pues, ¿no? Y eso reduce, pues, o sea, el fortalecimiento del tema educativo, ¿no? Entonces, y por eso es que nosotros no queremos pues, que se practique o que se profundice el tema del extractivismo en nuestras comunidades.
1: Las
0: Y
1: oportunidades,
0: por
1: por
0: supuesto,
1: ejemplo.
0: el tema de dotación, eso creo que tenemos casi ya 8 o 10 años que no vemos el tema de dotación a las instituciones. El tema de PAE, por supuesto, el programa alimentario no llega así como debe ser, pues. Claro, llega frecuentemente, pero igual tenemos el problema del combustible después. O sea, se recibe en el municipio, pero para poder después llevarlo a la comunidad es el más complicado, el más difícil. Entonces, ¿qué es lo que nosotros hemos siempre planteado? Bueno, que esa entrega, bueno, sería buenísimo que se entregara en las comunidades, que el Ministerio de
1: Claro.
0: Educación por lo menos asigne pues, un cupo especial para estas comunidades o para las escuelas, ¿no? Para que bueno, el programa alimentario escolar pueda llegar a las comunidades. Y en cuanto a las infraestructuras, algunas instituciones ya no sirven, no hay pupitres, ¿verdad? Bueno, la comunidad muchas veces se tienen que ingeniar, pues. Ellos también han puesto su granito de arena para poder de que sus hijos puedan recibir su clase cómodo, ¿no? Entonces, y en otros simplemente no hay, pero sin embargo la escuela está ahí, ¿no? Entonces, eso es en cuanto al tema.
1: Sí, porque estamos hablando de que también tú me hablas de tres elementos bien importantes. Por un lado, infraestructura de la escuela, pero también el tema del agua, la energía eléctrica, estos servicios públicos que también son importantes. Por ejemplo, el caso de la energía eléctrica, ¿cómo está la situación? El tema del agua, ¿no? Potable.
0: Nosotros mayormente el agua es el río para nosotros, el agua. O sea, allá no hay acueductos, digamos, no hay por tubería, nada. Simplemente nosotros acudimos a ríos, a los ríos manantiales, a los cañiles. Por eso es que nosotros no queremos, pues, la contaminación ambiental, porque
1: Claro.
0: nosotros buscamos o tomamos de esa agua, ¿no? Y por supuesto el tema de electricidad no tampoco se utiliza, pero planta eléctrica, algunas familias, ¿no? Y por supuesto, ahorita con la ciencia, con la evolución de la ciencia, vemos en algunas comunidades paneles solares, ¿no? Que son más ahorrativos, pues, ¿no? Pero energía como tal no tenemos en nuestra
1: Ahora,
0: casa.
1: el tema del combustible, eso me llamó la atención, porque todo gira en torno al combustible. Si deseas sacar a una persona enferma, tienes que tener combustible. Si tienes que llevar, por ejemplo, el PAE para las escuelas, tienes que tener combustible. O sea, ¿cómo está la situación del combustible allá para adquirir el combustible, las estaciones de servicio? ¿Cómo es ese manejo en esa zona?
0: Bueno, el tema de combustible, bueno, las comunidades un tiempo a través de su organización tenían grupos comunitarios y bueno, las cuales el Ministerio de Mercado Interno elimina pues, esos grupos. Y de ahí como que las cosas se complicaron más. Y bueno, ahora las comunidades no tienen ese acceso para retirar el combustible en la estación de la bomba, ¿no? Y bueno, eso ha afectado, pues, de una manera el tema educativo, el tema de salud, el tema de trabajo comunitario en las comunidades, ¿no? Y bueno, las comunidades ahora tienen que hacer el sacrificio, el esfuerzo de conseguir pues, el líquido combustible.
1: ¿Y a qué
0: Ya
1: precio? ¿A qué pre a qué
0: en
1: precio?
0: el mercado negro. Ya en
1: Ajá,
0: el
1: ¿qué
0: mercado
1: precio?
0: negro.
1: Por ejemplo, un
0: Sí.
1: litro de gasolina, ¿cuánto podría costar?
0: Bueno, aquí el precio es inestable. Mañana está en $20, porque aquí, para nadie es secreto, aquí se maneja en dólares ahora y. O en oro, si no en oro, en dólares. Entonces, a veces está en 10 dólares, a veces está en 20, y así está todos los días. O sea,
1: 10 dólares, 20
0: eso.
1: dólares, pero ¿cuántos litros?
0: ¿Ah?
1: ¿$20, cuántos litros de gasolina?
0: 10. 10, 10 litros.
1: 20 dólares. 10 litros.
0: Y para poder abordar una comunidad para el Tauro, el más cercano, se necesita 800 litros.
1: Imagínense.
0: Y el que está más adentro, 1.200 litros. Bueno, te imaginarás cuántos recursos se necesitan.
1: Para poder llegar hasta allá.
0: Sí, para poder llegar a la comunidad.
1: En Apriara, ¿no? En
0: En la
1: Atocha.
0: actividad, sí. Y eso no ha sido fácil para nosotros. Y vivir esta situación, esta tragedia, pero lo hacemos muchas veces entre todos, colaboran para poder llegar pues, tanto al municipio y hacer nuestras actividades comunitarias también. A veces tenemos que actualizar nuestros documentos, los enfermeros, los maestros, igualmente el Consejo de Capitanía, que a veces tienen que actualizar su estatuto social. Entonces, bueno, esas son experiencias que hemos vivido, pues, hemos tenido por estos lados, ¿no?
1: El tema de la
0: Eso,
1: migración, porque ese tema también es
0: ajá.
1: bien importante, que estábamos hablando hace rato. Bueno, unos que se van hacia la minería, pero otros también que han emigrado tal vez del país, ¿no?
0: Sí, el tema de migración también es producto de la minería, porque mayormente cuando no se practicaba el extractivismo en el territorio, bueno, las comunidades estaban más unidas, pues. Y bueno, mientras otros venían al municipio, pero retornaban nuevamente pues, porque había esa facilidad pues, y ese acceso. Pero después de esto, bueno, las cosas se complicaron y bueno, por la necesidad, muchos lo hacen, ¿no? Muchos salen de su comunidad de ahora, pero no retornan. No retornan Y así poco a poco van también llevándose a su otro pariente, pues, ¿ya? Y así sucesivamente van entonces como que separándose de sus familiares y bueno, se quedan allá y por supuesto llevan pues a sus hijos y ahí es donde los niños pierden pues el año escolar. Y por otro lado, también lo hacen por tema de salud. Este año hemos visto que nuestros hermanos han llegado hasta Brasil, en busca de atención a la salud, porque por aquí es difícil, pues, que en Venezuela. Una operación creo que te sale a $1,700, ¿verdad? Entonces muchos de estos hermanos han ido al hospital. Entonces allá lo que le dicen es, bueno, cómprate los medicamentos y así te podremos atender.

0: A partir de este momento, entramos en horario supervisado.
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1: El amor no pide permiso.
2: Oramos al atardecer del día de la transfiguración del Señor. Inicia respirando profundo varias veces, serena tus emociones y tu mente con la petición: Señor Hijo de Dios, que te escuche. Repítela 2 o 3 veces. Dice el Evangelio de Jesús: se transfiguró delante de ellos y su rostro resplandecía como el sol. Sus vestidos se volvieron blancos como la luz. Estaba hablando cuando una nube luminosa los cubrió con su sombra y una voz desde la nube decía: este es mi Hijo, el amado, en quien me complazco. Escuchadlo. Una manifestación de la totalidad de Dios Trinidad. Jesús se transfigura, o sea, cambia su aspecto exterior y muestra una nueva apariencia gloriosa. Guarda profundo silencio en tu corazón.

0: Señor Hijo amado de Dios, protegido e iluminado por el Espíritu Santo, nosotros te admiramos, te bendecimos, te adoramos, te damos gracias y estamos dispuestos a escuchar tu Evangelio. Amén.
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2: María Antonia, interpretado por Kaki Ramos y Tambo Deep, junto a Ronald Borjas.
3: Tambo Deep.

0: sello venezolano. Esto es producción nacional. Medio Loco y Una Casita Bella para Ti, interpretado por Jorge Luis Chacín y Rafael El Pollo Brito.
1: Creo que

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2: Golpe Tocuyano, interpretado por Rafael El Pollo Brito, Che Hurtado y Carota Ñema y Taja.

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2: La Distancia, interpretado por Reinaldo Armas, género llanera.

y alegría. Las Caraqueñas, interpretado por Guaco Sinfónico.

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Significado del amor, tema interpretado por Eglise Rondón, género llanera.

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1: De repente, interpretado por C4 Trío y Rafael El Pollo Brito.

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